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Y en todas partes, Pontex FM 102.9. Oigan, ya iba a cambiar dinámica. Quiero que me sigan diciendo, jueves musical, canción, que si tuvieras un programa, canción con la que iniciarías. ¿Qué canción sería con la que iniciarías tu programa? Esa es la dinámica de la tarde. Mientras tanto, vámonos a seguir escuchando más música, ¿les parece? El WhatsApp de cabina está a disposición, 238-310-1029. Y en todas partes, Pontexa.

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1: Y en todas partes, Pontex FM 102.9, jueves musical, oigan. Si tuvieran un programa de radio, ¿con qué canción iniciarían el mismo? ¿Con qué canción iniciarían su programa? Estoy en búsqueda de las canciones. ¿Qué dijo? En búsqueda. Ustedes ya no oyen bien de los oídos. Estoy en búsqueda de las canciones. Más que amigos de calibre 50.
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1: Espérense, ¿es esa? Ah,

Aquí nomás, Pontex FM 102.9. Yo trabajando en una estación grupera. Está buena la rola, más que tu amigo, Calibre 50. Jueves, muchachos. Si tuvieran un programa, ¿con qué canción iniciarían el programa? Dijeron que la de No Capea.

Si tuvieras un programa de radio, ¿con qué canción iniciarías el programa? 238-310-1029. Que esta canción con Melo

¿Ya ven cómo se equivocaron ustedes? ¿Ya ven cómo se equivocaron? En fin, bueno, está bien. Oigan, si tuvieran un programa, ¿con qué canción la iniciarían? Alguien me dijo que con la canción de Valentín Elizalde y la de A Mis Enemigos, oigan.

fuerte, pero bueno, cada quien iniciaría su programa con la rola que se le pegara la gana. Dice alguien más que a su mamá, a ver, ¿qué dijo la mamá? Algo de las manos quietas. Esperen, vamos a buscar la rolita. Dice este mensaje, 238-310-1029 es el número de cabina, ¿ok? Dice, hola, ¿qué tal? Buenas tardes, Charo. Dice mi mamá que si ella fuera locutora, iniciaría con la canción de las manos quietas de Carlos Pérez. Aquí seguimos en sintonía. Saludos desde Tepeaca y muchas gracias. Saludos, amigos de Tepeaca. Gracias por estar en sintonía de la frecuencia exacta 102.9. Y entonces, la mamá de este amigo empezaría con esta rolita.

0: Ok, sería una buena rola, por supuesto. Alguien más dice que la de Así es la vida, con Elefante.
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0: digo que hacemos como que no nos dimos cuenta y dejamos sonar a esa rolita. ¿Les parece? ¿Sí o no? Así es la vida de elefante. Déjenme la busco de este lado.
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0: Que se note que es jueves, oigan. De inicio para que la disfrutemos. Ay, no, no, no. Las cosas me salen peor, oigan. ¿Cómo que me pusieron la versión acústico? No, la versión original, si no, no sabe. Yo la que nada le sabe. Jueves musical, en todas partes, Pontexa.
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Y en todas partes, Pontex FM 102.9. Oigan, estamos llegando a la recta final del programa con el Jueves Musical. Jueves Musical, canción. Que si tuvieras un programa de radio, ¿con qué canción iniciarías? Voy a sonarlas, por supuesto, porque ya las tengo listas. Entonces... El buen Fabián dijo que con esta rola de Anavanta, de Déjà Vu.

Bueno, recuerden que cada quien iniciaría el programa como se le pegara la gana. Otra más, otra propuesta. Mon Laferte con Salvador Oigan. Que la lluvia los puso melancólicos. Me acabo de dar

Dice, hola, iniciaría con Moenia, la que sea de ellos, la que sea, pero de Moenia, para iniciar programa. Me late, oye, ¿qué tal esta? Espera que suene. ¿Qué tal esta que no quiere sonar, digo?

Oigan, ¿y qué creen? Que ya me tengo que despedir. Que les agradezco que me hayan acompañado esta tarde. Que deseo que la sigan pasando súper bien. Lunes, de lunes a viernes, de 4 a 7 disfrutamos de la mejor programación, porque ustedes la hacen posible. Les traigo pregunta del día para echar chismesazo. Los jueves aplicamos jueves musical, jueves para disfrutarse, oigan. Entonces dice, yo empezaría con una de Diego Torres, Mejor que ayer. Qué buena rola esa. Aunque llega un poquito tarde tu propuesta, y es que los dedos rápidos de Charo Martínez no están funcionando hoy. Diego Torres, no me aparece, ¿cómo crees? Bueno, es que es buena rola, ¿cierto? Dice este otro mensaje. A ver, aguánteme tantito para despedirnos. Mi querida Ney, ¿cómo estás? Bueno, saludo a todos y les agradezco que me hayan acompañado, por supuesto. Deseando que tengan un jueves maravilloso. Estoy en búsqueda de la canción Mejor que ayer. Y pues nada, que no ha aparecido Mejor que ayer. La canción de me cuesta tanto olvidarte, no es cierto. Que lloro de Sin Bandera. Ya no soné la canción de Sin Bandera. Bueno, ni modo. Así pasa cuando sucede. Nos pusimos melancólicos de repente y todo esto y demás. Y entonces, entre que una cosa y otra, el jueves se ha terminado. Por lo menos para mí, muchachos. Entonces, a disfrutar se ha dicho. A seguir con la melancolía. Dice, saludos a mi amigo Fernando Maceda. Saludos. Espera, quédate un momento.

Estoy loco. Oigan, y si nos despedimos con esta, ya que andan ahí como que melancólicos, como que la lluvia, que si el café, que si... solo una recomendación. Nada de marcarle a tu ex. No aplica, ¿ok? No aplica. Mantente fuerte. Mejor vamos por una tacita de café. Entonces, les dejo a Sin Bandera. La canción se llama Que Lloro. Con esta nos estamos despidiendo. Soy Charo Martínez. Que tengas una noche maravillosa. Y en todas partes, Pontex FM 102.9. Adiós.

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1: Son las 7.
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2: Excelente día, soy Sandra Sánchez y esta es la información más importante hasta el momento. Confirman 3 hospitalizados tras explosión en Tepeaca. Capacitan a 800 policías auxiliares para fortalecer la seguridad en Puebla. El gobernador Alejandro Armenta anuncia que una mujer dirigirá la Secretaría de Salud en Puebla. El Benfica confirma el interés por Florentino Pérez por Mourinho. Descartado Neymar para el último amistoso de Brasil antes del Mundial.
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1: Menos que las estrellas de la nueva película Scary Movie, Anna Faris, Marlon Wayans y Sean Wayans, los hermanos Wayans, que son los
2: que hicieron
1: principales.
2: Wayans.
1: Nosotros, no hicieron Wayans, ¿eh?
3: Fer y yo somos los hermanos Wayans.
2: Sí. Les competimos a los Wayans, nosotros sí. Los Wayans.
1: Y pues bueno. Platicaremos acerca de esta nueva cinta.
2: ¿Está buena?
1: Y a ver qué podemos platicar de próximos proyectos de los Wayans, ¿eh? Porque por ahí se anticipan.
2: Se vienen Little Things Are Coming, se vienen cositas.
1: Se anticipan más cosas.
2: Oh, sí, estoy listo.
3: Queremos. Y obviamente platicarán pues todos los secretitos de Scary Movie 6. Ya las seis.
2: Sí, oye.
1: Qué rápido.
2: ¿Cómo
1: aunque, se pasa ya lo escucharemos más adelante, pero como que están ahí negando algunas. Porque recordemos que en algunas cintas no estaban involucrados los hermanos Wayans. Pero aquí sí regresan con el elenco completo.
2: Qué bueno. Y hablando de ellos, y también a propósito de esta cinta que se estrena, pues ya, creo que ya, ¿no? Esta semana.
1: Ya. Me parece que hoy mismo. Puede usted ir a ver.
2: Muy bien, véala, pero después de que escuche La Caminera.
1: Claro.
2: Tenemos tema del día, situaciones que se convirtieron en una película de terror.
3: Ay, mucho que platicar, ¿eh? A mí una vez me pasó.
2: ¿Qué te pasó?
3: Una conocida me dijo que si se podía, a ver, yo me vine a vivir con una roommate cuando me vine a la Ciudad de México y al tiempo me quedé sola porque ella se tuvo que cambiar de residencia, o sea, se fue a vivir a San Antonio y dije, vivir sola es la mejor opción, sí, qué padre, qué divertido, y luego alguien me dijo que si la dejaba dormir en mi casa, o sea, que si le daba como alojamiento un ratillo, y lo que empezó como, ay, algo chill, como padre, una amiga que se viene a vivir, terminó como una pesadilla.
2: Pero porque ella empezó a meter todas sus cosas y de repente ya era tu roomie sin serlo.
3: Sí, pero luego una vez la fueron a buscar, como hay gente rara, ya sabes, así como mala porque había hecho cosas no padres, entonces yo dije, ¿qué pasó? Si yo no me meto en problemas,
2: claro,
3: me viene a meter en ese problema.
2: ¿Y cómo la sacaste la?
3: No, pues después de esa búsqueda dije, ¿sabes qué? Ahí te ves.
2: No, pues
3: película de terror.
2: Sí, amigos. Oye, qué de miedo, terror. Qué miedo. Pues platíquenos ustedes sus historias, así como la de Tania, de estas situaciones que estuvieron a punto de convertirse en una película de terror. Márquenos al 5551663849, terminación 50.
1: Así es, y nos llama de cualquier lugar de la República, ya sea de aquí del Valle de México o allá en el norte. Un saludo a Monterrey, Nuevo León.
2: Saludos.
1: Allá en pues, es el norte de aquí, pero no tan al norte, Puerto Vallarta.
2: Ay, saludos.
3: Ay,
2: también
3: sí,
2: a Puerto
3: qué
2: Vallarta.
3: Rico, Puerto Vallarta.
1: Y al sur de acá, pero que allá pues es el centro de allá, claro. En Campeche. Campeche también nos escuchamos. Porque tenemos para usted, si nos llama, no solo vamos a platicar aquí completamente en directo, sino que le vamos a regalar pase doble para ver a Matiz el 6 de junio en el Auditorio Nacional. Si es de fuera de la Ciudad de México, bienvenido, bienvenida, qué bien se la va a pasar.
3: Y también tenemos, por supuesto, como todos los jueves, Los Ángeles con Ariadna Tapia, y nos va a decir cómo cortar lazos energéticos. Ay. Tóxicos. Con ayuda de Los Ángeles.
2: Oh, y también, hablando de ángeles, queremos escuchar sus voces angelicales a través de sus notas de voz en la sección Camineros, desahóguense, se me soltó la lengua con La Caminera al 55-32-32-10-49. Es un teléfono directo para que nos manden una nota de voz de algún chismecillo o
3: se
2: algo que nos quieran
3: platicar.
2: Se ponen
3: muy morbosos, ¿eh?
2: Se ponen morbosos cada vez más
3: muy
2: y
3: morbosos.
2: Así como nos gusta.
3: Sí.
1: Híjole,
3: sí.
1: Man, de lo que se entera uno ahí en esas notas de voz.
2: Sí, sí.
1: Oh, Dios mío.
3: Y dicho esto, vámonos con una canción para arrancar sabroso este jueves.

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0: película de terror. ¡Ay, qué mello!
1: Y le recordamos el teléfono de la cabina, 5551-663849 o terminación 50. Marque ya. Y llame ya.
2: Bueno.
3: ¿Hola?
1: Hola.
3: ¿Quién habla? Hola, buenas noches, caminero. Soy Silvana.
0: Silvana, ¿de dónde nos...? De Iztacalco.
3: Sí, para contarles mi película de terror.
1: Ay, por favor.
0: ¿Qué fue? ¿Qué pasó?
3: Pues, fíjense que un tiempo le presté... Bueno, no se le presté, le renté mi casa a un familiar.
1: Ajá.
3: Y, y pues, ay, ya sabes, todo buena onda. Y sí, yo te pago y... Y a la hora de la hora, ay, no me pagaba. Para sacarla fue un suplicio. Se ponía bien pesada y fue una película de terror sacarla de mi casa.
1: No,
3: pero pues al final sí pude.
0: Pero de plano le decías, oye, ya huerca la ley, ¿no quería o qué?
3: No quería, es que, o sea, no me pagaba y no me quería dar
1: claro, pues, dijo, no, pues somos familias de confianza.
3: Exacto, no, pero eso está horrible, ¿eh?
1: Uy, ¿y a qué tuviste que recurrir para solucionar el problema?
3: Pues la verdad es que no era así como que yo quisiera, como era un familiar, meter así problemas legales. Por eso tampoco como que hice todo de como se debía de hacer, confiando en, y pues hablando y ya hasta que por fin me dejó hecho un relajo, como podrás imaginar. Pero pues al menos se fue.
1: Bueno. ¿Y este familiar sigue ahí rondando tu vida? O sea, ¿de repente se topan en comidas familiares, navidades y eso o no?
3: Sí, pero ¿y? Ya casi, ahora sí que las cortamos.
1: Muy incómoda la situación, me imagino.
3: Sí, muy difícil. Sí. Pero bueno, lo importante es que se salieron, pero sí fue horrible.
1: Ay, pues menos mal se solucionó.
3: Sí.
0: Qué alegría. Sí. Y por eso te vamos a recompensar con pase doble para Matiz el 6 de junio en el Auditorio Nacional y el sábado, ¿eh?
3: Muchas gracias. Sí.
1: Ay, gracias por llamarnos.
0: ¿Con quién vas a ir? Cuéntanos.
1: Con un familiar.
3: Con un amigo.
1: Ah, okay.
3: Con mi familiar.
1: No, aléjate de ahí.
3: Eso. No, ya no lo vuelvo a hacer. Sí, con un amigo.
0: Eso, pues diviértete mucho y gracias por estar aquí en contacto con La Caminera.
3: Muchas gracias a ustedes, gusto en saludarlos.
1: Igualmente. Bye, un abrazo.
3: Hasta luego, igualmente, bye.
1: Cuídate.
0: Vámonos con algo de música y seguimos en La Caminera.

0: Más adelante en La Caminera, las estrellas de la nueva Scary Movie, Anna Faris y los hermanos Wayans, Marlon y Sean Wayans, les vamos a preguntar de todo. Aquí en La Caminera de Exa FM. Vamos a un corte y regresamos.
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6: La primera canción que grabó la banda Bon Jovi no fue precisamente una de rock, sino un villancico para el disco de Navidad de la película Star Wars, llamado Christmas in the Stars, The Star Wars Album. Y la canción fue R2-D2, We Wish You a Merry Christmas.

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0: importante. Y ahora ya lo saben, cómo cortar lazos energéticos tóxicos con ayuda de nuestros ángeles. Muchas gracias, Ari.
1: Muchas gracias, Tania, Franfer. Y recuerden mi WhatsApp.
0: Por supuesto.
1: 5580-319184 para cualquier consulta. Muchas gracias, chicos.
0: Te escuchamos la próxima semana.
1: Sí,
0: próximo jueves. Gracias, mi querida Ari. Vámonos con algo de música y seguimos en La Caminera.

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Y ahora vamos a poner algo de música en lo que yo le busco un regalito a mi papá. Quédate porque estás escuchando La Caminera a través de Exa FM.

0: seguimos con las llamadas, claro, seguimos con su participación y ya queremos escuchar a ver quién nos marca.
1: Al 5551663849, terminación 50.
2: El tema del día: situaciones que se convirtieron en una película de terror. Ay, no manches, qué miedo. Bueno.
3: Hola, hola.
2: ¿Sí, quién habla?
3: ¿Cómo están, camineros? Habla Iván.
0: ¿Bien? Hola, ¿y tú? Iván.
3: Bien, bien, bien. Aquí, miren, marcándoles y pues bueno, súper atentos con ustedes, escuchándolos.
2: Eso, gracias,
3: Iván. Mucho y feliz de escucharlos. Me hacen la tarde-noche.
0: Ay, ay, qué bueno. Vale, Iván. ¿Va saliendo que de la chamba o qué?
3: Sí, apenas, apenas. Bueno, voy terminando, es home office, pero voy terminando, pero...
2: Ah, ok.
0: Terminando. Sí. Como que sí. Te pones una hora y dices ya.
3: Sí, hasta aquí. No, bien. De hecho hago un checkout ya a 7:30 y vámonos ya, así, ¿no?
1: Bien. Oye, Iván, y del tema del día, ¿cómo andas de situaciones que se convirtieron en una película de terror?
3: Híjole, pues tengo una muy buena. Porque,
1: a ver, échala.
3: Ay, por eso me interesaba marcarles, porque para contarla, nunca le he contado, bueno, así a mi familia, ¿no? Mis
1: primicia, padres, pero radiofónica.
3: ¿Sabes? Fíjate que una vez, bueno, ya se imaginan qué edad tengo, porque una vez iba saliendo del bulbo.
1: Ahí en Revolución.
2: Qué buenos tiempos, cara.
3: Exactamente, afuera que estaban los tacos de Don Chente.
1: Ahí, seguro nos topamos ahí varias veces, ahí
3: segurísimo,
1: vomitados segurísimo. En el baño. Ahí.
3: Pues iba saliendo del bulbo y ya pues y veníamos en de camino de regreso, yo vivía por el norte y veníamos por Insurgentes, y en el desnivel antes de llegar a Tlatelolco, bueno, pasando a Tlatelolco, de Insurgentes Norte, ahí se nos ponchó la llanta de mi coche, entonces pues yo me bajé y revisé y no traíamos llanta de refacción.
1: No,
3: digo, perdón, llave de cruz. Traíamos llanta pero sin la llave. Ajá. Entonces vi dos patrullas que estaban como parando dos, o sea, los dos carriles como tipo alcoholímetro, pero en ese entonces todavía no estaba tan el alcoholímetro, ¿no?
1: Sí.
3: Entonces no me dio miedo y dije, bueno, yo ya venía con unas cubas y unos desarmadores y unos morados encima.
1: Claro, traes entonces... desarmadores, pero no la llave de cruz.
3: Exactamente.
0: Y venía unos moraditos.
3: Y ya de repente llegué, pero los policías como que estaban de espalda y no me vieron, entonces dije, les voy a pedir la llave de cruz. Entonces yo no vi que protegían, me di la vuelta así como por la orillita para evitar los carros.
1: Ajá.
3: Cuando me doy la vuelta, primero me tropiezo y luego piso algo así horrible, sentí así como algo, y casi me caigo y volteo. No, o sea, error. O sea, me tropecé con el pie de una señora.
1: No.
3: Y le pisé la mano.
1: No. ¿Cómo?
3: O sea, estaba atropellada la señora y
1: no.
3: Ya estaba fallecida en la orilla de Insurgentes.
1: ¿Qué?
3: Y los policías así de ¡no! Y yo hasta se me bajó todo.
1: La remataste.
0: No, pues me tropecé con
3: su pie y le pisé la mano. O sea,
1: horrible.
3: Y ese fantasma, te quiero contar que, o sea, no dormí en meses, o sea, lo veía en mi cabeza.
0: Qué escena, claro, fue muy fuerte.
3: No me di cuenta, o sea, ni siquiera vi porque pues yo veía a los policías.
1: ¡Policía! ¡Policía!
3: O sea, discúlpeme, señora.
1: Ay, perdón, señora, voy a hablar con los policías.
3: ¿Está bien?
2: ¡Ay, qué fuerte!
0: ¿No tiene frío?
1: Sí.
3: No tiene.
1: Congelada la
3: ¿qué
1: señora?
3: ¿Qué sería acostada, señora?
1: No manches, qué rara historia, güey.
3: No. O sea, te lo juro que yo la cuento y así, no es cierto. Solo porque tengo a dos primos testigos que dicen, no, o sea, real.
0: Que estuvieron ahí.
3: Sí, oye, pues iban conmigo y ahí, o sea, nunca la vi porque el carro lo dejaron como en diagonal.
1: Claro.
3: Yo le di la vuelta al coche, a la patrulla, para decirles que si no tiene, pero ellos estaban como llamando por el radio o algo así, y yo les policía, hey, disculpe, jefe, y me tropiezo con el pie, y luego estaba la mano, piso la mano, y ya fue cuando volteé, no pudieron
1: nada. Y ya saliste de ahí con tu traumota.
3: No, cañón, o sea, te lo juro que sí, me costó un buen,
1: pues sí.
3: Sacármelo de la cabeza la imagen, ¿no? Porque no estaba como nada ortodoxo el cuerpo, ya te imaginarás.
1: Qué fea historia, oye, qué cosa tan fea.
0: Sí, viviste. Auténtica película de terror.
1: Sí, oye.
0: Oye, pues ya tienes tu pase doble para Matiz.
3: Ay, súper, qué bueno. A ver si ya se me olvida con eso.
1: Eso, sí, seguro sí.
0: La vamos a pasar muy bien ahí en el Auditorio Nacional con Matiz.
3: Perfecto.
0: Bueno, no nos cuelgues, te dejamos en la línea con Monse para que te diga cómo tener acceso a tus boletos.
1: Fíjate por dónde caminas ahí en el auditorio, nada más.
0: Oye.
1: Claro.
3: Gracias, camino.
2: Bueno, en general, o sea, es un buen consejo en general.
1: La vida.
0: Vámonos con algo de música, esto sigue siendo La Caminera.

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11: Son las 10 de la noche.
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1: Hola, ¿qué tal, familia de la Frecuencia Naranja? Muy buenas noches, ¿cómo están? Ya arrancando el programa en este bonito jueves, 4 de junio del 2026, 10 de la noche con 9 minutos. Te saluda tu amigo Jerónimo Morales, dándote la bienvenida a este programa. A esta noche lluviosa y también muy futbolera, que bueno, yo creo que ya a partir de este día en adelante simplemente vamos a estar platicando de fútbol, porque el Mundial de México, Estados Unidos y Canadá está a la vuelta de la esquina. Ya el 11 de junio arrancamos con la fiesta futbolera más grande del mundo. Y hoy la selección mexicana se enfrentó a la selección de Serbia y ganó. Ganó hasta el momento que yo supe, porque fíjense que estaba yo viendo la transmisión. Y se cayó, no sé por qué. Qué feo, se cayó de repente, pero bueno. 5-1 fue el marcador final de este partido. 5-1 ganando el equipo mexicano con 2 autogoles, había que decirlo. 2 autogoles de parte de Serbia. Y pues bueno, el marcador final, 5-1, favor México. También que entre los partidos y las noticias impresionantes, pues Costa de Marfil le gana a Francia 2-1. El equipo español empata contra Irak. Esto pues obviamente ya en los últimos partidos de preparación de cara a lo que es el Mundial de Fútbol, que empieza pues ya en unos días. Y bueno, al final yo creo que todo el mundo, aunque no te guste el fútbol, pues vamos a estar empapados de fútbol, ya que pues es el Mundial. Entonces, quieras o no quieras, pues te enteras, ¿no?, de información futbolera. Pero bueno, bienvenidos a este programa. Espero que hayan tenido un juevesito provechoso, un juevesito de mucho trabajo, de mucha salud. Y ahorita ya hay que relajarnos. Por eso te invito a que me mandes mensajito de WhatsApp al 238-310-1029. Mándame un mensajito de WhatsApp y dime qué canción quieres escuchar a través de la Frecuencia Naranja. Mientras, se voy a dejar con algo a cargo de Motel y esto que se llama Lejos Estamos Mejor. 10 de la noche con 12 minutos. Bienvenidos, yo soy Jero y en todas partes, Pontexa.

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1: Diez de la noche con 31 minutos de vuelta a través de la frecuencia naranja. Vamos a escuchar ahora un tema que me pide mi querida terminación 26. Me pide la canción de Ricardo Arjona. Realmente no estoy tan solo. Claro que sí, vamos a escucharla en este momento. Y te recuerdo que tú también nos puedes mandar mensajito de WhatsApp al 238-310-1029 para que te ponga la canción que tú quieras escuchar. 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Pues dicho esto, vámonos entonces con algo de Ricardo Arjona y esto que se llama Realmente No Estoy Tan Solo. Ya a las 10 de la noche con 33 en todas partes. 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
1: Ya a las 10 de la noche con 52 minutos estamos de vuelta a través de la frecuencia naranja. Escuchamos a Víctor García con el tema Invisible. Y ahora nos vamos a ir con una canción que tenía ya rato que no escuchábamos aquí en el programa. Esto está a cargo de pues un artista que se llama Siete. Tiene su nombre muy raro, ¿no? Pero bueno, él hace algunos años publicaba esta canción llamada Tengo Tu Love. Y vaya que fue un completo éxito, quedando entre las primeras listas de reproducciones en aquellos años durante más de 3 semanas. Que pues era bastante impresionante. Una canción pegajosa que precisamente habla de las cosas lindas que una persona o una pareja, mejor dicho, pueden vivir en relación. Y no hablando precisamente del valor económico o el valor monetario, sino el valor sentimental. Por eso, escuchemos en esta noche Tengo Tu Love a cargo de 7. Y a las 10:53 en todas partes. 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
1: 11 de la noche con 21 minutos a través de la frecuencia naranja. Escuchamos algo a cargo de Yuridia, algo llamado Lo que son las cosas a través de la frecuencia naranja. Saludos para mi querida terminación 27, que me pide algo a cargo de Thalía. El tema No me enseñaste. Claro que sí, ahorita te lo pongo, ¿vale? Saludos también para mi buen amigo Eduardo. ¿Cómo estás? Me pide algo a cargo de Matiz con Bronco. Me gana el sentimiento. Ahorita la ponemos también, amigo. Gracias por estar en sintonía de la frecuencia naranja. Y saludos también para toda la gente que nos escucha por allá en la colonia 21 de marzo. Saluditos. Mi querida Ale y Andy, ¿cómo están? También saludos para ustedes. Saludos también para la señora Irma. Abrazo para ustedes, chicas. ¿Cómo están? ¿Cómo siguen? ¿Ya se sienten mejorcito o qué show? Que andaban un poquito traqueteadas. Pero bueno, espero que estén muy, muy bien. Que ahora ya estén mejor. Saludos para ustedes. Y me piden Caballero de Alejandro Fernández. No puede faltar. Claro que sí. Ahorita lo colocamos. Y el tema también de Kalimba. Solo déjate amar. Se pusieron románticas. Abrazo para ustedes, chicas. Les mando un abrazote. Vámonos entonces con este tema que me pide la terminación 27. Se llama No me enseñaste, de Thalía. Y luego ya seguimos con las complacencias, ¿vale? 11 de la noche con 22 en todas partes. 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
0: Hola, hola, bienvenidos a un episodio más de Ya Oíste. Yo soy Génesis Aine Silva, su conductora el día de hoy. Y hoy vamos a hablar sobre un tema que poco se habla, pero que viven muchísimos hombres, que es la ginecomastia. Y para eso nos acompaña el día de hoy el doctor Manuel Alejandro Catalán Ruiz. Así que, doctor, pues le doy la bienvenida. Este es su espacio, con toda la confianza, para hablar sobre este tema tan, pues, poco común.
5: Muchas gracias, Génesis. Estoy muy contento y agradecido por la invitación. En efecto, es un tema bastante interesante, poco conocido, pero muy frecuente en los motivos de consulta en los niños adolescentes. Entonces, va a estar muy, muy, muy buena la plática y yo encantado de estar aquí contigo platicando.
0: Pues muchas gracias. Y sí, definitivamente creo que es una... Para empezar, la palabra, le decía, ¿cómo se pronuncia? ¿Ginecomastia? ¿Ginecomastia?
5: Sí, exacto. Es ginecomastia.
0: Ginecomastia, ok.
5: Es un poquito complicado, pero vamos a empezar, ¿te parece?, por definir ginecomastia.
0: Me encantaría.
5: Mira, ginecomastia básicamente es el crecimiento de la glándula mamaria en los hombres, ¿sale? Es una proliferación de este tejido mamario y que básicamente puede ser uni o bilateral, ¿ok?
0: Ok.
5: ¿Por qué en los hombres? Porque pues, en las mujeres ya sabemos que es la glándula mamaria, básicamente el pecho, pero los hombres no debería de desarrollarse. Por eso claro, se denomina, o el término es ginecomastia en los hombres. Es un motivo frecuente de consulta en los adolescentes y esto tiene que ver por la fisiología. Hay diferentes tipos de ginecomastia. Hay una ginecomastia fisiológica y una ginecomastia, pues, patológica, que no debería de ocurrir.
0: Okay.
5: Entonces, existen tres picos donde se puede presentar esto. Hay una ginecomastia neonatal, es decir, ocurre en los bebitos. Y esto es estimulado por los estrógenos y progestágenos maternos en útero. Es decir, a través de la placenta pasan estas hormonas y estimulan unos receptores que se encuentran en la glándula mamaria, por lo que en los primeros meses de vida los bebitos podrían tener un crecimiento de su pecho que se denomina como botón mamario.
0: Okay.
5: Eso es algo transitorio, va a desaparecer una vez que hay una caída de este estímulo hormonal cuando nacen y no se resuelve sin ningún problema.
0: Okay.
5: Hay un segundo pico que es la ginecomastia puberal y básicamente ocurre en la etapa entre los 10 y los 14 años en los niños, ¿ok? Esto es estimulado porque una vez que empieza la pubertad de los niños hay un incremento de los estrógenos, que también se producen en los hombres, también producimos estrógenos, que pueden sensibilizar los receptores también de la glándula. A medida que vamos avanzando en edad los hombres y nuestros niveles de testosterona se incrementan en su pico más alto, que llegan a ser hasta 30 veces mayor, es cuando se resuelve esta parte de la ginecomastia puberal. Es decir, también es algo transitorio, pero toma más tiempo. Alrededor de 1 a 3 años, más o menos.
0: Pero no es algo definitivo. O sea,
5: no es algo definitivo.
0: Tiene que quitar.
5: Exactamente.
0: ¿Cómo saber que realmente pues es ginecomastia o no es por a lo mejor incremento de peso, por obesidad, o en dado caso es realmente algo malo?
5: Sí, eso que mencionas, Génesis, es muy importante. La ginecomastia puberal se presenta entre el 60 y el 90% de los adolescentes. Y lo primero va a ser definir si es ginecomastia o es algo que se llama como pseudo ginecomastia, que básicamente sería un incremento en el tejido adiposo, lipomastia.
0: Okay.
5: O adipomastia. Esto es por, bueno, a lo mejor las personas tienen un exceso de peso, el área del pecho tiende a concentrar mayor cantidad de tejido adiposo y da una apariencia como si fuera un crecimiento mamario.
0: Claro.
5: Entonces, por eso es muy importante la exploración. Los síntomas que presentan los niños por los que llegan a consulta, en caso de que sea una ginecomastia, el primer dato es un aumento de volumen. Se palpan una bolita, la bolita tiende a estar indurada, es una bolita indurada que ocurre por debajo de la areola y el pezón y les produce dolor. Es un dolor de tipo punzante, es intermitente, pero eso es lo que les llama la atención. En algunas ocasiones el mismo cambio de ropa, el roce de la ropa,
0: les molesta.
5: Les molesta, exactamente. Entonces le dicen a sus mamás, las mamás no las llevan a la consulta y entonces se preocupan porque dicen qué es lo que está pasando. Entonces puede ser una bolita solo en un lado del pecho, a veces es de los dos lados, y entonces es justamente donde se tiene que discernir. La adipomastia no se palpa indurada, la bolita realmente no está por debajo de la areola del pezón, sino que es una distribución más generalizada, digamos que es un crecimiento del pechito como más homogéneo,
0: okay.
5: El tejido se palpa laxo y no produce dolor, que serían dos o tres datos clínicos que diferenciarían a una ginecomastia de una adipomastia. Pero también algo que les llama la atención es que puede haber una asimetría, es decir, perdón, puede ser de un solo lado, y eso les llama la atención porque dicen, me creció la bolita de un solo lado, y generalmente cuando es adipomastia es bilateral, generalmente es como simétrico,
0: okay.
5: Y eso es algo también muy característico que se puede referir a la madre para que lo lleve al médico. Entonces esto es muy importante porque para los niños les genera mucha inseguridad,
0: sí.
5: El hecho de que empiecen con un crecimiento del pecho siendo niños. Se vuelve objeto de bullying en las escuelas.
0: Exacto.
5: Y genera, incluso los limita en algunas partes de su vida. Tengo pacientes que han dejado de hacer actividad física, por ejemplo, van a natación y no les gusta ya practicarla porque hay que quitarse la playera y sienten que su pecho tiene un aspecto que para ellos no es agradable, no es algo que sea normal, y dejan de hacer actividad física, dejan de ir, y entonces esto es muy importante también por cuestiones pues psicosociales para los niños, poderlos informar para poderlos tratar y orientar adecuadamente.
0: No, y en esa edad es muy importante porque creo que es donde de ahí pues son jóvenes, son adolescentes, la pubertad, lo que hablábamos hace ratito, que un simple comentario que a lo mejor para nosotros es exacto, un simple comentario, para ellos no. Entonces eso marca, y decíamos, tal vez la ginecomastia no puede ser tan grave a nivel físico, pero sí en la parte como psicológica. Y que le, o sea, siente inseguridad de su cuerpo, que le dé pena hacer ejercicio. Por ejemplo, usted, doctor, ¿qué le puede decir a un niño como de... yo te recomiendo que cada cierto tiempo hagas esto? ¿Cómo es la zona de autoexploración?
5: En el caso de la ginecomastia en los niños, casi siempre les digo que tienen que detectar si tienen alguna bolita siempre en la parte de alguno de sus pechos, porque empiezan con dolor, incluso ni siquiera pueden tener a lo mejor de forma inicial como tal un aumento de volumen. Entonces empiezan con una hipersensibilidad al cambio de ropa o dolor punzante, y es ahí donde yo les sugiero, pueden palpar justamente su pecho. La ginecomastia ocurre por debajo de la areola y el pezón, entonces si se palpan alguna molita sería un punto como de alarma a detectar para que le comenten a sus padres. Pero sí, en general, esta es la forma en la que se les comunica. Casi siempre todos los niños que presentan una ginecomastia entre los 10 a 14 años vuelven a tener otro pico entre los 15 y 16, hasta un 33%. Aunque se quite en ese momento, vuelven a estar estimulados. Entonces también les comunico para que no se espanten o no se frustren. Y justamente lo que te comentaba, Génesis, tienen una caída después de que está su pico hormonal muy alto y estimula este crecimiento, se resuelve de forma transitoria.
0: Okay.
5: Entonces es comunicarle a los niños para que estén tranquilos.
0: Se nos acabó el tiempo, doctor, pero muchísimas gracias por habernos acompañado, por habernos quitado todas estas dudas, que no solamente fue a mí, fue a toda la gente que nos está escuchando del otro lado de la radio, de alguna plataforma, y nos vamos, así yo estoy, voy a investigar más.
5: Muy bien, muchísimas gracias a ti, Génesis, por la invitación, y yo encantado de platicar de estos temas para poder llegar a más gente y poderlos informar de la manera más segura.
0: Así es. Esperamos verlo en otro episodio, doctor.
5: Con mucho gusto.
0: Y gracias a todos los que se quedaron hasta este punto. Gracias por escucharnos, que se hayan resuelto algunas dudas, y que si tienen otras dudas, nos comenten, nos dejen sus comentarios. Nosotros siempre los estamos leyendo, los escuchamos para los próximos episodios. Nos vemos en el siguiente episodio. Yo soy Génesis Sainz Silva y nos acompañó el doctor. Muchas gracias.
5: Muchas gracias.
0: Nos vemos hasta pronto. Adiós.

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1: 11:54 y hemos llegado al final de este programa. Gracias por haberme acompañado. Les deseo una excelente nochecita. Que descansen, que duerman rico y mañana regresamos con más a través de la frecuencia naranja en Exa Corazón. Hasta mañana, que descansen, que duerman rico. Yo soy Jero, los invito y las invito a que me sigan en redes sociales. Me encuentren como Soy Jero o si no, como Jero Morales. Ahí las espero y los espero. Hasta mañana, que descansen y en todas partes, ponte Exa.

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3: Y lo que ustedes estaban esperando, pues ya se hace presente en esta frecuencia y en este concepto titulado Rock en Exa. Soy Gabriel Ochoa, muchas gracias por estar con nosotros, por acompañarnos en esta hora completa de puro rock en español, rock en el idioma de Cervantes. Soy Gabriel Ochoa, quien les da la bienvenida y quien agradece nuevamente que nos escuchen a través de la radio tradicional, a través de alguna aplicación, a través de la aplicación de XFM, que es completamente gratuita y que además de escucharnos pueden ver una infinidad de contenido que hemos preparado para todos ustedes. Y bueno, en este programa de Rock en Exa tendremos por ahí algo de Caifanes, también tendremos una entrevista con Ana Sof, también escucharemos algo de lo nuevo de Zoé, si nos da tiempo también por ahí, algo de los fabulosos Cadillacs. Y bueno, para arrancar rápidamente este programa, pues déjenme comentarles que un 27 de mayo, pero de 1989, en esta bendita ciudad y en el bendito, pues digamos, en la bendita delegación Coyoacán, de aquí de la Ciudad de México, para los que no conocen, pues bueno, la delegación Coyoacán es bellísima, tiene esta onda pues muy colonial. Para aquellos que viven en alguna otra parte de la República Mexicana, les recomendamos ampliamente que se lancen cuando vengan a la Ciudad de México a conocer lo que es la delegación Coyoacán. Pero bueno, en ese lugar, un 27 de mayo, pero de 1989, hay un lugar que se hace llamar el Hijo del Cuervo y que, ojo, todavía sigue funcionando, ¿eh? O sea, imagínense la cantidad de años de este lugar tan emblemático para el rock en español. Pues bueno, en ese lugar de ahí del Hijo del Cuervo en Coyoacán, pues resulta que un 27 de mayo por de 1989, la banda de Ciudad Satélite llamada Café Tacuba daba su primera presentación, que en realidad fueron dos, y que la mayor parte de la gente que estaba ahí eran los familiares de la banda. Fue el primer concierto que dio Café Tacuba 1 y 2 ahí en el Hijo del Cuervo en Coyoacán, que todavía sigue abierto. Fue su primera presentación de esta bandotota mexicana, Café Tacuba. 37 años ya de vida de esta gran banda, que nos ha regalado momentos increíbles y que nos ha regalado también las canciones más bellas que hay en el rock en español, junto con las del Tri, junto con las de Caifanes y también por ahí de Zoé. Canciones bellísimas como Eres y también otras tantas que nos han dado. Pero también hay que recordar cómo se unieron estas bandas, porque bueno, tanto Joselo como Rubén estaban en la misma universidad, compartían de repente cassette, se conocieron. Rubén ya tenía una banda por ahí que se llamaba Tora Tora, que hacía, digamos, que algunos covers de algunas bandas conocidas. Ya por ahí presentaba también con Tora Tora esta canción de Las Persianas. Y bueno, se juntan, hacen su propia banda, invitan al otro hermano también de Joselo, también invitan a Meme del Real y nace esta bandotota mexicana llamada Café Tacuba. Pero bueno, para festejar el cumpleaños de esta gran banda, gran banda, que tiene dos acústicos, dos unplugs, y que ha hecho de verdad todos los escenarios sabidos y por haber en toda la República Mexicana, Café Tacuba, y para festejar sus 37 años de vida, pues qué mejor que dejarles esta gran canción llamada Las Persianas. Ellos son Café Tacuba y así celebramos un año más de vida de esta bandotota mexicana. Soy Gabriel Ochoa, arranca Rock en Exa.

Estamos de vuelta en Rock en Exa, soy Gabriel Ochoa y como todos ustedes saben, pues desgraciadamente hace algunos días pues nos llevamos la maldita noticia de que, bueno, nuestro queridísimo músico, guitarrista mexicano, argentino, pero es más mexicano, porque como decía Chavela Vargas, los mexicanos nacen donde les da la gana. Y bueno, este gran guitarrista mexicano, pues también argentino, pues desgraciadamente nos comentaron por redes sociales, salió un desplegado donde desgraciadamente tuvo un accidente cerebrovascular, tuvo un derrame cerebral. Y bueno, su hija nos comentaba también en redes sociales que pues está en terapia intensiva, está estable con un estado crítico pero estable, y bueno, que están haciendo todo lo debido para mantener a Alejandro Markovich en perfectas condiciones. Desde aquí le mandamos un fuerte abrazo no solamente a su familia sino también al mismo Alejandro y a todos los que somos fans de esta bandotota mexicana. Les mandamos un fuerte abrazo porque sí es de los mejores guitarristas que tiene este país. Y que ojo, dentro de las curiosidades que tiene Alejandro Markovich es que no solamente también hizo carrera con Caifanes, también ha apoyado como productor a bandas como Estrambóticos, los mismos de Santa Sabina, otras bandas por ahí también ha hecho grandes colaboraciones también. Y bueno, es un tipo que ha trabajado infinitamente dentro del rock en español y dentro del rock mexicano. Obviamente su guitarra es fundamental dentro del rock y bueno, como todos ustedes saben, pues desgraciadamente esta noticia se dio. También nos comentaron en redes sociales que, ojo, esto sí es de verdad serio, porque en ningún momento, para aquellos que somos fans y que seguimos no solamente la página oficial de Caifanes o la misma página oficial de Alejandro Markovich o los grupos que hay de esta banda mexicana, pues sí, no están pidiendo ningún tipo de donativo, se los aclaramos, y ya lo aclaró también la hija, lo aclaró también la familia, no están pidiendo ningún donativo, así que no caigan en estas trampas, porque siempre habrá gente que se aproveche de este tipo de situaciones. Pero la familia de Alejandro Markovich comentó que no están pidiendo ningún tipo de donativo, que él se encuentra en terapia intensiva, estable, pero en terapia intensiva, está en coma, y bueno, pues esperemos que se recupere pronto, y desde aquí le mandamos toda nuestra fuerza y todo nuestro cariño. Y no solamente eso, también dejo comentarles, pues uno de los grandes discos donde podemos escuchar plasmada su bellísima guitarra de Alejandro Markovich, pues es en este gran disco llamado El Silencio, que un 29 de mayo, pero de 1992 salía a la venta este gran disco llamado El Silencio, considerado por muchos como el mejor disco del rock mexicano. Pero bueno, un 29 de mayo de 1992 salía a la venta este gran disco llamado El Silencio, y que tenía muchas, muchas cuestiones alrededor, donde una canción como Nos Vamos Juntos se la dedicaba Saúl Hernández a todos los integrantes de la banda, se la había hecho para ellos. También Alejandro Markovich aquí había escrito una canción que se llama Estás Dormida, y bueno, hay muchas, muchas cosas detrás de este gran disco. Cuando fueron a filmar el video del Nubes allá en San Cristóbal de las Casas, pues fueron testigo de una cuestión muy, muy extraña, porque ellos iban a grabar el video, resulta que se dieron cuenta y se toparon con un velorio de un niño. Entonces, para ellos fue también impactante ver cómo la misma canción dice, vamos a dar una vuelta al cielo, y de repente se topan cuando están filmando este video con este tipo de situaciones allá en San Cristóbal de las Casas, que como todos ustedes saben, pues es una situación muy diferente a la que normalmente vemos en la Ciudad de México en un velorio, es muy, muy diferente. Y bueno, hay detrás de este disco grandes, grandes historias, grandes cosas y también grandes canciones. Y entre ellas, una de las grandes, grandes canciones que tiene esta banda de rock mexicano, pues es simplemente No Dejes Que. El Silencio, lanzado un 29 de mayo de 1992. Y con esto nos vamos a ir deseando, por supuesto, la pronta recuperación de nuestro queridísimo Alejandro Markovich. Y también la banda sigue dando muchos conciertos por toda la República Mexicana. Este fin de semana andarán en la Ciudad de México, también seguirán conciertos en el GNP, para que estén muy atentos. Y bueno, así es como pues celebramos el nacimiento de un disco que salió en 1992, El Silencio, y también deseamos la pronta recuperación de nuestro queridísimo Alejandro Markovich. Y bueno, esto es No Dejes Que, ellos son Caifanes y ustedes están escuchando Rock en Exa.

Estamos de vuelta en Rock en Exa, soy Gabriel Ochoa y pasando con los cumpleañeros de discos, pues también déjenme comentarles que un 26 de mayo, pero de 2004, la banda de la Ciudad de México, conocida simplemente como Molotov, qué bandotota, la neta, es que también le mandamos un fuerte abrazo aquí a Tito y que lo he visto por ahí caminando, en la colonia Roma y ahí en Sures, por ahí me ha tocado verlo estos últimos días, si él se la pasa por ahí desayunando y comiendo, lo veo perfectamente bien en las mañanas, Tito Fuentes caminando ahí por la colonia Roma y parte de la Condesa y también por ahí algo de Anzures. Ya van 3-4 ocasiones que me lo encuentro. No lo he querido saludar porque, bueno, sé que va con una persona caminando, entonces prefiero mejor no molestarlo, pero lo he visto bien. Y bueno, déjenme comentarles que un 26 de mayo, pero de 2004, Molotov presentaba su cuarto disco de estudio llamado Con Todo Respeto. Un disco que agarraba en ellos diferentes canciones, como lo dice el disco Con Todo Respeto, canciones tributo. Ellos hicieron sus versiones, pero ¿cómo fue esto? Pues resulta que se pusieron de acuerdo y cada quien pues propuso algunas canciones que le gustaran mucho, que las se fueran a su casa, que las rehicieran a su manera, y después ya cuando se juntaron para presentarse entre ellos las canciones, pues fueron a votación, vamos a poner esta, por esta, y así fue como surge Con Todo Respeto. Cada quien escogió algunas canciones para hacer este disco tributo, pues a manera también como de un poquito de sarcasmo, no de burla, sino de sarcasmo de estas canciones. Porque muchas ocasiones los que nos gusta el rock, a veces estamos nada más, no sabemos inglés y estamos guaguaguachando, como por ahí dicen, ¿no? Pero bueno, ellos hicieron su versión en español de varias canciones, por ahí, por ejemplo, como la canción esa de Amadeus, pero ellos le pusieron Amateur, de esta gran banda llamada Falco, y así otras tantas más que se dieron cita para este gran disco, que después el disco se reeditó en 2005, años después, con una canción también dedicada al hoy, pues desgraciadamente, ya fallecido Jorge Vergara, ex dueño también de las Chivas Rayadas del Guadalajara, que se metía mucho con los Pumas, y como ellos son Pumas de corazón, pues le regresaron los recuerditos con una melodía. Y bueno, esto fue en 2005, reeditaron este disco en color negro, y es un disco completamente de covers hecho a la manera de la banda Molotov. Y aquí en Rock en Exa, para celebrar un año más de vida de este gran disco, pues vamos a dejarles algo que se hace llamar Marciano. Ellos son Molotov, que un 26 de mayo, pero de 2004, sacaron su cuarto disco de estudio llamado Con Todo Respeto. Están escuchando Rock en Exa.

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2: Estamos de vuelta en Rock en Exa, soy Gabriel Ochoa, y como les había comentado al principio de este programa, pues nos acompañó en esta semana una gran chica talentosísima y que de verdad a mí me dejó con la boca abierta por su gran capacidad, no solamente en composición, sino vocal, y también el orgullo que nos está haciendo sentir, porque bueno, ya les comentará ya ahorita en la entrevista que tuvimos con ella esta semana, qué grandes noticias nos dio Ana Sof. Y bueno, es una chica que, para los que no la conocen, canta de verdad bellísimo, que está surgiendo, lleva ya algunos años en la escena musical, pero que apenas con esta pequeña trascendencia que lleva en estos pequeños años, ya la está haciendo en grande, porque bueno, la noticia que nos trae de verdad es de verdad de orgullo, no solamente para los que somos fans de la música, sino para los que somos fans en general del arte y también del talento mexicano, pues de verdad que es un orgullo todo lo que está haciendo Ana Sof en la escena musical. Y bueno, ella es Ana Sof, que estuvo con nosotros aquí en la cabina de Rock en Exa. Continuamos.
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2: Estamos de vuelta en Rock en Exa, soy Gabriel Ochoa, y lo que les había comentado al principio de este programa, pues tengo el honor, el placer y el gusto de tener aquí en esta cabina de Rock en Exa talento 100% mexicano y de mucho, mucho orgullo, porque nos trae unas noticias muy, muy buenas. Ana Sof, bienvenida. Gracias. A Rock en Exa.
3: Gracias, Gabriel, por el espacio y por esa presentación tan bonita.
2: No, al contrario, es que de verdad este lugar es de ustedes, Rock en Exa, siempre lo he comentado, ustedes son los que hacen la música. Uno es únicamente el camino, el medio, pero ustedes son realmente los protagonistas, y principalmente porque yo siempre lo he dicho, el trabajo más noble que hay en este mundo, tanto son como los escritores y los poetas, pero también los artistas, porque trabajan con el sentimiento.
3: Bellísimo.
2: Y no cualquiera. Y es muy complicado. Exacto, no es fácil y no cualquiera se desnuda, se abre. Pero bueno, vamos a empezar por donde se debe. Y yo creo principalmente que la carrera de Ana Sof, que ha sido meteórica, porque realmente ahorita con lo que... Yo quiero que tú seas la que cuente toda esta historia que viene, porque es muy buena. Pero no solamente eso, sino que además de ser cantante, también eres compositora. Y saltaste de un momento a otro decir, estas son mis canciones, aquí están para ustedes los cantantes, pero yo quiero cantarlas.
3: Sí, eso ha sido todo un viaje, la verdad. Yo, justo como dices, empecé escribiendo para otros artistas. La verdad, muy feliz, a mí me encantaba eso y me encanta, todavía lo sigo haciendo. Pero sí hubo un punto en el que las canciones que estaba escribiendo ya, yo decía, esto es mío, o sea, esto lo tengo que grabar yo. Y pues así, inevitablemente, se dio el yo tener mi propio proyecto musical, que es Ana Sof. Y bueno, el resto, o sea, ya he sacado dos discos, la verdad, que estoy muy contenta. El último que saqué se llama Preciosa y es un disco como, pues yo diría pop indie, la verdad, pero ahí hay sus tres cancioncitas más rock, porque el rock siempre ha sido parte de mí. Y bueno, ¿qué más te cuento?
2: No, es que yo siempre te quiero preguntar esto porque he tenido la oportunidad de hablar con otras personas y les decía a los músicos, cuando escuchan sus letras en voz de otro cantante, otro grupo, además yo creo, me imagino que se sienten bien, pero también de repente dicen, híjole, me la hubiera quedado para mí, ¿no? No sé.
3: Nunca me ha pasado, ¿no? Eso, la verdad. No, como que no, yo no soy muy celosa con las canciones. ¿Cómo hago diario canciones? O sea, es algo que de verdad me voy a ir muy, muy, tal vez muy presumida, pero eso hago diario. Yo,
2: es tu trabajo, o sea.
3: Tuve una época que hacía de 2 a 3 canciones diarias. O sea, ahorita ya estoy más relax, la verdad. Pero sí hago muchas, entonces he aprendido a soltarlas y a que si nace una increíble, pero tiene que tomar un camino, pues luego llegará una que es correcta para mí y así otro para
2: otro. ¿O has guardado alguna que digas, no, esta la quiero para mí, esta no, esta sí la quiero para mí?
3: No, nunca, nunca, no me ha pasado, la verdad.
2: Oye, y ahora que bueno, que empezaste con estos discos y que haces tu propia música para ti misma, que es algo que notamos y que nos gusta mucho, porque no estás haciendo música por un convenio, por un tratado, por un contrato, sino haces música para ti. Y eso es la raíz de los músicos y de los compositores. Sí. Primero escribir para uno.
3: Claro.
2: ¿No?
3: Sí. No, sí, es rascarte las heridas muchísimo. Es tal vez mirar hacia adentro de una manera un poco peligrosa de repente. y pues mostrarle al mundo, o sea, eso que sientes, porque hay mucha gente que luego puede relacionarse con eso que los artistas sentimos, que al final son sentimientos que lo siente todo el mundo, o sea, no son exclusivos de nosotros, ¿verdad? La tristeza, el amor, la pasión, el desamor, o sea, todas estas cosas las vive todo el mundo.
1: Y que a lo mejor nosotros tomamos la letra de otra forma, ¿no? Uh-huh. A lo mejor tú se la escribiste a tu mamá, a tu papá, a algún amigo, a alguna amiga, y nosotros a lo mejor lo hacemos pensando en el amor, pensando en, no sé, en otras cosas, en el momento, ¿no? Y que es cuando uno se hace, como yo siempre lo he dicho, hasta nos lo agarramos, lo aprendemos de aprender de agarrar, perdón, de aprender, ¿no?
3: Ok, ya.
1: Entonces, en ese momento es cuando es nuestra música y deja de ser tuya.
3: Total, a mí eso me encanta pensarlo, que cuando yo saco una canción ya no es mía, o sea, ya es de quien decide escucharla a diario, de quien me sigue en Spotify, en Apple Music, en todas las plataformas y ahí escucha mi música, ¿sabes? O sea, de las personas que la hacen parte de su día a día.
1: Y que además eres una cantante y compositora muy abierta porque no te encierras en un solo género. Hay una canción específica que me gustó mucho porque tiene esta onda como de son cubano.
3: Ay,
1: por ahí, hijo, a mí sí hay algo que me encanta.
3: Te puedo contar esa historia si quieres.
1: Por favor.
3: Esa canción nació y es parte de mi álbum Preciosa, que está inspirado en puras mujeres. Y justo es una canción que, la, no sé, bueno, tú ubicas, obviamente, yo creo, Gracias a la Vida, de Mercedes uh-huh. Sosa, que la escribió otra gran mujer que se llama Violeta Parra.
1: Exacto.
3: Y esa es una de mis canciones favoritas. Y justo haciendo este álbum yo dije, necesito hacer canciones que yo quiero escuchar, ¿no? Como que yo necesite escuchar. Entonces dije, pues quiero hacer una canción inspirada en esa canción. Y de ahí saqué como la idea para la letra, ¿no? Como de agradecer las cosas pequeñas que a veces se nos olvida. Pues sí, entre tanto caos, entre el estrés, entre muchas cosas, se nos puede olvidar que también somos muy afortunados. Y entonces el sentimiento de agradecer es para mí algo muy importante. Y lo saqué de esa canción, esa inspiración. Pero también dije, bueno, necesito que suene diferente, ¿no? Para no copiarme la canción. O sea, creo, quiero hacerla a mi manera. Y para mí agradecer también es un acto como de, no sé, de no quiero decir de rebeldía, pero sí un poco, porque es como rebelarte ante el mundo que de repente ve todo muy triste y muy desgarrador. Entonces el agradecer las cosas bonitas y así dije, eso es para bailar. Y de ahí también saqué la idea de hacer el son cubano, pues, o sea, como más inspirado en ese tipo de música que te hace bailar. Y nació esta canción que se llama Que me perdone la vida.
1: Y es bellísimo porque tiene una cadencia que entre que baila la canción, entre la nostalgia, entre el optimismo, uh-huh. y no te deja ni irte para un lado ni para otro. Estás en esa parte como en medio de decir, sí es cierto, pero me entristece, pero es cierto. O sea, uh-huh. es una dualidad increíble. Y lo que vemos en tu música es eso, que no te cierras a ningún género.
3: Sí, no, yo hago lo que yo quiera. O sea, ese día en el estudio me meto y digo, ay, hoy quiero hacer esto. Va, pues ni modo.
1: Escuchar un disco de Ana Sof es una catarsis. Porque sí. Empiezas con un género, te vas a otro, y terminas como en esa paz, tranquilidad, uh-huh. en ese limbo donde dices, vamos por el siguiente.
3: Ay, ya, mamá, gracias. Sí, la verdad, soy una persona muy de álbum, como te digo. Y no solo de escucharlos, sino también de hacerlos. A mí me gusta pensar en un concepto, me gusta elegir sonidos, y a pesar de que sí, por ejemplo, en mi álbum pasado en Preciosa sí hay este son cubano y hay un bolero y hay algo más más rock y hay algo mucho más pop, sí, pero todos tienen un sonido muy similar, o sea, se siguen sintiendo como
1: es
3: dentro
1: una historia,
3: de...
1: es un hilo conductual cada
3: exacto.
1: canción.
3: Entonces, bueno, sí, los invito a que escuchen ahí mi álbum Preciosa.
1: Y no solamente Preciosa, sino lo que nos estás trayendo este día,
3: sí.
1: que también lo escuché, y qué honor, me imagino que además de que te has de haber sentido muy feliz con esta invitación y con este logro, pero también es un logro y un reconocimiento a tu talento.
3: Ay, sí, no manches.
1: Cuéntanos, yo nada más voy a decir Cranberries.
3: Cranberries, ok, bueno. Pues miren, tuve el honor gigante de ser parte de la remasterización de Everybody Else Is Doing It So I Can't We, hablando de grandes álbumes de la música. Este año cumplió 33 años de haber sido lanzado por primera vez y soy parte de una nueva versión en español de Dreams con The Cranberries. Es una locura.
1: Por eso les decía al principio de este programa, es un orgullo realmente que nuestro talento mexicano volteen a verlo y lo inviten a hacer este tipo de cosas. Porque ya quedó tu voz plasmada por la eternidad, ¿eh? Sí. Y va a haber mucha gente, no solamente de este país, sino de otros países que digan, a ver, ¿qué vamos a escuchar, no? Uh-huh. Y también me imagino que es una gran responsabilidad.
3: Muy grande, sí, sí, pasaba por mi mente de todo, miedo, síndrome del impostor, muchísimas preguntas, pero bueno, el día de hoy es una realidad, está afuera ya el disco, de hecho el track de Dreams es el número 33, que se me hace muy mágico, no sé si lo hicieron a propósito, pero...
1: Pero es una muy buena canción, o sea, claro. Puede ser el 33 o el 4, el 5, el 10.
3: No, lo digo porque es padrísimo que sea el 33, porque se cumplen justo 33 años, y son 33 canciones en el álbum.
1: Muchas coincidencias.
3: Y el 3 es de mis números favoritos, o sea, es una... Yo lo veo todo así muy...
1: Compro un billete de lotería número 3, cómpralo.
3: Uy, sí debería, el 3 y el 7 son mis números de la suerte.
1: Oye, ¿cómo fue esta invitación? Y me gustaría saber qué fue lo que te... ¿Cómo te invitaron? O cómo, uh-huh, ¿cómo fue esta participación? ¿Y qué sentiste la primera ocasión que escuchaste la canción? Ya terminé.
3: Ya con mi voz. Bueno, me hablaron mi equipo en enero y me contaron que The Cranberries estaba buscando desde el año pasado hacer, pues en este proyecto para sus 33 años del álbum, un par de versiones de Linger y de Dreams en español. Y que pues les habían mandado muchas propuestas y así, que mandaron mi nombre y a ellos les encantó mi proyecto, les encantó pues mi voz y quisieron que yo formara parte de esto. Entonces me pidieron así de, pero esta semana mándalo ya. ¿No? Y yo, ok, sí, yo estaba de viaje y lo mandé, lo grabé en Madrid de las voces y estuvo irreal haber escuchado la voz de Dolores O'Riordan en los audífonos mientras yo grababa. Escuchar los tracks originales es música que está grabada muy distinto a como estamos acostumbrados a grabar la música hoy, entonces es un feeling increíble que yo nunca había sentido. Y bueno, grabé los demos, los mandamos, les encantó, dijeron sí, vamos con Dreams. Y cuando yo escuché ya el máster, o sea, lloré de una manera que he llorado pocas veces en mi vida, la verdad. Pues es que The Cranberries es una banda con la que yo crecí.
1: No, y que además me imagino que has de haber dicho, no me estoy equivocando, voy por buen camino.
3: Claro, sí.
1: No, es cuando
3: fue una señal.
1: Exacto, es un tipo de cosas que uno necesita en su carrera para despertarlo y decirlo, vas bien, o sea, sí, ¿qué más quieres? Sí. Vas bien.
3: Yo, ¿no?, después de una colaboración con The Cranberries no puedo flopear. O sea, tengo que seguir echándole todas las ganas. Ya vamos puro para arriba.
1: Y es que no, yo lo voy a decir así, pero no cualquiera. O sea, no es así de, ay, véngase a hacer una canción.
3: Fui muy afortunada, o sea, no fui muy afortunada, la verdad, de que ellos hayan pues tenido acceso a mi proyecto, ¿no? Que ellos pudieran escucharlo, eso no cualquiera tiene la oportunidad y me siento súper honrada. Es de las cosas más increíbles que me han... No, la más, definitiva. La cosa más increíble y sin duda el honor más grande también que he tenido.
1: Oye, y bueno, a ver, ya salió esta canción, ya está en redes sociales, ya la pueden escuchar completamente también.
3: Dos lados,
1: obviamente preciosa. Pero ¿qué más sigue para la carrera de Ana Sof?
3: Bueno, estén pendientes porque justo voy a sacar nueva música en junio. Se viene. Uh-huh. Nueva musiquita, entonces ahí estén pendientes. Y bueno, yo espero este año estar tocando bastante. Ahí también en redes, estoy como @AnaSof y ya, y me pueden seguir para cositas, pero yo estoy planeando mucho cantar en vivo este año.
1: Oye, Ana Sof, me gustaría que para la gente de Rock en Exa le presentes este sencillo para que escuchen y vean de lo que estamos hablando.
3: Ay, me encanta, o sea, la van a poner.
1: Sí, ahorita. Por supuesto.
3: ¿Cómo? Ok, bueno, hola, yo soy Ana Sof y toda la gente que nos está escuchando acá en Rock en Exa, los invito a amar esta nueva versión de Dreams en español con The Cranberries.
1: Perfecto. Ana Sof, muchas gracias por esta entrevista y esta casita, este pequeño espacio siempre va a estar abierto para tu
3: talento. Gracias, Gabriel. Gracias, de verdad.
1: Ella es Ana Sof, aquí en Rock en Exa.
3: Yeah.

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Y desgraciadamente, todo lo que inicia tiene un fin. Y el fin de Rock en Exa, al menos el de esta emisión, pues ya está por darse. No sin antes agradecerles que nos hayan sintonizado, escuchado, acompañado en esta hora completita de puro rock en español. Rock en el idioma de Cervantes, como se debe escuchar, con el idioma de la casa. Y bueno, ya para despedirnos, pues déjenme comentarles que un 27 de mayo, pero de 1992, la banda argentina llamada Los Fabulosos Cadillacs nos presentaban su sexto disco de estudio llamado simplemente El León. Un gran disco, porque bueno, vino a romper también mucho de los estereotipos que teníamos, tanto con la música argentina, tanto con la música latinoamericana, porque de verdad escuchamos a unos Cadillacs brutalmente increíble. Venían canciones como Siguiendo la Luna, Manuel Santillán, El León, que le daba título al disco, La Gitana, y obviamente la canción con la que nos vamos a despedir, Carnaval Toda la Vida. Un disco que de verdad fue impresionante, porque la edición en vinil de ese disco, desgraciadamente solo se vendieron 500 copias. Es decir, fue muy limitada. Actualmente lo podemos conseguir, me imagino, por ahí ya alguna copia pues más renovada. Pero de la original solamente se vendieron 500 copias en su versión vinil. Y desgraciadamente todo esto fue por la revolución del CD, que en esos momentos empezaba a pegar brutalmente por todo el mundo. El vinil empezaba a desaparecer igual que el cassette, y el CD comenzaba a apoderarse del gusto de toda la gente, porque era más barato, era más cómodo, más práctico. Aunque bueno, siguen estando vigente casi todos, el CD ya ahorita casi no tanto, pero bueno, hay mucha gente que vende CDs, y yo les recomiendo de verdad que traten de conseguir, si son fans de la música. Yo lo que hago, y se los comparto, es que trato de conseguir el CD, el vinil y el cassette. Y hay hasta ocasiones en que he tenido la fortuna de comprar el minidisco, o hasta el cartucho de estas cassettes grandotes, antiguísimos. Pero bueno, yo les recomiendo que si son fans de cualquier banda, traten de conseguir su disco favorito en todos los formatos, porque de verdad se escuchan muy diferentes, ¿eh? Yo soy más fan del vinil y del CD, se los digo plenamente. Y me encanta mucho el formato en cassette, me fascina tener en mis manos los cassettes. No soy fanático de los cassettes, pero me gusta mucho el formato de CD y también de vinil. Pero bueno, ya para despedir este programa, pues vamos a dejar esto de los Cadillacs, que un 27 de mayo, pero de 1992, nos presentaban su sexto disco de estudio llamado El León. Esto es Carnaval Toda la Vida. Muchas gracias por habernos acompañado en este Rock en Exa. Soy Gabriel Ochoa, quédense con toda la excelente programación que tiene Exa FM para todos ustedes. Y bueno, con esto nos vamos a despedir, los Fabulosos Cadillacs. Soy Gabriel Ochoa. Esto fue Rock en Exa. Hasta la próxima.

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1: 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Iniciamos Estudio EXA. Bienvenidos, yo soy Lalo Zamora. A diferencia de otras, ella sí llegó temprano. Sí viene de buen humor y no nos va a funar si no nos sabemos su biografía. Una mujer cuya vida tiene más drama que una telenovela. Está más cotizada que un boleto de reventa y es tan diva que no necesita subir historias a internet para avisar que ya llegó a romperla. ¡Ella es Meli Pérez!
2: No sé por qué sospecho, raza, que no está hablando de mí. ¿Usted qué opina?
1: ¿De quién estoy hablando entonces?
2: No sé, ya lo descubriremos. Quédese en este programa para que usted también sepa a quién se refería Eduardo Zamora.
1: A ver, ¿llegaste temprano o no?
2: Sí.
1: ¿Vienes de buen humor?
2: Sí.

0: Siempre.
1: Ok, si no nos sabemos tu biografía, ¿no nos funerás?
0: No, porque no me interesa.
1: Ok, ¿tu vida tiene drama como telenovela?
0: De vez en cuando sí.
1: Ok, ¿estás más cotizada que un boleto para el partido de la selección?
0: Sí, todos me quieren, pero no les alcanza.
1: ¿Y subes historias para avisar que ya llegaste?
0: Nunca, jamás.
1: ¿Y tampoco para lo que has comido o no?
0: Tampoco, jamás.
1: Pues baby, el pozole ese que te tomas. Ese pozole debía instagramearse, baby, porque se veía que brillaba de lo lindo,
0: ¿eh? Sí, lo sé, lo sé. Si usted quiere regalarme algo, olvídese de las flores. Usted, regáleme.
1: ¿Pozole?
0: Un pozole, exacto.
1: Oye, baby, pero tú sí eres experta en pozoles distintos tipos. Por ejemplo, te he visto comer pozole de camarón.
0: Ah, muy rico. Ya no me has llevado, Eduardo, ¿eh?
1: Oye, pero el de hoy, ¿de qué era?
0: De marrano.
1: Oye, baby, pero tú ves así como de malos bigotes que pidan pozole de pollo.
0: Según mi sapiencia, puede ser pozole de todo. Usted échele de lo que sea, invíteme y yo le ando probando su pozole.
1: ¿Y eres de las que le echan ahí mucha verdura?
0: Harta, harta verdura.
1: ¿Qué le pones?
0: Pues se le pone rábano, cebolla y poquita lechuga o hay quien le...
1: Orégano.
0: No, el orégano es para el menudo.
1: Ay, ¿entonces qué le ponen?
0: Te hace falta en tu vida antojito mexicano, mijo, ¿eh?
1: Oye, yo me comí unas tostadas de pollo de la abuela.
0: Sí.
1: Que me la dejó con todo y joyas porque estaban bien grandes esas. Pero bueno, eso no es la nota, baby. La nota es que te saluda nuestro público de Los Cabos.
0: ¿Cómo estás, Ensenada?
1: Tijuana.
0: Te mando abrazos, Mexicali.
1: Nogales.
0: ¿Cómo está Lomochi?
1: Guasave.
0: Besos a Culiacán.
1: Durango.
0: ¿Cómo estás, Colima?
1: Torreón.
0: Bellísimo Puerto Vallarta.
1: Ciudad Victoria.
0: Aguascalientes.
1: Ciudad Acuña, baby.
0: Sigue pidiendo por nosotros, San Juan del Río, no te hagas.
1: Cuernavaca.
0: ¿Cómo estás, Tehuacán?
1: Acámbaro.
0: Acapulco de la vida y del amor.
1: Oaxaca.
0: Solo Veracruz es bello.
1: Mérida.
0: ¿Y qué tal en Ecuador?
1: Quito, Riobamba e Ibarra. Los queremos, los amamos y, bueno, no sé si allá haya un pozole tan rico como el que se acaba de comer Meli, pero si no lo hay, se las mando y ella se los cocina.
0: Si usted tiene oportunidad de visitar México, sobre todo para este mundial de fútbol que está a punto de iniciar en nuestro país, los invitamos a Ecuador. Vengan, conozcan nuestro país y prueben nuestra gastronomía y sabrán que la Meli tiene razón cuando dicen que no existe nada mejor en el mundo que un buen pozole. Pero ya es mucho bla bla bla y tanto rollo marea. Mejor vámonos a la tendencia de la semana.
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1: Ritmo de Rafa FL es tendencia gracias a su enorme viralidad en TikTok, donde suma más de 150 mil videos creados por los usuarios para transiciones, bailes, tendencias de moda y blogs de viaje. El éxito se debe al uso de un sample nostálgico. Su base vocal utiliza la letra y la melodía de Colegiala. Esa de, ¿cómo dice?
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1: y tu carita de coqueta.
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1: Esa famosa cumbia clásica original de los ilusionistas y popularizada globalmente por Margarita, la diosa de la cumbia.
0: ¡Y Caló!
1: Exactamente. Combinar un clásico latino tan reconocible con ritmos modernos fue lo que generó un impacto inmediato y nostálgico en la audiencia americana y europea. Rafa FL, cuyo nombre real es Rafael Calza, es un DJ y productor italiano de música electrónica, reconocido globalmente dentro de la escena de clubs por sus producciones enfocadas en los géneros techno house y Latin house. Con Ritmo logró fusionar la música electrónica con la calidez de los ritmos latinos. Escuchemos Ritmo de Rafa FL como la tendencia de la semana en Estudio Exa.

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1: 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Hace unos días, durante un concierto realizado en Montenegro con el que Ricky Martin dio inicio a la etapa europea de su gira, una persona arrojó gas lacrimógeno al escenario, lo que ocasionó una interrupción inesperada en el espectáculo, mientras los asistentes se alejaban del lugar y recibían atención. Como parte de las medidas de seguridad, Ricky y su equipo abandonaron de inmediato el escenario, mientras personal de seguridad y autoridades locales intervenían para controlar la situación y garantizar el bienestar de los asistentes. Aunque le recomendaron cancelar definitivamente la presentación, una vez que las autoridades informaron que el incidente había sido controlado y que el público podía regresar sin riesgos, Ricky Martin optó por volver al escenario y continuar con el concierto para cumplir con sus seguidores. Finalmente, a través de sus redes sociales, Ricky Martin compartió un mensaje dirigido a su público de ese país y les puso:
2: Montenegro, solo me voy a enfocar en la increíble energía que sentí viniendo de ustedes. Todavía sigo volando después de esa noche tan increíble cantando para ustedes. Mucho amor siempre y volveré.
1: Hasta el momento, las autoridades locales no han confirmado el arresto del responsable de esta mala experiencia. Ricky Martin mantendrá sin modificaciones las fechas programadas de su gira Ricky Martin Live, incluyendo sus próximos conciertos en Europa y otras presentaciones internacionales previstas para los próximos meses. Esta gira marca una nueva etapa internacional en su carrera y reúne algunos de los mayores éxitos que lo han consolidado como una de las figuras latinas más reconocidas a nivel mundial.
3: Oye, Montenegro es donde antes estaba la antigua Yugoslavia. Está entre, digamos que está pegado a Italia, separado por el mar Adriático.
1: Hace frontera con Serbia.
3: Croacia.
1: Con Croacia, por esa zona.
3: Ah, ok, ya yo ubiqué. Oye, entonces, Ricky Martin era famosísimo en esa zona, por supuesto, porque desde Living la Vida Loca es un artista internacional, ¿no?
1: El Ricky Martin es conocido hasta por los marcianos, baby. Él puede llegar, plantarse en un escenario y moverle así. Y tú dale, Ricky, muévete como tú sabes, papi.
3: ¡Es una bomba!
1: ¡Es una bomba! Por cierto, vamos a escuchar la bomba. Es Ricky Martin y tú estás en Estudio EXA.

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1: Finalmente, la Audiencia Nacional de España ha dado la razón a Shakira al anular la multa impuesta con relación al impuesto sobre la renta de las personas físicas e impuesto sobre el patrimonio del 2011. En una sentencia en la que están solicitándole a la agencia tributaria y al Tribunal Económico Administrativo Central devolverle a Shakira alrededor de 60 millones de euros. Lo que pagó Shakira fue más de 55 millones de euros. Pero ahora el reclamo de su equipo es por 60 millones, al sumar intereses y pago de costas. La administración no acreditó que Shakira permaneció más de 183 días en España durante el 2011, como lo exige la ley en España a la hora de convertir un contribuyente en residente fiscal. Ante la afirmación de la administración de que Shakira tenía una relación sentimental con un residente español, el exfutbolista Gerard Piqué, el tribunal explica que en el 2011 no existía vínculo conyugal ni tampoco hijos menores residentes en España. Es decir, que no existía un núcleo familiar a efectos legales de una persona extranjera.

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1: Maluma nos presenta Tu Recuerdo, el primer sencillo de su nuevo disco Loco por Volver, con el que encontró su ancla emocional en las personas y los lugares más cercanos a su corazón. Al respecto, Maluma dijo:
2: digamos que este álbum fue terapéutico para mí, volví directo a mis raíces.
1: Y es que en el 2024 nació su hija Paris, en el 2025 perdió a su querida abuela. Las emociones que vivió en este tiempo reorganizaron sus prioridades. Contemplar un atardecer junto a París lo conmovía tanto como antes lo hacían los gritos de una multitud en un estadio lleno. Y comenzó a apreciar más los pequeños detalles y todo lo que lo rodeaba. Al respecto, Maluma dijo:
2: el nacimiento de París me quitó una venda de los ojos. Es como dejar atrás un personaje en el que trabajé durante muchos años. Lo construí y llegó el momento de dejarlo ir.
1: Claro, porque los pañales y la fórmula, parce.
2: Sí. ¿Cómo así?
1: Esta nueva claridad lo inspiró a mirar hacia casa y explorar sonidos ligados a sus raíces. La salsa que le gustaba a su abuelo, la música folclórica colombiana con la que creció y los ritmos que lo llevaron de Medellín al escenario global. Buscó a grandes figuras de la música colombiana para producir el álbum. Maluma, el hombre que volvió a encontrarse consigo mismo y el niño de ceja levantada que aparece en la portada, dijo:
2: soy una persona feliz, pero me siento completo cuando estoy con mi gente. Sé que muchas personas que me escuchan sienten lo mismo. Esto también es un homenaje para ellas, para que se sientan cerca de su tierra cada vez que lo escuchen.
1: Hoy en el modelo reciente escuchemos Tu Recuerdo. Es lo nuevo de Maluma y tú estás en Estudio EXA.
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1: La historia de amor entre Harry Styles y Zoe Kravitz podría estar a punto de escribir un nuevo capítulo. Y es que dicen los enterados que llegarán al altar a finales de este año. ¿Qué? Aunque los detalles se mantienen en secreto, una persona cercana adelantó que están en los preparativos de su boda, que se llevará a cabo en Reino Unido durante la temporada navideña. ¡Ay, dicen que la ceremonia será muy íntima y que la lista de invitados será integrada únicamente por familiares y amigos cercanos! ¿Cómo? Para Zoe Kravitz, ese sería su segundo matrimonio. Ella estuvo casada con el actor Carl Guzman. ¿Qué? Y luego se comprometió con Channing Tatum. ¡Oh! Pero el romance terminó en el 2024. En el caso de Harry Styles, esa sería su primera boda, luego de años de romances mediáticos con figuras como Taylor Swift, ¡ay!, Kendall Jenner y Olivia Wilde. ¡Que vivan los novios! Total, si las cosas no funcionan para Navidad, Zoe siempre podrá llamar de vuelta a su ex Channing Tatum para que le baile en el recalentado de Año Nuevo. En fin, ¿a quién
2: le importa?
1: A tan solo unos días de su presentación en Oaxaca, Kenia Os canceló su show, dejando a decenas de fans molestos al no publicar un mensaje para explicar los motivos.
2: ¡Ay,
1: sus fans no tardaron en reaccionar y algunos incluso le reclamaron directamente, pues ya tenían reservados hospedajes y vuelos para verla. De manera oficial, se dijo que la cancelación ocurrió debido a complicaciones ajenas. Sin embargo, han surgido especulaciones sobre posibles temas logísticos relacionados con el auditorio Guelaguetza, que era donde se iba a presentar.
2: ¡Ay, güey!
1: Dicen las malas lenguas que en Oaxaca lo único ajeno al artista terminó siendo sus propias ganas de subirse al escenario. ¿Será?
3: ¿Qué?
1: En fin, ¿a quién
2: le importa?
4: Gran polémica la que causó el show que Fito Páez ofreció hace unos días en el Movistar Arena de Buenos Aires. En el marco de su gira Sale el Sol. Y es que Fito decidió interpretar completamente los 25 tracks de su más reciente álbum Novela. Esto causó evidentes molestias en buena parte del público, que perdió la paciencia y comenzó a abuchearlo. Videos compartidos en redes sociales muestran a algunos asistentes distraídos, mirando sus celulares o levantándose para buscar comida o bebida, mientras Fito y su banda interpretaban su Novela de principio a fin.
2: ¡Ay, no, man!
4: ¿Y todo esto por qué? Pues porque Fito quería despedir las canciones de su disco Novela. ¿Qué? Pues al día siguiente lanzaba su nuevo disco Shine. Una vez que terminaron de sonar las 25 canciones que componen Novela,
2: ¡ay, no, man!
4: Fito Páez empezó con sus grandes éxitos.
3: ¿Qué?
4: Fito, visiblemente molesto, se dirigió al público y les dijo:
5: los quiero escuchar allá atrás. Silbaron muchísimo. Ahora a cantar. No te escucho, man.
2: ¡Ay, güey!
4: Lo cierto es que del total de los 38 temas que tocó, 25 correspondieron a su último disco.
2: ¡Ay, güey!
4: Y los otros 13 fueron sus grandes éxitos de toda su discografía. En redes sociales, una espectadora bien emperrada se quejó.
6: ¡Un papelón! ¡Nos encajó todo su nuevo disco! Hace una hora que estamos escuchando temas que no conozco y no tengo ganas de escuchar. Mis tres hijos vinieron a ver a Fito y sus canciones. No saqué entradas para ver esto. Quiero que me devuelvan mi plata y encima todo el tiempo que perdí en un miércoles de venir hasta acá. ¿Vos sos boludo, Fito? ¿Qué te crees?
2: ¡Ay, güey!
4: El retraso en el horario del inicio del espectáculo también generó malestar entre el público.
2: ¡Ay, güey!
4: Otro usuario, más emperrado que la anterior señora, dijo:
5: ¿qué? Nunca vi tanta gente irse en medio de un show. Empezó hora y media más tarde.
4: Y es que el concierto debía comenzar a las 9 p.m. Varios usuarios también señalaron que esto afectó a aquellas familias que viajaron desde diferentes zonas del interior del país para ver el espectáculo.
3: ¿Qué?
4: Luego Fito Páez publicó en su Instagram un balance de lo ocurrido y le puso:
5: nunca voy a olvidar esta noche, ese concierto, me sentí más vivo que nunca. Amor, rabia, relajo, energía, pelea callejera, espectáculo, antropología porteña, el mundo vibrante, dopaminas y endorfinas en pugna y en abrazo perpetuo. Me encanta Buenos Aires porque eras re loca y re zarpada.
2: ¡Ay, güey!
4: Al final, Fito logró transformar un concierto de rock de 100 lucas en una reunión de consorcio obligatoria un miércoles por la noche. En fin, ¿a quién
2: le

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1: Tras su etapa sentada en el cine, Ariana Grande anuncia su octavo álbum de estudio, Petal, producido y coescrito por ella misma, con el que marca su regreso a la escena musical. En los últimos años, Ariana Grande dio un giro significativo hacia el cine al integrarse al elenco de Wicked, donde interpretó a Glinda. A esto se sumó su participación en la comedia Fucker in Law. Estos proyectos la reposicionaron en el radar de Hollywood, abriendo una nueva etapa en su carrera creativa, en la que ha equilibrado su identidad como estrella pop con su desarrollo como actriz. La información que se tiene sobre Petal aún es limitada. El disco verá la luz en la medio, no. El disco verá la luz en medio de la gira Eternal Sunshine Tour, que comenzará el 8 de junio en Oakland, California, y se extenderá hasta el 1 de septiembre en Londres. Ariana Grande describe Petal como...
2: algo lleno de vida que crece entre las grietas de algo frío, duro y difícil.
1: Esto apunta a un tono emocional, pero también luminoso dentro de su discografía. Petal contará con 12 canciones y se estrenará el próximo 31 de julio. Los fans ya pueden preguardar Petal en LP estándar, CD y cassette, además de una edición en LP exclusiva en doble cassette. Su primer sencillo, Hate That I Made You Love Me, está disponible en 2 versiones en vinilo de 7 pulgadas, además de 2 ediciones en CD y 2 en cassette. Hoy en el modelo reciente, escuchemos Hate That I Made You Love Me, que es lo nuevo de Ariana Grande. Tú estás en Estudio EXA.

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1: Se nos termina el tiempo. Un placer compartir esta hora con ustedes. Y para despedirnos, la reflexión de hoy es simple. No importa cuántas páginas pasemos, cuántas historias terminen o cuántas tormentas tengamos que cruzar, la vida siempre nos dará la oportunidad de volver a empezar con más brillo. Muchas gracias a nuestra flamante productriz y locutriz, Meli Pérez.
2: A brillar como diamantes, no nos queda otra, como bien dijo Rihanna en su santa palabra.
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2: Exacto. Raza, el verano ya llegó. ¿A poco no es tan fácil ser feliz como eso de salir afuera y sentir el calorcito? Ya, con eso uno es feliz. Por cierto, si usted quiere estar más feliz, pues ya se sabe la fórmula.
3: ¿Cuál, baby?
2: Vaya a las plataformas digitales de streaming y escuche nuestro podcast aquí en...
4: ¡No importa!
2: Puede compartirlo con quien quiera, pues también para que le comparte a brillo y felicidad.
1: Queremos invitar a todos nuestros amigos para que si nos mandan un screenshot o un testimonio de que nos están escuchando en cualquier ciudad, pues se los compartimos en nuestras redes, ¿no? Mis redes sociales son Lalo Zamora 3-bajos y el tuyo, baby.
2: Melidística con K.
1: O sea que si yo te mando algo ahí de que te estoy escuchando, ¿me vas a publicar en tus redes?
2: Sí, porque como yo casi no tengo tiempo de publicar algo mío, pero no crean que es desinterés, sino harto trabajo y no es queja, los comparto. Usted hágame el contenido, yo le presto la plataforma.
1: Va, igual yo. Así es que si nos mandan, yo con gusto, con todo el gusto del mundo, de la ciudad de la que nos estén escuchando, les mandamos un saludo en el siguiente programa y lo compartimos en nuestras redes. Ojalá que sean muchos para llenar en redes sociales de tanto contenido, ¿ok? Bueno, les mandamos un fuerte abrazo. Yo soy Lalo Zamora.
2: Yo soy Meli Pérez.
1: Adiós.
2: Bye.
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0: 6 de la mañana con 10 minutos. 6 con 10. Buenos días, pequecuates, pequecuatas. Buena mañana de viernes 5 de junio del 2026. Una mañana súper rica, súper fresca, súper agradable después de una lluvia durante la noche. Es papirifáctica para que obviamente le haga bien a nuestro medio ambiente, pero hay muchas cosas también que voy a estar platicando durante el día de hoy. Así que no te despegues del 102.9. Te recuerdo, te saludo desde UNOSUR 112 Altos aquí en el mero centro de la ciudad de Tehuacán, Puebla, con música, diversión, alegría y entusiasmo. Así es como también arranqué con la buena programación. Escuchamos un 2-3 del símbolo y escuchamos Start On Sometimes de la serie de High School Musical. Y por supuesto, estas dos horas estarán llenas de música, de información y además del Round Kids. Y por supuesto, yo te invito a que te reportes conmigo al 238-310-1029, 238-310-1029, que es el WhatsApp naranja. Continúo con buena música. Ya ponte Me Buzo Caperuso, despiértate y que no se te haga tarde. En todas partes, ponte Exa.
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1: 6 de la mañana con 18 minutos. Escuchamos a Tercer Cielo con No Crezcas Más. Y antes escuchamos a Cricri con El Conejo Blas o La Cacería a través de la frecuencia exacta. Y bueno, pequecuates, hoy es 5 de junio y en este momento en la ciudad de Tehuacán, Puebla, tenemos una temperatura mínima de 17 grados, teniendo una máxima para hoy de 26 grados centígrados, con probabilidad de lluvia durante el día de un 90%, así que obviamente se mantendrá nublado el día, esperemos que así sea, porque últimamente nos ha estado tocando mucho, mucho calor. Pero bueno, recuerden que el clima luego anda como el Paco Beto, todo crazy. Oigan, hoy es 5 de junio y es el 156º día del año en el calendario gregoriano. Y restan tan solo 209 días para finalizar el año. Te recuerdo que este dato curioso yo te doy porque tu amigo Paco Beto, yo soy. ¡Tengo saludos! ¡Buenos días, Paco Beto! Saludos y un yeah con un besote tronador para mi hermosa Daniela Tobón de parte de su mamá, de su papá y de toda la familia. Saludos para Dani Tobón y para su mami. Excelente mañana. Nos piden algo de Quiero Ser Tu Rey León de Alegrijes y Rebujos. Más adelante se las complazco. De este lado, buenos días, Paco Beto. Un saludo y felicitación a la niña hermosa, Keila Zurizadaí Osorio González, que hoy está cumpliendo 11 años, de parte de su abuelita que la ama con todo el corazón, que ya nos pedían esta canción para ella de No Crezcas Más. Así que muchas felicidades, Keila Zurizadaí, de parte de tu abuelita que te ama y que te quiere con todo el corazón, que te la pases increíble. Y también de este lado nos mandan una felicitación de parte de la mami de, por supuesto, Keila Zurizadaí y su abuelita. Nos pedían la canción de Yo Te Esperaba, pero yo después de la de No Crezcas Más, buenos días. Y por supuesto, mi querida Keila Zurizadaí, que tengas bonita mañana, disfruta tu día y come mucho pastel. Terminación 20, buenos días. Hola, Paco Beto, saludos para mi mamá que ya está haciendo el desayuno. ¡Qué rico y delicioso! ¡Buen provecho! Soy Takechi, ya le estoy ayudando a hacer el quehacer. ¡Qué bueno, Takechi! Me da muchísimo gusto que apoyes en casita con tus obligaciones también y tus deberes. Dice por acá, hoy no tuve clases. Sí, muchos no tuvieron clases. Y tengo que hacer también las labores del hogar, eso sin duda. ¿Quieres escuchar la canción de La Vecindad del Chavo o la de René? Porque me gusta mucho. Saludos, Paco, cuídate mucho y en todas partes ponte Exa. Hoy amaneció muy bonito. Sin duda alguna, hoy amaneció fabuloso. Saludos, Takechi, buenos días. Vámonos a más música y en todas partes ponte Exa.
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0: Pequeños, no se muevan, que ya en un momento estamos de vuelta. 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
1: De la mañana con 38 minutos. Felicidades a todos los cumpleañeros, a todos los que están celebrando algo especial. Muchas, pero muchas felicidades.
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1: Y ahí les va su Jen esta mañana. Feliz cumpleaños para José González Maldonado, feliz cumpleaños para Quetzal y Lezama, que hoy también está cumpliendo un añito más de vida. Para Iván Rojo, saludos. Para Joaquín, dice por acá, también muchas felicidades para Cari Méndez. Para Vale Hernández, saludos para Gilberto Flores también. Para Jos, que hoy está cumpliendo años. Para Víctor Raimundo Vera, también para Mireya Fernández. Para Omar Alcántara Pérez, también saludos, muchas felicidades. Y un saludo muy especial para mi querida Natalia Roth. Mi querida Natalia Rodríguez, saludos, un abrazote, un saludo para ella, por supuesto. Y para todos tus peques, muchos saludos. Saludos, mi querida Nat Roth, que te la pases increíble hoy cumpliendo un añito más de vida. Tengo saludos, buenos días de este lado, saludos para todos los niños de la Escuela Primaria México 68, que hoy se festejará el Día de la Familia con la temática del circo, en especial para mi niño Bruno Abraham, que será presentador del circo. Y para sus compañeros del quinto B, que ellos serán acróbatas. Gracias, saludos, buenos días. Con la canción de Sabes Una Cosa, ya la traigo en programación, terminación 89. Saludos para los niños Mateo Gael y Ángel David Ramírez Valderas, con la canción de Sabes, de Cómplices al Rescate. Te escuchamos en Santiago, Mihuatlán. Saludos para Mateo Gael y Ángel David Ramírez Valderas. De este lado, terminación 87, buenos días.
3: Hola, Paco Beto, buenos días, excelente fin de semana.
1: Saludos, buenos
3: que
1: días.
3: Dios te bendiga.
1: Gracias.
3: ¿Me podrás mandar saludos, por favor, para mis sobrinos Angelito y Yamilet, que hoy no tienen clases y que están desayunando?
1: Qué
3: rico. Parte de su titi, que los ama mucho, con la canción del Patito Juan o la de Lady Bo. Gracias, Paco Beto, bendiciones, un fuerte abrazo.
1: Buenos días, saludos, titi, buena mañana, gracias por reportarte.
4: Hola, Paco Beto, muy buenos días.
1: Buenos días.
4: Un saludo y un besote tronador para mi tío Jos López Valerio, que sí, hoy está cumpliendo años, que sigue cumpliendo muchos años más, de parte de sus sobrinos Romina y Rodrigo López de la Vega, que lo quieren mucho. Y en todas partes, ¡ponte Exa!
1: ¡Saludos al tío Jos! ¡Muchas felicidades! Que se la pasen espapirifáctico y festejen a lo grande también ustedes, pequecuates, ¿eh? ¡Vámonos a más música! ¡No te despegues del 102.9! Y en todas partes, ¡ponte Exa!
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4: No te desesperes, haremos una breve pausa en la luna y en un momento regresamos.
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10: 6 de la mañana con 51 minutos. Y en las efemérides de este día, hoy quiero platicarles, peque cuates y familia entera, que hoy es 5 de junio y hoy es el Día Mundial del Medio Ambiente. Y este día, las Naciones Unidas establecieron el 5 de junio como el Día Mundial del Medio Ambiente con el propósito de resaltar que la protección y el cuidado del entorno natural son esenciales para el bienestar humano y el progreso económico global. El tema de este 2026 destaca que la acción climática va más allá de la reducción de emisiones de carbono, que implica transformar los sistemas que sostienen nuestras economías y reconstruir nuestra relación con el clima. Esta conmemoración brinda una ocasión para que individuos, empresas y comunidades amplíen su comprensión y adopten medidas responsables orientadas a la protección del medio ambiente. Y la pregunta del día, tú pequecuata, mamá, papá y familia entera, ¿ustedes qué hacen para cuidar el medio ambiente? Háganmelo saber al 238-310-1029 y por supuesto participen en la pregunta del día. Denos saluditos de este lado. Buenos días, Paco Beto. Saludos y un besote tronador a mi hija Paula Camila, que esta semana es de exámenes, mucho éxito y que te aman con todo el corazón. Échale ganas. Terminación 85, buenos días.
11: Buenos días, Paco Beto. Excelente día. ¿Le podrías mandar un beso tronador, por favor, a mi hijo Ian Gonzalo, que hoy sí tiene clases, la mayoría no, pero él sí, con la canción de Niño, por favor, de Martín Valverde? Muchas gracias y excelente día. En todas partes, Pontexa.
10: Buenos días, en un momento les pongo su rola, terminación 26, buena mañana.
12: Cobeto, soy José.
13: Y yo, Valeria. Oli. Buenos días.
12: ¿Nos puedes complacer con la canción de So de Zootopia 2?
13: Por favor.
12: Y en todas partes, Pontexa.
10: ¡Yeah! Terminación 7-1. Paco Beto, felicitaciones para Liliana, que el domingo cumple 16 años y siempre será nuestra niña hermosa con la canción de Amor Chiquito. ¡Saludos, Liliana! ¡Bonito día y felicidades! Terminación 51, Paco Beto, felicitamos a nuestro primo Josgard, que mañana será su cumpleaños. Le deseamos todo lo mejor y le queremos mucho de parte de sus primos Irving Chema y Celit, hasta Teotitlán de Flores Magón, Oaxaca. Terminación 28, Paco Beto, hoy no tuvieron clases mis niños, pero están escuchando en la Colonia del Valle. Puedes programar la canción de Papucho Mío, más adelante la programo con todo gusto. Buenos días. De este lado, Paco Beto, saludos. Saludos al buen amigo alemán. Al buen amigo alemán, buenos días, mucho éxito. Y gracias por la fotografía de el avispón verde y su fiel amigo Cato. Está padrísima la foto, amigos. Saludos y mucho éxito. Me voy a más música y en todas partes, ponte Exa.

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0: Biblia y también a veces oro.
1: ¿Seguro? ¿Seguro que lo haces todos los días?
0: Me parece que... Ahora no me acuerdo mucho, pero sí, yo lo hago, a veces lo hago, ¿viste?

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0: 6 de la mañana, 7 de la mañana con 9 minutos. Ay, Paco Beto, 7 de la mañana con 9 minutos. Buenos días, Tehuacán. Buenos días a toda la región. ¿Cómo estamos? Bienvenidos. Bienvenidos a la segunda hora de su programa favorito, Exaquí. Arranqué con buena música en esta segunda hora. Fue Amor Chiquito de Cepillín y el Patito Juan de Viper y sus amigos. Canciones que me han estado solicitando ya desde temprano. Oigan, tengo saludos. Recuerden que se pueden reportar conmigo al 238-310-1029. 238-310-1029, que es el WhatsApp naranja. Tengo saludos. Buenos días, Paco Beto. Un saludo para Rodrigo y un besote tronador a Romina de La Vega, de parte de su primo Manuel y Toñito, que los quieren mucho. Excelente día. ¿Qué me dice este audio? Buenos días.
1: Buenos días, Paco Beto. Me llamo Ángel Santiago. ¿Me puedes poner la canción de Ay, mi gatito mío, por favor? Y saludos a mamá y a mi papá. Y un día a mi hermanito. En todas partes, ponte Exa. Gracias, Paco Beto.
0: Saluditos, buenos días, Pequecuate. Saludos para Roberto Nicolás de la Vega por su excelente desempeño en las semifinales del concurso de Spelling Bee. Sus papás están muy orgullosos del saludos. Buen día, de este lado, terminación 6-7. Saludos a la niña Ruth de su amiguito Alberto con la canción de las vocales. Buenos días. Terminación 95, Paco Beto, un besote tronador para Laurita y otro besito y un yeah para Zule, que hoy participa en su última ronda de Spelling Bee en el cole. Mucha buena vibra y que le vaya excelente. Saludos de parte de su papi y su mami. Terminación 10, Paco Beto. Saludos hoy, tercero A, un día especial para Mateo Alejandro. Participará en su último Spelling Bee porque ya en la final, dentro de los 5 mejores de Spelling Bee en la sumergil, en la sección primaria. Y quiero que le mandes un enorme archirrecontra saludo, deseándole ánimo de parte de sus abuelitos. Buen día. Terminación 5-7, saluditos para Samantha, que ya se preparó su rico desayuno. De este lado, buen día. Terminación 24. Buenos días, Paco Beto. Saludos para Marti, Jimena y María José Francisco y Madero. Ponte Exa. Saludos. De este lado, buenos días.
2: Hola, Paco Beto. Te mando saludos a papá Lolo y mamá Vicky. Parte de la canción del Chimuelo.
0: Saludos, buenos días, de este lado a Chisachilos Mariachis. Me da muchísimo gusto que se reporten conmigo desde temprano, así que voy a darle paso a más música a través del 102.9 y en todas partes, ponte Exa.
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1: 7 de la mañana con 19 minutos. Escuchamos al vampiro Chimuelo a través de la frecuencia exacta. Y niño, soy un niño, de Martín Valverde. Oigan, en la primera hora les platicaba que hoy es el Día Mundial del Medio Ambiente. Entonces, ¿por qué es importante cuidar el medio ambiente, pequecuates? Es una tarea que obviamente esto involucra a todos y existen múltiples formas de hacerlo de manera, pues, efectiva en nuestra vida diaria. Yo creo que una de las primeras acciones para cuidar el medio ambiente es reducir, pues, obviamente nuestra huella de carbono y el uso excesivo de recursos naturales. Y a esto le podemos hacer desde las acciones más cotidianas que hacemos día a día, Por eso es muy importante, dentro de estas acciones, el hecho de reducir, reutilizar y reciclar. Eso es muy importante, porque el reducir el uso de plásticos ayuda a disminuir la contaminación por plásticos en océanos y suelos. Si reutilizamos bolsas y recipientes, aquí nos va a ayudar a minimizar la cantidad de desechos generados. Y reciclar papel, vidrio y metal, pues nos ayuda a conservar recursos naturales y reducir la necesidad de extracción y procesamiento de materias primas. Por eso es muy importante el hecho de tener estas acciones para poder cuidar nuestro medio ambiente. Ahora también, otra de las cosas es el uso eficiente de recursos naturales. Usar fuentes de energía renovable como la solar o la eólica cuando sea posible. Además, implementar prácticas de ahorro de agua como ducharse en lugar de bañarse y reparar fugas. Promover la reforestación y el cuidado de las áreas verdes. Por eso, desde nuestra trinchera podemos cuidar nuestro medio ambiente a nuestra medida posible. Y por ello, esto es súper básico y fundamental. Ahí están los datos que hoy quería compartir contigo en esta mañana, cuidando el medio ambiente. ¡Tengo saludos! ¡Buenos días! Terminación 93.
2: Buenos días, Paco Beto. ¿Les puedes mandar un saludo para el Matis y para mí, que estamos comiendo cake?
1: ¡Qué rico! Me guardas un hot cake, ¿eh? Bonita mañana y feliz día. Buen provecho de este lado. Paco Beto, un yeah. Y un besote entrenador para Juan Daniel, que lo quieren mucho sus tías aquí en Santiago Meobatlán. Buenos días, terminación 66. Saludos a Shirel, Tiago y a Johan, que están escuchando, gracias. Terminación 72. Hola, Paco Beto, ¿me puedes colocar la canción de Pocoyo para mi niña Eileen? Por favor, te escuchamos todos los días desde Matamoros. Gracias, saludos desde Matamoros, Tamaulipas. Saludos para ustedes, por supuesto, gracias por reportarse. Y Aileen, buenos días. Terminación 80, buena mañana, Paco Beto. Saludos para ti por tu buena actitud y buena vibra que transmites todas las mañanas. Eres súper espapirifáctico. Gracias, Fabi, saludos, buena mañana. De este lado, terminación 54. Hola, Paco Beto, te pido un saludo para Aitana Guadalupe, que le vaya muy bien en el cole, que se divierta de parte de su tía Mari y sus abuelitos. Buenos días a todos mis pequecuates. ¿Que cuál es el número a donde te puedes reportar para mandar mensajes y saludos? Recuerda, 238-310-1029. 238-310-1029 es el número de WhatsApp para que me mandes tu saludo, tu felicitación, tu mensaje, tu texto. Si quieres marcar a cabina, es al 38-214-20, 38-207-77, anteponiendo el 238. Me voy a más música y en todas partes, ponte Exa.
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El palo de en medio es más chico, como ves. 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
2: 7 de la mañana con 36 minutos. Ha llegado el momento del Round Kids. Buenos días, Pequicuates. El Round Kids activo ya en esta mañana. Recuerda que para que participes en el Round Kids tienes que marcar al 38-214-20, 38-207-77, anteponiendo el 238. Y aunque muchos no fueron al cole, pónganse mebusos caperuzos para que arranque este Round Kids y voten ustedes esta mañana. Esta mañana traigo un homenaje a uno de los artistas tan icónicos de la infancia de muchos y de muchas. Él es el Grillito Cantor, él es Cricri, así que traigo dos rolas en competencia en esta mañana. ¿Cuáles son? Descubramos quién está en la primera posición.
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3: 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Y a pesar de ser tan dulce, tenía amargo el corazón. La princesa Cacahuate.
2: Y en la primera posición tengo al rey de chocolate de Cricri. Así es. O Bombón 1, también así es conocida. Así que el rey de chocolate de Cricri en la primera posición. Y en la segunda posición, ¿contra quién se enfrenta esta canción?
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3: La patita va corriendo y buscando en su bolsita centavitos para dar.
2: Y en la segunda posición tengo a la patita. Así es, en este homenaje a Cricri tengo en primera posición el rey de chocolate y en la segunda posición tengo a la patita. Así que, en todas partes.
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2: ¿Por cuál votas? ¿Por la 1 o por la 2?
4: Con la 2.
2: Vientos, el primer voto es para la patita en esta mañana. Te recuerdo, haz posible el Round Kids a través del 38-214-20, 38-207-77, anteponiendo el 238. Primera posición, el rey de chocolate. Segunda posición, la patita. ¿Cuál ganará en este momento? ¿La delantera la lleva la patita o la ola en todas partes?
4: Pontexa.
2: ¿Por cuál votas? ¿Por la 1 o por la 2?
4: Por la 2.
2: Vientos, el segundo voto es para la patita. En esta mañana está arrasando la patita. 0 para el rey de chocolate. Te recuerdo, esta mañana es un Round Kids dedicado para el Grillito Cantor Cricri. Y hoy tengo dos canciones en competencia. En la primera posición tengo el rey de chocolate. En la segunda posición tengo la patita. En este momento en la delantera se la está llevando nada más y nada menos que la patita. Así que, en lo que me marcas, te recuerdo, 38-214-20, 38-207-77, anteponiendo el 238. Te recuerdo, en lo que tú me marcas para decidir por cuál es la canción que vamos a escuchar, tengo saluditos en esta mañana. Buenos días, Paco Beto.
5: Hola, Paco.
2: Yo voto.
5: Yo voto.
6: Por el primero.
5: Por el primero.
2: Bien, entonces el primer voto es para el rey de chocolate. Hola, hola en todas partes.
7: ¿Dónde está?
2: Hola, ¿por cuál votas? ¿Por la 1 o por la 2?
7: Por la 2.
2: Vientos, en esta mañana la rola ganadora es la patita de Cricri en este homenaje. Por supuesto, gracias por reportarse. Por acá tengo saludos. Hola, Paco Beto, saludos para Diancy, que aunque no tuvo clases, se levantó temprano para escuchar tu programa. Y un tache, ¿no? ¿Por qué? Para Belén, que aún sigue durmiendo, que ya se levante. Belén, ya despiértate, por favor, con la canción de Pictus Flow Tumbado. Nos escuchan allá en Coscatlán. Terminación 16, saludos para mi hija Melanie, Aidana y Brian Alexis Galván, que todas las mañanas se escuchan allá en Santiago Mebatlán con la canción de las guerreras K-pop. Buenos días, terminación 55, Paco Beto, ¿me puedes colocar la canción de Lorito Pepe? Soy Julián. Saludos, Julián. Buenos días. Achisachi, los mariachis. ¿Qué me dice por acá? Muy buenos días. Saludos para Fátima Olivares Gutiérrez, que lleva camino al cole con la canción de superhéroe de Mario Razo. Saludos, buenos días. Terminación 16, Paco Beto. Saludos para Andrés Altero Viviano, de parte de sus papás. Le mandamos a decir que sea paciente con la caída de las chicatanas. Gracias, buen día. Buena mañana para Andrés Altero Viviano. Nos piden la canción de Lechuga Mecánica. Saludos, buen día. De este lado, terminación 67.
6: A Cobeto, el rey de chocolate.
2: Gracias, saludos, pero ganó la patita. De este lado, terminación 59, Paco Beto. Saludos a los bombones, Sebastián y Alex. Saludos a los bombones. Me voy a la rola ganadora de esta mañana en homenaje al buen Cricri el día de hoy, justamente en el Round Kids. En todas partes, ponte Exa.
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1: 7 de la mañana con 51 minutos. Gracias por reportarse a través de los números de Exa FM. Y por supuesto, tengo los últimos saludos en esta mañana. ¿Qué me dice este audio? ¡Buenos días!
2: Buenos días, Paco Beto. Soy Naomi. ¿Le pueden mandar un día a mi hermano Esaú, que hoy no tenemos clases? Y también le puedes mandarle dos días a mis primos, Gael y Liam. Gracias, con la canción de ellos siempre quise mi hermano. Y si ya pasó la de One More Time, gracias en todas partes, Pontexa.
1: Buenos días, pequecuates, de este lado, buena mañana, dice. Hola, Paco Beto, saludos desde Poza Rica, Veracruz. Un besote tronador, dice por acá. A mi hermanito que se levantó temprano y está jugando con sus juguetes mientras te escucha. Pero ¿cómo te llamas tú y cómo se llama tu hermanito? Saludos, buenos días. De este lado, buenos días, Paco Beto. Saludos para Marcos Tadeo y Julián Jacob, que andan acostaditos, calientitos, con la canción de la chancla de mi mamá. Buenos días, terminación 78. Hola, Paco Beto, saludos a Santiago Fabián y a Dana Patricia, que van rumbo al cole muy contentos. Y recuerda que les aman papi y mami. ¡Saludos! Y que también les aman sus abuelitos y su tío, así que son muy consentidos por tanto amor. Saludos a todos ustedes, que tengan maravilloso viernes y buen fin de semana. Mañana nos escuchamos de 12 del día a 2 de la tarde. Que por cierto, pequecuates y pequecuatas, si mañana andan de 12 del día a 2 de la tarde allá por Plaza El Paseo, voy a andar con mis amigos de Liverpool. 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Así que saludos a todos ustedes. Maravilloso fin de semana. Síganme en mis redes sociales. Estoy como Paco Beto Oficial. Paco Beto Oficial en Facebook. Regálenme un like para que sepan qué rollo con el pollo por ahí con el Paco Beto. Y también pendientes, porque traigo una sorpresa para ustedes. ¿Saben, pequecuates? Quisieran enterarse qué es lo que hace Paco Beto en un día desde las 5 de la mañana hasta las 8 de la noche. Próximamente, que ya se está cocinando un blog para todos ustedes, para que sepan qué es lo que hace el Paco Beto todos los días. Dice por acá, saludos Paco Beto para los maestros Misael y Abril, que llevan camino al cole, y a la Miss Ruth, que hoy no hubo actividades. En todas partes, ponte. Que tengan excelente día en todas partes. 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
16: Prevención del delito de seguridad pública municipal. Acudieron ayer a la unidad escolar Porfirio Morales, donde hubo riña de estudiantes.
17: Oiga, ayer explotaron 5 pipas allá en el municipio de Tepeaca. El saldo, solamente 3 heridos. Increíblemente, estas pipas que se incendiaron durante la explosión presuntamente contaban con falsos logotipos o los rótulos de Global Gas.

0: pidió que el secretario de Infraestructura, José Manuel Contreras, comparezca para que informe qué acciones se han tomado para atender las afectaciones de las lluvias, sobre todo en la Sierra Negra de Puebla.
1: Confirmado, varón en situación de calle murió ayer en la rotonda del Parque de la Colonia Sarabia, Tehuacán.
0: Cuatro zonas arqueológicas de Puebla, entre ellas la de Tehuacán, serán rehabilitadas como parte de una inversión federal de 400 millones de pesos.
1: Maquilas cambian pantalones por uniformes, se reparten trabajo para sobrevivir, lo confirma Alfonso Artigosa de la industria confeccional en Tehuacán.
0: Oiga, qué barbaridad, aquí cerquita, sí, jóvenes están estudiando en aulas de madera, a pesar del discurso que hay por parte de la Secretaría, pues de que hay calidad educativa, pero no, la realidad es otra.
1: Otro cambio más en la delegación Tehuacán de Secretaría Movilidad y Transporte, le informaremos.
0: Los comerciantes del mercado 16 de marzo se están organizando para rehabilitar este zoco, y es que hay ya filtraciones de agua en los diversos locales.
1: Perfilan a María del Rocío Rodríguez Juárez como titular de la Secretaría de Salud en el estado de Puebla.
0: Las lluvias están causando daños en viviendas, en escuelas, allá en los municipios de Xoquitlán y Zapotitlán Salinas.
1: También le informamos, Doctor Móvil supera las 5,000 atenciones médicas gratuitas aquí en Tehuacán.
0: Ayer le informamos que la Secretaría de Educación Pública suspendió las clases para hoy por las lluvias. ¿Pero cuáles lluvias?
1: Sí, efectivamente. Adiós a las cheves. Clausuran cervecería Carrizos por irregularidades aquí en Tehuacán.
0: Los bachilleratos se están fortaleciendo con estrategias para evitar el embarazo en adolescentes y también para, pues, evitar algunas situaciones en la psicología.
1: Poblanos olvidados en la morgue buscan a familiares de 13 cuerpos hallados en otros estados.
0: Bueno, pues sí, también Tehuacán ya se encuentra inmersa en el espíritu mundialista. Estamos a unos días de que arranque la Copa del Mundo.
1: ¿Quién mató a Paco Stanley? Nuevo documental promete revelarlo con testimonios inéditos.
0: También le vamos a dar a conocer que por tercera ocasión una universidad privada ya pintó de arcoíris el frente de su campus para sensibilizar a la comunidad.
1: Caiga quien caiga, Armenta ordena investigación a fondo tras explosión por huachigás en Tepeaca.
0: Anoche la selección mexicana de fútbol venció 5-1 a Serbia en el último partido de preparación de cara a este Mundial 2026.
1: Mucho de qué enterarnos hoy viernes 5 de junio 2026. Bienvenidos a la información de aquí a las 10. Iniciamos.
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2: Las 8:12, con el permiso divino, muchos llegamos con vida a este viernes 5 de junio 2026. El almanaque nos recuerda que hoy es primer viernes de mes. Recordamos a San Bonifacio, arzobispo de Maguncia y gran apóstol de Germania, mártir. También recordamos a santos y mártires Doroteo, Marciano, Nicanor, Zenaida, Siria, Valeria, Marcia y el jovencito Sancho. En este día presente el nombre de Santa Eloísa y el beato Fernando, príncipe de Portugal. Salud, bienestar, éxito y prosperidad para usted hoy y el fin de semana en su onomástico, cumpleaños o aniversario. Hoy, 5 de junio, Día Mundial del Medio Ambiente. Día Mundial del Medio Ambiente. Un recuerdo a la memoria de Bonnie Pacheco Gutiérrez y una felicitación a la reportera Eloísa en este día de su onomástico. También tenemos saludos a la señorita María Guadalupe Sánchez Hernández, de su abuelita Sofía y familia Sánchez Nicolás. A mi sobrina Nani Gil, una felicitación por su cumpleaños. Hoy cumple 11 años de haber recibido ordenación sacerdotal el párroco de la Asunción, Azumbilla, el presbítero Francisco Javier. Salud, bienestar y prosperidad le deseamos al titular de esta parroquia en Azumbilla, parroquia La Asunción. Parece que fue ayer, 5 de junio 2015, 5 de junio 2026. Felicidades al padre Francisco Javier. Saludos también a mi sobrina Ninfa, deseándole pronta recuperación. Sábado 6 de junio, San Norberto Obispo, San Marcelino Champañán también. El domingo 7, primer domingo de mes, San Pablo Obispo de Constantinopla, Roberto Abad, Pedro Presbítero, Jeremías Mártir. El santoral para esa fecha, ese día de sábado y domingo. En renglones históricos, 5 de junio 1856, el gobierno de México expulsó del país a los jesuitas y suprimió la Compañía de Jesús. 6 de junio 1428, el rey de Texcoco, Netzahualcóyotl, venció a Maxtla y se apoderó del reino tecpaneca. El 6 de junio 1877, el músico ruso Peter Tchaikovsky contrajo nupcias con Antonina Milinkov. 7 de junio, año 632, murió Mahoma, el profeta fundador del mahometanismo y autor del Corán. Su verdadero nombre era Abul Qasem. 7 de junio 1921, el gobierno de México decreta que se aumentan los derechos por explotación de petróleo, cuyos ingresos se destinarán a pagar nuestra deuda exterior. El petróleo estaba en manos de compañías norteamericanas, inglesas y también holandesas. Hoy, 7 de junio, Día de la Libertad de Expresión. Renglones históricos de Tehuacán. El 5 de junio de 1816, el general insurgente don Manuel Mier y Terán escribió a don Guadalupe Victoria sobre la conveniencia de luchar juntos y recuperar la ciudad de Oaxaca. Y el 7 de junio de 1923 murió aquí en Tehuacán el magnífico pintor don Trinidad Bolaño Silva, quien estudió en la afamada Academia de San Carlos y a cuyo pincel debemos varios óleos que adornan las iglesias de esta ciudad de Tehuacán. 8:17, Lalo Cedeño, Paco Beto, Iván, compañeros reporteros, muy buen viernes, adelante.
3: Gracias, Jaime, muy buenos días. Muy buenos días, ¿cómo amanecimos? Una mañana fresca, ¿no? Poquito nublado. Fíjese que yo la verdad es que anoche que empezó a llover, dije que iba a estar toda la noche y así íbamos a amanecer, y no, de repente los pronósticos nos enloquecen, ¿no? Ya no sabemos ni cómo salir de casa, sí, ¿verdad? Y cómo pues tomar las cosas, pero pues ahí está. No hay clases. No hay clases. Vaya puentesote, ¿no? Vaya puentesote. ¿Y qué están haciendo los niños en la casa? Ya deben de estar despiertos porque pues se acostumbra uno a despertar, levantarse temprano, moverse, ¿no? No hay clases. No sé cómo estén en la Sierra Negra, pero yo siempre he justificado la Sierra Negra que sí se suspendan las clases porque pues el clima no favorece. Ellos están mucho más retirados de las escuelas, de los hogares, caminan, y pues no caminan en bulevares ni en el carrito, ¿eh? Se la pasan en medio del lodo y luego con la lluvia, imagínese. Mire, ¿usted opina sobre esto, sobre la educación en México? Vamos a escuchar un testimonio, una opinión que acaba de llegar.
4: Buenos días, señor Lalo. Buenos días, don Jaimito. Pues desde aquí les digo algo. A partir de hoy me declaro decepcionado de nuestro sistema educativo. Y también declaro que voy a buscar mejores opciones de educación para mis hijos. No es que no tenga yo dinero, no tengo dinero, trabajando, gracias a Dios, Diosito nos ayuda. Pero imagínense, ya salimos de un mes de puros puentes y otra vez otro puente. Anoche estaba platicando con mis hijos, revisando libros, ¿y qué cree? Los libros ni siquiera están usando los de la secundaria.
3: Virgen Santa.
4: Y los del bachillerato, pues no llegan ni a la mitad. Y ya estamos a fines de curso casi. No lo sé, pero yo declaro que yo ya voy a buscar opciones de educación para mis hijos. Porque esto ya es de plano una reverenda vergüenza. ¿Cuáles lluvias? ¿Cuáles torrenciales? No hay nada. Todo está bien. Gracias a Dios iba a llover, pero normal. Gracias por escucharme y disculpe la molestia.
3: No es molestia, absolutamente para nada. Yo al señor lo escucho, sí, decepcionado. Sí, así lo escucho, decepcionado. Y seguramente muchos más, ¿no? ¿Qué piensa usted? Mándenos su opinión, ¿qué le parece si opinamos sobre estos puentesotes, verdad? Dice que no hay clases en escuelas públicas, pero sí en Benavente. Sí, particulares sí hay en algunas, porque también le hicieron caso a la SEP, ¿verdad? Mándenos, por favor, su opinión. ¿Qué piensa? Díganos, por favor. Queremos recoger su pensamiento a través del 238-310-1029, que es el número de WhatsApp que tenemos aquí en cabina. Con mucho gusto lo compartimos. 8:20, hacemos pausa y ya volvemos.
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3: Las nueve, son 8:24. Es que estoy viendo un mensaje que dice: nosotros nos levantábamos a las 9 porque tenemos que ir a trabajar, pero con estas clases suspendidas, mejor nos levantamos a las 10. Dice: buenos días, mi hija hoy no tuvo clases y ya está despierta. Me está ayudando a lavar la ropa, dice aquí este mensaje. Sí, miren, pongan atención porque hoy van a estar los agentes de Alanjo Construcciones. 9:15 estarán con nosotros en vivo para despejar cualquier duda que usted tenga respecto a cómo adquirir una vivienda. Si usted no tiene Infonavit o ya tiene y no sabe cuál es su puntaje, cómo puede fusionar los puntajes con algún familiar, también ellos los van a sacar de dudas. Si no completa algún requisito, también aquí los van a despejar de estas dudas. Así es que estén pendientes, por favor, porque los agentes inmobiliarios que están certificados de Alanjo Construcciones estarán aquí, en vivo, resolviendo sus dudas. Y si ya tiene usted en este momento alguna, mándela, por favor, a través del WhatsApp, que es el 238-310-1029. Aquí la recepcionamos. Y por supuesto, en cuanto estén con nosotros, por ahí de las 9:15, con mucho gusto la compartimos.
2: Las 8:25. Personal de prevención del delito de seguridad pública municipal Tehuacán se presentaron ayer en la unidad escolar Porfirio Morales tras una riña entre estudiantes de secundaria que se evidenció en redes sociales. Mediante conferencia se les explica a los adolescentes y a sus padres las consecuencias de ser parte de este tipo de violencia. A raíz de los hechos evidenciados en donde se graba una pelea entre dos estudiantes, el área de seguridad pública que tiene la tarea de evitar hechos de este tipo tuvieron ya un acercamiento con directivos, quienes accedieron a que den pláticas de información y también de concientización sobre las peleas escolares. Estudiantes creen que porque son menores de edad no pueden ser castigados por una autoridad, así lo piensan. Contando con el apoyo del área psicológica de este departamento, se pide pues a que sean los padres los que se involucren. Se les pide tener esa relación personal permanente con sus hijos y tener un trato cercano a ellos. Consideran que, aunque son muchos factores los que originan que los alumnos sean violentos, el principal es en la casa. Continuamos, Lalo.
3: Lo que ocurrió ayer en Tepeaca sí preocupa. Y es que se generó una explosión en donde había almacenado ahí prácticamente 4 autotanques cargados de gas LP presuntamente robado, que estaban en el interior pues de una almacena ya en la colonia Juan Negrete, le digo, en el municipio de Tepeaca. Esto ocurrió aproximadamente a las 10 de la mañana y ahí pues los testimonios de vecinos que fueron al menos dijeron que fueron cuando menos 5 explosiones casi consecutivas. ¿Sabe qué? De milagro no hubo personas fallecidas, ¿verdad? Solamente 3 heridos que no son de gravedad. Y respecto a los heridos, el gobernador de Puebla, Alejandro Armenta, informó que fueron trasladados para recibir atención médica a los hospitales de Acajete y de Tecamachalco. También se dijo que esta bodega, en donde aparentemente había pipas de Global Gas y su gas, quedaron consumidas totalmente en llamas. Después, ya al pasar de las horas, la empresa Globagas dijo que los logotipos habían sido clonados, que no pertenecen estas pipas que explotaron a esa empresa. ¿Qué le parece? Pero causó una alarma tremenda esta explosión que se generó allá en el municipio de Tepeaca. Movilizó a la Marina, a los cuerpos de auxilio de Protección Civil, también a algunos elementos de Pemex para saber en qué condiciones o cómo era que almacenaban tantas pipas de gas LP, presuntamente, le digo, robada en este inmueble allá en el municipio de Tepeaca. Tuvieron que evacuar a más de 2,000 personas. Escuelas, algunas viviendas que estaban muy, pero muy cerca del entorno. Y bueno, ¿sabe qué dicen los testimonios de las personas, pues vecinos de esta bodega? Que entraban y salían como Juan por su casa sin las medidas necesarias. Y también aseguran que este producto era robado. Es huachicol, pues. Es huachicol. Pero no lo denunciaban por temor, por miedo. Pues claro, ¿quién se va a atreverlo a hacerlo con estos presuntos delincuentes, verdad? Es muy grave lo que ocurrió. Ojalá que se sancione a quien estaba a cargo de esta bodega. Afortunadamente, le digo, no pasó a mayores. Daños materiales, 3 heridos que no están considerados de gravedad. En fin, todo esto está generando. Síganos enviando sus WhatsApp audios, por favor, los vamos a compartir para que usted siga opinando sobre estos puentes. Sí, cierto. En mayo tuvimos como 4 puentes.
2: Sí,
3: cierto. Y unos puentes como de 4 días, no era de 2 días, ¿eh? Sí, estaba grave. A ver, ¿escuchamos uno, Paco Beto, o los dos, si nos da tiempo?
7: Buenos días, Raúl. Buenos días, Armando. Pues mi comentario sobre los puentesotes, pues es que, ¿qué quiere el gobierno? Que los chicos, los jóvenes, se la pasen más en casa, más teléfono, más distracción, menos conocimiento, menos armas para defenderse en un futuro. Pues ahora sí, eso es, pienso, para eso son los puentesotes, ¿no? Para que los tengan bien entretenidos y no tengan tiempo de pensar en otra cosa más que en redes. Y adiós a todo aquello que un día se pensó de un futuro, de un progreso, porque desafortunadamente, o sea, la tecnología es muy buena para cuando la saben utilizar, pero pues con estos puentes, pues, ¿qué más va a pasar? No hay nada que hacer, y como lo acaba de decir el señor que habló hace un momento, adiós a los libros definitivamente están casi nuevos. Claro, no en todas las escuelas, pero la gran parte son libros casi nuevos, casi que no se hojearon, trabajan copias, entonces todo eso pues ya se está perdiendo. Más ignorancia cada vez.
8: Acuérdese, buenos días, excelente programa. Acuérdese que la cuarta transformación dijo que iba a ser puentes, puentes, pero no dijo si puentes carreteros o puentes estudiantiles o puentes mercantiles o puentes de intersección, donde la verdad el país está de cabeza. Los niños hoy no saben ni del 1 al 10, están bien mal. Sinceramente la educación está bien, bien, bien secuestrada. De hecho, hay maestros que están secuestrando prácticamente los papeles de los alumnos, pidiéndoles altas cuotas para poder liberar los documentos de secundaria y hasta preescolar. Por eso es que son los problemas en las escuelas. Y hay padres que apoyan a maestros y hay padres que no. Y por eso han llegado hasta los golpes. Esa es mi opinión. Qué triste realidad. Esa es la cuarta transformación. Estos son los puentes que prometieron, por eso vamos avanzando hacia arriba. Excelente programa y espero que pasen mi comentario. Buen día.
3: Bien, ahí está. Vamos a las pausas, seguimos recibiendo sus opiniones.
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2: Faltan 24 minutos para las 9. 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
1: 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Las curiosidades de tus artistas favoritos. Durante mucho tiempo se especuló que la doble I dentro del nombre del DJ Avicii era debido a un tipo pacto budista. Pero en una entrevista, el músico reveló que al crear su perfil en la plataforma MySpace, todos los usuarios con ese nombre ya estaban en uso. Así que decidió agregarle una I de más.
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1: ¿Sabías que?
17: Bañarte con agua muy caliente puede resecar la piel.
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3: Efectivamente, nos visita aquí en cabina Guillermo Salomón Martínez. Él es el director de Servicios Públicos Municipales del Gobierno de Tehuacán por el tema del alumbrado público, la rehabilitación de espacios. ¿Cómo estás, Memo? Buenos días.
19: Buenos días. Un gusto saludarlos a ustedes y a todo el auditorio. Efectivamente, venimos con mucho gusto a difundir el número de atención del servicio de alumbrado público por instrucciones del presidente municipal, el doctor Alejandro Barroso Chávez, el tema de poder acercar servicios de calidad a la ciudadanía. De ahí se implementó esta herramienta en la cual consiste en que el ciudadano en cualquier colonia, junta auxiliar o inspectoría puede reportar una luminaria averiada. El número es el 55 96 60 30 84. Lo repetimos, 55 96 60 30 84, en donde mediante la herramienta de WhatsApp y de la comodidad de su hogar y de su teléfono móvil puede reportar alguna luminaria averiada, o incluso puede ser por llamada telefónica en un horario de 9 de la mañana a 5 de la tarde, de lunes a viernes. Puede ser cualquiera de las modalidades. La intención de esta herramienta pues es facilitar el reporte a la ciudadanía, y que este programa pues es en su momento aplicado en todo Tehuacán, refiriéndose a juntas auxiliares e inspectorías y lógicamente las principales calles del municipio. Mencionar que lógicamente ahorita también por el tema de lluvias estamos atentos en los reportes y pues estamos para servirles.
3: Muy bien. Oye, Memo, me están preguntando que una calle que tiene solamente dos postes de luz, dos luminarias, entonces está muy oscura, pero la calle está muy amplia. ¿Qué se puede hacer para ampliar ahí la red de alumbrado?
19: Ok, lo que solicitamos es que nos puedan visitar en la dirección ubicada en el edificio Morelos, en donde podremos pues realizar un dictamen y verificar que sea un punto que requiere mayor iluminación. Y con gusto atendemos la solicitud.
3: Correcto. Bueno, ahí está. ¿Nos repites el número de favor de atención? Solo es WhatsApp, ¿verdad?
19: ¿Qué
3: hay que escribir?
19: Incluso el número del mismo sistema te va guiando y va solicitando algunos datos, por ejemplo, lo que es alguna foto, ubicación. Pero okay. es muy práctico, sí. Invitamos a la ciudadanía a poder
3: utilizarlo,
19: y de igual manera si algún ciudadano quiere hacerlo de la manera habitual, que era asistir a la dirección con un oficio, también es bienvenido y atendido en el departamento.
3: Correcto.
19: El número es 55 96 60 30 84. Lo repito, 55 96 60 30 84.
3: Muchas gracias, Memo.
19: A usted, buen día.
3: Gracias.
2: Le informamos también que estudiantes adscritos a la Federación Nacional de Estudiantes Revolucionarios Rafael Ramírez y también docentes de Antorcha Magisterial denunciaron que más de 2,000 alumnos de 18 instituciones no cuentan con el apoyo de autoridades estatales. Alumnos aún toman clases en aulas de carrizo o madera. Durante más de 3 años, alumnos y docentes señalan que han entregado solicitudes a los 3 niveles de gobierno. Intención: poder recibir recursos para el mejoramiento de las escuelas, desde la designación de docentes, construcción de aulas o entregar claves como institución. Tal como ocurrió hace algunos días, que fueron parte de una marcha en la ciudad de Puebla, en donde a pesar de la presencia de 3.000 personas, no fueron atendidos por las autoridades estatales. Eso es lo que se han encontrado desde hace 3 años, que han pedido la ayuda del gobierno para mejorar las escuelas, pero muchas todavía no son atendidas. Aulas de madera, cartón o carrizo, así toman clases más de muchísimos alumnos en 18 escuelas. Los alumnos piden al gobierno que no los rechace por ser parte de Antorcha Campesina. Se anuncia que el próximo lunes 8 de junio se volverán a manifestar en la ciudad de Puebla, en donde esperan que reúnan alrededor de 6.000 participantes, con la intención de que el gobierno estatal voltee a ver a estas escuelas, ya que el único fin es tener colegios adecuados para los estudiantes. Continuamos, Lalo.
3: Y hablando de escuelas, los colegios de bachilleres del estado de Puebla fortalecieron sus estrategias para prevenir embarazos en adolescentes y además atender la salud emocional de los 26.850 estudiantes que conforman esta entidad educativa en todo Puebla mediante programas de orientación, atención psicológica y acompañamiento integral. Como parte de estas estrategias, el director general de los COBAEP, Humberto Eloy Aguilar Viveros, informó que recientemente se firmó un convenio de colaboración con el sistema DIF estatal para brindar atención psicológica especializada a estudiantes de los distintos planteles. Explicó que las acciones buscan generar espacios, obviamente, de diálogo con los jóvenes para una educación sexual, prevención de embarazos adolescentes, la salud emocional y temas que forman parte de las principales necesidades detectadas entre la población estudiantil. También agregó que el embarazo adolescente continúa presente en diversos niveles educativos, por lo que consideró necesario abordar la problemática desde la prevención, la información y el acompañamiento, y evitando así la estigmatización de quienes atraviesan toda esta situación.
20: Esos temas no solamente se dan aquí en este plantel, se dan en todos los niveles, a nivel bachillerato, pero yo quiero decirles que firmamos un convenio con el sistema DIF estatal no hace muchos días, precisamente para que psicólogas, psicólogos del sistema DIF estatal y de los sistemas municipales y los sistemas y las diferentes delegaciones nos sumemos con el equipo que tiene el Colegio Bachilleres para platicar con las alumnas y con los alumnos la educación sexual. Ya no es un tema tabú, es una realidad. Tenemos que mejorar esa conectividad con los jóvenes. Y bueno, a las chicas y chicos que en un momento determinado tengan ese problema, vamos a apoyarlos.
3: Bueno, pues ahí está lo que dijo. Y también destacó que el COBAEP cuenta con programas de reinserción y seguimiento para estudiantes que enfrentan circunstancias complejas, con el propósito de garantizar pues que permanezcan en las aulas y no trunquen su proceso estudiantil. Vamos a la pausa, 10 y las 9.
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1: 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Gracias.
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3: Oiga, ante las afectaciones que durante años generaron filtraciones de agua en los locales del mercado 16 de marzo, los comerciantes ya han decidido unir sus esfuerzos y financiar trabajos de impermeabilización en la planta alta, con el propósito de mejorar las condiciones de este uno de los principales mercados de Tehuacán. La representante de la Unión de Comerciantes Independientes, Carmen Blanco, dijo que el problema afecta a decenas de locatarios dedicados a la venta de alimentos, de carnes, de ropa y otros productos, por lo que ya acordaron aportar recursos propios para atender una necesidad que consideran es prioritaria. También explicó que con el apoyo del administrador del mercado, primero, pues se van a hacer labores de limpieza, el retiro de materiales acumulados en la azotea, porque debe haber un cuchitril. Posteriormente contrataron a un albañil para ejecutar los trabajos de impermeabilización, los cuales representan, pues, cuando menos una inversión de 24,600 pesos. Dijo que esta acción forma parte de una serie de mejoras impulsadas por los propios comerciantes para conservar en buenas condiciones este inmueble, y entre ellas, dijo, la reparación del drenaje, la colocación de rejillas, la sustitución de luminarias en distintas áreas de este mercado. Señaló que estos locatarios, como para los consumidores, va a tener, pues, mejor funcionamiento, desde luego, y existen necesidades pendientes como la rehabilitación de algunos techos y el desasolve de la red de drenaje, pero confío en que van a continuar, pues, trabajando para que el mercado 16 de marzo esté en mejores condiciones. Es un mercado que por muchos años ha estado ahí al servicio de decenas de o miles de familias tehuacaneras. Pues que cómo no, si está muy práctico, está en el corazón de Tehuacán. Entonces, pues hay que darle una vida más digna, ¿no? Hasta para los locatarios mismos, como para, obviamente, los consumidores. Así está este panorama. Las 9 en punto ya. Las 9 en punto, hacemos pausa.
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5: Un verdadero placer estar con Maná.
6: Estoy muy contentos de chambear.
7: Gracias, Jessy. Buenos días, Jessy. Buenos días, mi gente.
8: Alejandro Guzmán, Gloria Trevi.
9: Gracias.
5: Felices de tener en la radio a Julián Álvarez.
10: Y su norteño banda, viejo.
5: Sí, señor.
10: A mí me da muchísimo gusto saludar a Ricardo Arjona.
5: ¿Cómo está, Ricardo?
11: Muy bien. Contento, Jessy.
5: Una de las estrellas más importantes que tiene la música latina en este momento. Y estoy hablando de Nicky Jam.
10: Se habla Nicky Jam y quiero mandarle un saludo a todos mis amigos en Exa FM.
2: Los mejores colaboradores.
12: Muy bien, Jessy.
5: El doctor César Lozano.
13: Mi querido Jessy Cervantes, qué gusto saludarte, amigo. ¿Cómo estás?
5: Oye, Horacio Villalobos está con nosotros y me da muchísimo gusto.
11: Gracias por invitarme.
5: La voz más importante que tiene el automovilismo en este país y es José Ramón Zavala. Alexia Divari, la mujer que más sabe de sexo en México y en el mundo con nosotros. Venga, el aplauso grandísimo.
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3: La rápida intervención de los cuerpos de emergencia y la coordinación entre los gobiernos federal, estatal y municipal permitieron proteger a la población ante la explosión en un centro de almacenamiento de gas LP registrado en el municipio de Tepeaca. Esto lo informó el gobernador Alejandro Armenta Mier durante un recorrido por la zona afectada, donde confirmó que hasta el momento no existe reporte de personas fallecidas. El titular del Ejecutivo indicó que desde los primeros minutos posteriores al incidente, el Coordinador General de Protección Civil y Gestión de Riesgos de Desastre, el coronel Bernabé López Santos, acudió al lugar junto con personal de Petróleos Mexicanos, encabezado por Pedro Torres, el Coordinador Estatal de Bomberos, el Presidente Municipal de Tepeaca, Julián Alfredo Velázquez Romero, y el Secretario de Gobernación, Samuel Aguilar Pala. También señaló que los cuerpos de emergencia establecieron acciones de contención para controlar el siniestro y preservar la integridad de las familias de esta región. Hasta este momento no existe reporte de personas fallecidas. El Ejecutivo Estatal explicó que los cuerpos

0: presidenta de México, Claudia Sheinbaum, mantiene seguimiento puntual de esta situación y si está al tanto de las labores que se realizan de las brigadas de emergencia allá en el municipio de Tepeaca.
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0: El programa Mujeres Saludables, impulsado por el gobierno de Tehuacán, que encabeza el presidente municipal Alejandro Barroso Chávez, brinda atención médica gratuita a todos los viernes a mujeres de este municipio, fortaleciendo la prevención y la detención oportuna de enfermedades, principalmente de cáncer de mama, mediante el uso de Sanar Tehuacán mastografías. Como parte de esta estrategia, el doctor móvil se encuentra instalado en la explanada del Palacio Municipal todos los viernes, acercando consultas, servicios médicos gratuitos a las mujeres tehuacaneras, mientras que el mastógrafo opera en las instalaciones de Sanar Tehuacán Mastografías, ubicadas en el Multicampo DIF, para la realización de estudios especializados. Esta estrategia tiene como propósito acercar servicios especializados directamente a las mujeres tehuacaneras, priorizando la atención preventiva y el acceso gratuito con los estudios para el sector privado, que representa un alto costo, contribuyendo así el cuidado de la salud y el fortalecimiento de la detención temprana.
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3: Las 9:06, es viernes, vísperas de un fin de semana muy deportivo. Chucho Tolama, buen día, adelante.
4: Gracias, Jaime, buen día, Lalo, compañeros Paco Beto, Iván y estimados radioescuchas, que estén iniciando un gran viernes y un gran fin de semana, por supuesto, también. Y comentarles que Claudia Romero Rodríguez, el día de ayer, por la tarde allá en Roma, Italia, logra su tercera medalla de oro en este año en tres competiciones. Tres medallas de oro en tres torneos a los que se ha presentado: el Abierto de Las Vegas, el Campeonato Panamericano de Brasil y ahora el Grand Prix francés. Claudia Romero se instala nuevamente como la número uno del ranking mundial de la categoría K44-47 kilogramos del para-taekwondo. Así que bueno, pues ahí está Claudia, continúa muy fuerte, la vi muy asentada, muy madura, estupenda Claudia, y vamos a ver qué viene para ella adelante. Por supuesto, está pensando en los Juegos Olímpicos de Los Ángeles 2028. Y bueno, cierra su ciclo con récord estatal poblano Lía Camargo Aguilar, semifinalista en los 200 metros planos de los Juegos Nacionales Escolares de la Educación Básica, no calificó a la final, pero sí estableció un nuevo récord estatal poblano en la distancia, que también era de ella. Así que cierra su ciclo ya de Olimpiada Nacional Lía Camargo, la velocista de Olimpiada Nacional y de Juegos Nacionales Escolares. Vendrá una nueva temporada. Y bueno, pues un resultado histórico para Odalis García García, cuarto lugar en halterofilia en la Olimpiada Nacional. ¿Recuerdas a alguien que haya participado en halterofilia? No. ¿En la Olimpiada Nacional?
5: No.
4: Se me hace que es la primera. La primera, Cuarto lugar.
5: Además.
4: Sí, extraordinario. Categoría sub-23, 58 kilogramos. Odalis García García. ¿Algunas dudas con la selección mexicana, Lalo?
5: No, hasta ahorita no. Quiero ver la realidad. Nada más. Bueno, sí.
4: La realidad está más cerca del primer tiempo de ayer, ¿no?
5: Sí. Mira, va a ganar contra Sudáfrica, un poco se le va a complicar contra Corea del Sur y el tercer partido lo gana. Entonces, lo importante es que pase en primer lugar de grupo. ¿Para qué? Para que no salga del país. Porque si consigue la clasificación en segundo lugar, se va a tener que ir a Estados Unidos a jugar.
4: Pero que lo haga dominante, como se vio ayer.
5: Sí, claro, ¿no? Claro, determinante, que satisfaga, porque... Voy a dejar bonito de venir a trabajar por ir a ver a la selección mexicana. Entonces, pues que me haga feliz por un momento, ¿no?
4: Eso bueno, sí. Feliz fin de semana. Igualmente. Gran premio de Mónaco, el lunes les traigo resultados.
5: Muy bien. Bueno, pues fíjese que sí, ya están aquí todos los asesores de Alanjo Construcciones.
3: Ya para llegaron.
5: Que, sí, en el siguiente bloque usted pueda preguntarles lo que guste. ¿Tienen algunas dudas? Con mucho gusto, 238-310-1029. Todo listo para poder despejar sus dudas
0: por si

0: 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Vamos a la pausa, las 9:10.
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5: Bien, las 9:15 a.m, como les habíamos dicho, está aquí en cabina Marité Gámez de Alanjo Construcciones para despejar cualquier duda que usted tenga, por supuesto que sí. Y bueno, es que siempre tenemos la inquietud de pues, adquirir una casita, ¿no? Una vivienda, pero pues tenemos opciones, pero no sabemos cómo, ¿no? Tenemos algunas preguntas ya en audios para que la podamos escuchar y la respondes. ¿Qué te parece, Marité?
6: Con todo gusto, claro que sí, buenos días.
7: Escuchamos. Bienvenida.
6: Gracias.
8: Pues principalmente el monto que cuesta la casa, si es a crédito, a qué tiempo y los papeles que se necesitan. Si es de un crédito, no sé, Infonavit o crédito bancario, para pues estar bien informado, ¿no?
9: Me gustaría saber, pues, qué documentos necesito, quién me puede apoyar más que nada, ¿no? Para saber si yo puedo comprar computadoras Infonavit o cómo puede hacerse.
10: Bueno, más o menos me gustaría saber primero cuánto es el costo de la casa y cómo voy a pagar toda esa casa, o sea, dónde voy a sacar la inversión más que nada. Y también saber el valor que puede llegar a tener la casa en momentos más adelante. La información que me gustaría saber mucho.
5: Ahí está Marité. Algunas preguntas creo que las podemos responder, ¿no?
6: Claro que sí. Bueno, una duda común que escuchan las tres es qué papeles o documentos se necesitan para poder iniciar un trámite de adquisición. La verdad es que en general son tus papeles personales. Entonces, ¿qué es lo que yo les puedo recomendar? Número uno, fíjate que tu INE esté vigente y que tus datos estén correctos, que tu nombre esté bien escrito. Número dos, baja tu CURP del mes. Actualiza tus datos en Hacienda para que tu constancia de situación fiscal esté conforme tu régimen actual y todo. En tu acta de nacimiento, esa tiene generalmente una vigencia de 6 meses para los trámites de adquisición. Entonces, puedes descargarla en línea. Si no, todavía no está en línea, entonces te puedes acercar a las mesas receptoras del registro civil, que aquí, por ejemplo, está en el Hospital de la Mujer, y puedes pedir que digitalicen tu acta. Es bien importante ver que esté bien expresada la fecha, es decir, que no diga nació en este día, y que esté bien expresada la ciudad, que diga Tehuacán, Puebla, por ejemplo, y no nació en esta ciudad.
5: Claro.
6: Si no, esas se llaman correcciones administrativas y también las pueden hacer en estas mesas receptoras del registro civil. Les recomiendo muchísimo seguir la página de Facebook de registro civil porque todo está ahí muy bien explicado. También tener tu comprobante de domicilio a la mano. Una duda frecuente es si tu INE tiene que tener la misma dirección que el comprobante de domicilio. Eso no hay ningún inconveniente, pueden tener direcciones diferentes. También meterse a mi cuenta Infonavit, esta la buscan en internet, busquen mi cuenta Infonavit y abre tu cuenta. Necesitas tu número de seguro social, tu RFC, tu CURP, correo que sea personal y un número telefónico personal. Por favor, no usen el del hijo, el del sobrino, porque se necesitan para después. También les recomiendo no hacer ningún cambio, bueno, ver que estén dados de alta en una Afore o afiliarse en una Afore y no hacer cambio de Afore durante 6 meses antes de iniciar un trámite con crédito Infonavit. También debes de tener 6 meses de cotización continua, es decir, de relación laboral vigente. Incluso si cambiaste de trabajo, si te recontrataron de inmediato, no hay tema. Lo importante es que no hayas tenido un bloque sin trabajar, porque entonces como que se reinicia ese conteo de 6 meses, ¿no? Y también es muy importante tener un historial de crédito sano. ¿A qué me refiero con un historial de crédito? Hay gente que le tiene miedo a tener la tarjeta de crédito, así. No importa, tenla, úsala, solo no te sobreendeudes. Tu deuda nunca debe de pasar, vamos a decir, como del 20-30% de tus ingresos. Okay. Y paga tus totales a fin de mes.
5: Muy bien.
6: Con eso tenemos un buen historial de crédito. Luego, también me preguntaban, ¿cómo es el proceso? 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Nosotros los representamos, en este caso, por ejemplo, ante Infonavit. 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
5: Claro.
6: Preguntaba por ahí alguien que cuáles son los precios de las casas. Bueno, eso es muy variable, obviamente, en el mercado. Uh-huh. Si hablamos específicamente de Alanjo Construcciones, nosotros les ofertamos casas, vamos a decir, entre 1,600,000 aproximadamente hasta 3,500,000, ¿no? Pero ¿cuánto te puede llegar a financiar? En este caso, el instituto,
5: claro.
6: Te dan préstamos hasta 2,900,000, más todo lo que tienes ahorrado en tu saldo de su cuenta de vivienda, más cualquier monto que tengas de dinero propio. Es decir, a lo mejor el instituto me presta 1,000,000, pero pues resulta que yo tengo ahorrado otros 500,000, más 200,000 de mi saldo de su cuenta, pues ya pude comprar algo de 1,700,000,
5: claro,
6: ¿no? Así se va haciendo, digamos, que la vaquita. Incluso puedes sumar créditos, ya sea bancario, Foviste o de otro derechohabiente de Infonavit, que puede ser un amigo, un pariente, hasta alguien con quien no estás emparentado.
5: Muy bien, tenemos otra pregunta, por favor, escuchamos.
7: Hola, buenos días, disculpen, me gustaría saber si soy una trabajadora y mi patrón, o sea, trabajo en un taller donde son familiares y mi patrón no me da sobre, no me paga por sobre. ¿Podría yo cotizar puntos para una casa? Porque no tengo seguro ni nada. ¿Cómo podría hacerle? ¿Me podrían asesorar?
6: Ok, esto es bien importante y yo creo que es una situación que se da mucho. Las personas que están ganando su dinero en efectivo. Uh-huh. Para poder comprar vía los fondos que son ya sea Infonavit o Foviste, sí tienes que tener una relación laboral y estés dado de alta, ya sea en el IMSS o en el ISSSTE, por ejemplo.
5: Claro,
6: sí. Si no estás dado de alta en ninguno de esos, hay dos opciones. Se pueden dar de alta voluntaria. O también, ¿qué les recomendaría yo? Ve metiendo tu dinerito en una cuenta. Pues vaya, ahí hay que ver la parte de Hacienda, ¿no? Porque te vas a estar haciendo depósitos en efectivo. Pero si tú tienes tu historial de ingresos dentro de una cuenta, pues puedes aspirar a un crédito bancario. No es la única alternativa los créditos de los fondos de vivienda, ¿no?
5: Correcto. Tenemos otra pregunta, por favor.
11: Buenos días. ¿Mi crédito Infonavit lo puedo ocupar para un terreno? Buenos días.
5: ¿Sí?
6: Perdón, sí, claro, se puede utilizar para compra de terreno, para pago de pasivo, es decir, si ya tienes una hipoteca contratada, puedes liquidarla, puedes comprar vivienda nueva o vivienda usada, y también se puede usar para mejora de vivienda.
5: Correcto. Ahora tenemos preguntas que han enviado por vía WhatsApp. Dice, ¿dónde se encuentran sus oficinas?
6: Ok, con mucho gusto. Estamos en Avenida Baja California 3430 en la Colonia México, como referencia poquito antes del Polígono del Riego. También tenemos una oficina aquí en la calle 2 Oriente, entre la 1 y 3 Norte.
5: Muy bien. Dice, buenos días. Mi pregunta es, tengo 43 años. ¿Todavía puedo adquirir una vivienda de Infonavit?
6: Claro, en edad más plazo, los hombres pueden contratar créditos hasta máximo 70 años y las mujeres hasta 75.
5: Dice aquí, buenos días, tengo 20 años. Con Seguro Social yo estoy cotizando, pero no he terminado mi vivienda de Infonavit. ¿Cómo puedo hacer o saber cuántos puntos tengo para dar para poder adquirir una vivienda y qué requisitos necesito?
6: Si entendí bien, ya tiene contratada una hipoteca.
5: Entonces,
6: ahí en tu cuenta de Infonavit puedes abrirla si es que no la tienes, puedes descargar tu estado de cuenta y con eso puedes ver cuánto saldo tienes, incluso hasta lo puedes liquidar anticipadamente, no hay ninguna penalización y ya hay créditos subsecuentes. Entonces, terminando de pagar tu primer crédito, puedes contratar el siguiente un poquito después.
5: Muy bien. Dice otra pregunta, buenos días, ¿cómo puedo tramitar mi vivienda? Tengo seguro, 2 años, quisiera asesoría y ¿cómo se pagaría?
6: Ok, se paga con descuentos vía nómina, te van a descontar máximo 30% de tu vía nómina. Lo primero que tienes que hacer es acercarte, o sea, elige alguna vivienda, acércate con el vendedor, di que quieres aplicar tu crédito Infonavit, te vamos a apoyar precisamente a armar todo tu expediente de crédito con los documentos que ya dije. ¿Y cómo se va a pagar? El plazo es hasta 30 años. Las aportaciones patronales van a ayudar como prepagos a capital, entonces también eso es muy amable por parte de los créditos, tanto Infonavit como Foviste. Y pues vaya, el trámite lo vamos llevando tanto entre el desarrollador, la notaría, es digamos como tripartita, y el instituto, ¿no? Bien. Entonces es un proceso de formalización que pues ahí los vamos guiando.
5: Bien, dice aquí una pregunta: si yo hice devolución de vivienda, ¿puedo tener el apoyo de Mejoravit?
6: Perdón, no entiendo la verdad del término devolución de vivienda.
5: Yo creo que no ocupó, entiendo. A ver si nos ayuda la terminación 8976. Entiendo que no utilizó el Infonavit, ¿no?
6: Es que hay algo que me gustaría aclarar. No existen los traspasos de crédito. A veces hay personas que dicen, oye, yo ya no quise ocupar mi crédito. Bueno, compré una casa, se la pasé a alguien más, ¿no? Sí. Y él fue pagando el crédito, etcétera. La deuda y la casa incluso, claro, siguen a tu nombre. La única manera en que tú termines un contrato de crédito es con una escritura de cancelación de hipoteca. Uh-huh. Entonces, eso es muy importante de aclarar. ¿Y cómo puedes saberlo? Pues bueno, ¿cómo sé si tengo un crédito o no? Vuelvo al punto, entra a mi cuenta Infonavit y revisa si tú tienes ahí un número de crédito vigente. Entonces, en ese caso, tienes un contrato abierto.
5: Muy bien. Marité, por último, ¿dónde se encuentran las oficinas? ¿Cómo pueden asesorarse, visitarlos, conocer más de ustedes?
6: Claro, con muchísimo gusto. 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
5: Excelente. Bueno, Marité Gámez de Alanjo Construcciones, te lo van a agradecer mucho, de verdad, con toda esta asesoría que nos traes.
6: Con muchísimo gusto y pues aquí nos estaremos escuchando nuevamente. Gracias.
5: Bien, vamos a la pausa, ya volvemos.
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19: 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Edgar Aguirre, adelante, te escuchamos.
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5: Las 9 de la mañana ya con 35 minutos. Oiga, estas lluvias que se han registrado en las últimas horas han provocado afectaciones en los municipios de Zapotitlán Salinas y allá en Xoquitlán, donde se reportaron daños a una vivienda, a una escuela también, lo que movilizó a las brigadas de Coordinación General de Protección Civil en Puebla para atender los incidentes y reducir riesgos para la población. En el caso de Zapotitlán, una vivienda resultó afectada luego de que las intensas precipitaciones ocasionaran el colapso de bardas y parte de un techado. A pesar de los daños materiales, las autoridades informaron pues que no hubo personas lesionadas ni fue necesario evacuar la vivienda. Y tras este reporte, personal de Protección Civil de Puebla acudió al lugar para coordinar las labores de atención en conjunto con autoridades municipales y habitantes de aquella zona. Entre las acciones realizadas incluyeron el retiro de escombro, de estructuras, las estructuras que se dañaron, y con ello pues restablecer las condiciones de seguridad de este inmueble afectado. Por su parte, la inspectoría de Metzontla, perteneciente al municipio de Xoquitlán, la caída de piedras de gran tamaño también provocó que una escuela sufriera daños, generando preocupación ahí sí por los riesgos que representa para los alumnos, estudiantes, docentes, personal administrativo y todo lo que conlleva a quienes visitan este plantel. Ante esta situación, los brigadistas implementaron un operativo para acordonar el área dañada y evitar el ingreso de personas mientras se desarrollan las labores de inspección. Hay que tener mucho cuidado porque pues va a seguir lloviendo. El pronóstico de lluvias es hasta el próximo lunes, ¿eh? El próximo lunes, y todo lo que sigue para esta temporada, ya inclusive temporada hasta de huracanes, ¿eh? Bueno, así está el panorama.
19: La discusión por la búsqueda de una gallina en su propiedad hizo que un hombre de 80 años de edad mató a padre e hijo y dejó lesionada a la esposa tras accionar una escopeta en su contra. Esta familia vive frente a su casa en la comunidad de Francisco y Madero, municipio de Tepanco de López. La noche del pasado miércoles, una llamada telefónica al 911 alertó a Policía Municipal de Tehuacán, señalando que en la avenida 3 de Mayo de esta Junta Auxiliar se había generado un ataque con arma de fuego a tres personas. Tras disparar, el agresor tomó algunas cosas y escapó en su camioneta. Había problemas entre un hombre de edad adulta con sus vecinos, por lo que frecuentemente había discusiones. Sin embargo, en esta ocasión, al parecer a la familia se les escapó una gallina y comenzaron a buscarla en la propiedad del adulto mayor. Vecinos señalaron que había ya un conflicto constante entre ambos. El hombre nuevamente ingresó a su casa, sacó pertenencias, después abordó camioneta y escapó del lugar. Vecinos señalaron que la persona supera los 80 años de edad y vivía solo, sí, vivía solo en esa casa. Continuamos, Lalo.
5: Dice por acá, bueno, es que sabe qué, me están preguntando sobre una jovencita, están solicitando el apoyo de la ciudadanía de Tehuacán en la región para localizar a una menor de 12 años. Es un servicio social de Exatehuacán. Dice, mi hija desapareció ayer jueves a las 4 de la tarde en el fraccionamiento Mayorazgo 2. Ella se llama Hanna Valentina Montalvo. Tiene 12 años, lleva pantalón de mezclilla y playera negra con gris. Lleva una mochila café. Cualquier información que ayude a dar con ella, al 911, por favor, llame al 911 y ojalá que pronto regrese a casa Hanna, que está en calidad de desaparecida. Hanna Valentina Montalvo. Ayudemos, por favor, a localizarla, ¿sí? Bueno, estamos listos ya para el reporte ciudadano. Vamos con él.
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5: Dice por acá, bueno, muchos de los reportes, también opiniones, sobre los puentes de que se han implementado. Y me dicen acá, oye, Lalo, dice, ¿no consideras que se equivocó la SEP? Yo también pienso que sí, pero no fue la SEP como tal. Esto es una sugerencia también de la Dirección General de Protección Civil, de acuerdo a lo que emite el Servicio Meteorológico Nacional, bueno, que establece fuertes lluvias con ráfagas de viento, en algunas zonas también hasta granizo. Entonces, ¿qué hay que hacer? Pues prevenir. Y le dice la Coordinación de Protección Civil a la SEP, te recomiendo que en algunos lugares suspendas clases, porque van a estar muy fuertes las lluvias, y así puedes evitar un problema mayor. Eso es básicamente, ¿eh? Y además, el comunicado de la Secretaría de Educación Pública así lo dice, así lo establece. Entonces, también hay que decirlo, ¿eh? Ayer lo leímos tal cual, y eso manejábamos, ¿verdad? Pero lo que no tiene la SEP bien definido es qué regiones sí están en complejo estado para determinar la suspensión de clases. Y yo he insistido mucho en esto, que confunden al municipio de Tehuacán, algunos municipios del Valle, y les voy a decir cuáles. Tehuacán, San Gabriel Chilac, Altepeji, Ajalpan, San Sebastián Sinacatepec, y yo creo que a Coscatlán como tal, no así algunas comunidades de Coscatlán, que las confunden y piensan que están en la Sierra Negra. Y no están en la Sierra Negra. Tehuacán no está en la Sierra Negra. Y entonces por eso es que se confunden. Pero a ver, aquí hay delegados. No les pueden decir los delegados, a ver, la geografía de Tehuacán es esta, ¿verdad? En fin, eso pasó, pero pues otro puentezote. Dice, buenos días, dice, con respecto a la suspensión de clases del día de hoy, ya es el colmo, el viernes pasado fue el consejo, hoy supuestamente por el clima, y la otra semana, ¿por qué será? Eso, la niñez y la juventud de hoy ya no aprende nada, no sabe. En mis tiempos íbamos a la escuela, lloviera, temblara, relampagueara, es mi humilde opinión. Sí, a mí también me tocó. ¿Sabe qué le poníamos en la mochila? Una bolsa de nylon, para que no se mojaran los libros. Sí, y órale a correr, ¿no? Pero a la escuela, ya en la escuela, pues estábamos seguros, ¿no?
2: Sí.
5: ¿Verdad? Buenos días, con respecto al tema que están hablando, también depende de uno como padre de familia que nuestros hijos no estén sin hacer nada. También nosotros podemos enseñarles el valor de nuestro esfuerzo como padres. Buen punto de vista, ¿eh? Dice por acá, buenos días, estoy decepcionado de la escuela pública, estando Morena, pone a cualquiera sin preparación, no toma conciencia sobre la educación de los niños. El día lunes, primero de junio, no hubo clases, el aviso que dieron es que hubo cambio de actividades y hoy viernes tampoco. Mi pregunta es, ¿no les dará vergüenza a los maestros trabajar 3 días a la semana y cobrar como si lo hubieran trabajado? Han de estar muy cansados. No, esto no va con ello, ¿no? Dice por acá, caray, dice, este es puentezote que hace el gobierno, los maestros ganando su salario íntegro. Tampoco tienen la culpa algunos maestros, ¿eh? Ellos acatan la disposición, ¿verdad? Pero sí, mire, la estructura de la SEP, ¿no? En la escuela, el director, viene el supervisor, de zona, viene el coordinador educativo, y de ahí pues ya subsecretarios y luego el secretario. Entonces, pues hacen hasta bolas. Dice, respecto a los puentes de los maestros, ellos tienen un buen sueldazo, descansan más, sin embargo, en las empresas maquiladoras no respetan ni siquiera el salario mínimo, en algunas no les pagan los días festivos, les descuentan retardos, que eso sí es ilegal, y en muchas ocasiones los hacen trabajar muy tarde y sin goce de sueldo. Estos maestros no sufren nada de eso y todavía andan de revoltosos, deberían de aplicarse. Dice por acá, buenos días, todo es el gobierno, nada nos queda. En aquel tiempo se quejaban que porque los niños llevaban muchos libros, pobrecitos, porque la espalda, y ahora por las suspensiones, como dijo una señora, en la casa nomás están en el celular, en la escuela es lo mismo, están en el celular. También nosotros como papás, ayudarlos en casa no es todo, dice, ¿verdad? No los quieren tener en sus casas, aparte están en la escuela nomás, se andan peleando. Entonces los padres, ¿qué les toca hacer? Dice este reporte. Disculpe, ¿me puede informar cuál es el horario para pedir informes sobre los cursos de idiomas? Es de 8 de la mañana a 3 de la tarde. 8 de la mañana a 3 de la tarde. No tienen teléfono, hay que acudir al Instituto Municipal de la Juventud, ¿eh? Eso es lo que están pidiendo.
19: Autoridades municipales de Tehuacán clausuraron la cervecería Carrizos, ubicada en la Junta Auxiliar de San Pablo Tepetzingo, tras detectar irregularidades durante una inspección realizada por personal de normatividad comercial. La intervención se efectuó luego de que ciudadanos reportaran posibles anomalías en la operación de este establecimiento, por lo que el gobierno municipal ordenó visita de verificación para corroborar esta situación. En otra información, los cuerpos sin vida de al menos 13 poblanos permanecen en 3 estados diferentes de la República. Entre ellos destaca Veracruz, donde se concentra el mayor número de víctimas identificadas, pero aún no reclamadas por sus familiares. Algunos de los fallecidos fueron reportados como desaparecidos, por lo que el colectivo Voz de los Desaparecidos y las autoridades buscan localizar a sus respectivas familias para que puedan ser repatriados a sus lugares de origen, sobre todo en Puebla. Confirmado, poblanos olvidados en la morgue buscan a familias de 13 cuerpos hallados en otros estados, Veracruz, Morelos y Sinaloa, y ojalá los identifiquen y desde luego los reporten. En otra breve, reciente y rápida, la FIFA anuncia a Lila Downs para la ceremonia de apertura de la Copa Mundial de Fútbol. Lila Downs se encuentra entre los artistas anunciados por la FIFA para la ceremonia de apertura de la Copa Mundial 2026 en la Ciudad de México, 11 de junio próximo, antes del partido de apertura. La FIFA dice que la cultura mexicana se presentará a través de la música, la danza y, claro, las actuaciones artísticas. Continuamos, Lalo.
5: Tenemos WhatsApp, Dios, vamos a escucharlos, por favor.
2: Don Jaimito, don Lalito, buenos días. Mire, hablo de aquí de Cosotlán, de la colonia Emiliano Zapata. Hay mucho desorden. El presidente de la colonia no hace nada porque también es el comisario regional. Hay un señor que pone piedras a media calle, tapando que para que no pasen rápido los carros, pone su montón de piedras a media calle. Y luego hay 3-4 depósitos de cerveza, que ahí están los señores afuera de los depósitos tomando y haciendo sus necesidades. Es el paso de las escuelas, porque arriba tenemos las Flores Magón, abajo tenemos un kinder en la parte de arriba, en la parte de abajo tenemos la secundaria, la prepa, el bache y la universidad. Entonces paso de alumnos y hay los señores que se están emborrachando, están haciendo sus necesidades a media calle. No es justo que el comisario regional, que es el mismo presidente de nuestra colonia, no haga nada por ver esas anomalías que pasan en nuestra colonia. Si es usted tan amable y a ver qué se puede hacer, a quién le corresponde que esté pendiente de los depósitos, que son cantinas al aire libre. Muchísimas gracias por su atención y muy buenos días a ustedes dos, don Lalito, don Jaimito, que tengan un excelente fin de semana. Muchas gracias.
4: Hola, muy buenos días. Otra vez molestándolos con el reporte. Nuevamente, el carro de la basura no está pasando sobre la calle Álamo. Ayer pasó solamente sobre el lado sur un tramo y toda la gente se quedó esperando con sus bolsas de basura porque se ha de haber llenado y ya no terminó el recorrido. En la mañana vinieron a terminar el recorrido y nuevamente solamente pasan por dos sur. Que yo recuerde, cuando voy a pagar mi basura, me cobran el año completo. No me dicen, es de la calle Álamo, nada más le vamos a cobrar la mitad porque nada más pasa una vez a la semana. Nada más cuando hace uno el reporte, atienden el recorrido completo. No se vale. Ya hay personas de la tercera edad que ya no pueden caminar para ir con sus bolsas y luego regresar con la basura porque no la recogen de todas maneras. Por favor, es un llamado que le hago. Muchas gracias.
8: ¿Qué tal, señor Jaimito Vázquez Miranda y el buen Lalo Cedeño? Muy buenos días. Híjole, mano, pues con estos famosos puentes, créame que estos jóvenes en un futuro les va a pesar muchas vacaciones, muchos descansos. Híjole, mano, estamos muy mal en la educación. Lamentablemente, aquí los perjudicados van a ser esos niños que son el futuro de México. Hace rato escuchaba las noticias, una gran empresa que es Stanley Black & Decker, allá en el estado de Puebla, cerró. Imagínense, más desempleo, y si la gente o los jóvenes no están un poco preparados, pues no sé qué va a ser de nuestro querido México, ya que nuestra presidenta, las autoridades, pues, híjole, mano, no sé cuál sea su intención, pero hoy lo entiendo, que dice la famosa frase, al pueblo dale circo, maroma y teatro, y es una verdad, lamentablemente. Muy pocas fuentes de trabajo para profesionistas, los impuestos altísimos, es el país donde más impuestos se pagan y son los más caros del mundo. Entonces, pues sí, es triste, la verdad, tanto puente afecta mucho a la niñez, a la juventud y a los adolescentes, pero pues ni modos. Ahora nos vamos dando cuenta que pues estamos a unos días de que si no damos de alta nuestros teléfonos, pues nos los van a bloquear prácticamente. Pues se oye raro, no sé si sea normal, pero se está viendo una dictadura ya, una dictadura donde prácticamente a nuestra presidenta pues no se le puede decir nada, ni criticar, ni nada, porque te bloquean los teléfonos. Pero vaya, esa es la famosa 4T, donde realmente pues todo está al revés. Muy buenos días y saludos.
5: Gracias, buenos días, gracias. Tenemos llamada telefónica, buenos días.
9: Buenos días, don Jaime y don Lalo.
5: Adelante, por favor.
9: Mire, le comentaba yo al joven que aquí en de Coayuca, en PL, quitan la señal de los celulares a todos los trabajadores. Entonces le digo que en caso de un sismo o de una explosión, como la que hubo ayer en Tepeaca, Imagínese hasta dónde está llegando esa empresa, ¿no?
5: Están incomunicados, ¿no?
9: Sí, sí, exactamente. Incluso a los
5: vigilantes. ¿Desde que entran a trabajar?
9: Ya les dieron radios para que se puedan comunicar entre ellos. Entonces nosotros tenemos familiares iguales en casa que dejamos, y una emergencia, ¿cómo nos comunicamos con ellos?
5: Sí, ¿desde que entran ustedes a trabajar les bloquean desde el celular?
9: Si nosotros entramos a las 7 de la mañana tenemos señal, pero en punto a las 8 nos cortan las celulares y ya no hay señal para nada.
5: Sí,
9: para
5: eso es una violación a los derechos.
9: Entonces yo creo que no está correcto, ¿no?
5: Claro, no, es una violación a sus derechos.
9: Exacto, sí. Señor Lalo.
5: Yo le sugiero que hagan una queja masiva. Son varios, ¿no? Trabajadores.
9: Sí, ya lo hicieron. Incluso hicieron un paro laboral adentro de la empresa.
5: No, háganlo afuera, adentro. Que les pegue. Perdón que haga yo ese tipo de sugerencias, pero pues no entienden.
9: Las personas que han ido a hacer ahora sí que las protestas, los han despedido.
5: Sí, caray.
9: Entonces, sí, yo creo que no sé a quién tendrían que llegar, porque pues ahora sí que imagínese, es un llamado a tiempo, ¿no?
5: Sí, por supuesto que sí. Sí, es que no solamente por alguna situación, alguna tragedia que pueda ocurrir. Es importante que ustedes estén.
9: Si ustedes quieren ir, desde que uno se para fuera de la empresa, está uno sin señal.
5: Qué barbaridad. Bueno, muchísimas gracias por compartir este penoso caso, Vamos a ver qué podemos hacer. Gracias. ¿WhatsApp audio? Ok, a ver.
6: Quiero dar mi punto de vista sobre la suspensión de clases. Considero yo que efectivamente en algunas comunidades de la sierra pues representa un riesgo real. Hay caminos de terracería, barrancas, deslaves, y pues eso puede ser un problema y muy peligroso para los alumnos y los maestros. Pero la pregunta aquí que deberíamos de hacernos es que si realmente las autoridades que están encabezándonos allá en Puebla junto con el gobernador están haciendo muy bien las cosas. Yo considero que no. Siempre están suspendiendo las clases por cualquier cosa. Por ejemplo, no en todos los municipios tenemos las mismas condiciones. Aquí en Tehuacán, incluso han dicho el presidente que tenemos la mejor infraestructura y la mejor movilidad. Y esto puede soportar pues las lluvias que han venido día con día. La educación pues ya viene arrastrando afectaciones por la pandemia, suspensiones climáticas, paros de los maestros, marchas, manifestaciones. Cada día sin clases es algo preocupante porque representa un tiempo de aprendizaje que eso ya no se va a recuperar y ya estamos a final de ciclo. Aquí la reflexión sería es que si realmente las personas que están arriba de nosotros están haciendo bien su trabajo, debemos de hacer que ellos tomen unas decisiones mejores planteadas basadas en las condiciones reales de cada municipio, no nada más suspender clases por suspender. Sí. No todas las comunidades están en riesgo.
5: Así es. Es correcto.
6: ¿Cómo que se confunden, Lalo? ¿Cómo que se confunden? No puede ser posible. Pues ellos son la cabeza del gobierno. Ellos son los que saben. Ellos son los que toman las decisiones. ¿Cómo que se confunden? Pues que estamos trabajando con tontos, ¿o qué? ¿Que no saben dónde está el municipio? ¿Que no saben cuáles son localidades? ¿Cuáles son pueblos? Bueno, pues que vienen de otro estado o de otro país. No es posible.
5: Sí, es lo que les digo. Tiene razón. Pero para mí que se confunden.

0: ¿verdad? Eso es lo que me llama la atención. Y a lo mejor, pues yo digo, sí se confunden. Y pues qué pena, pero eso es lo que ocurre. Y por eso, pues, de un momento a otro, de mañana a hoy, suspenden clases. Suspenden clases. Entonces, esto es lo que molesta, ¿no? Y bueno, hay muchos comentarios, de verdad se los agradecemos bastante, porque, por ejemplo, este dice: a los que opinan acerca de la suspensión de clases de este día, seamos realistas, en la escuela la ven como guardería, ahora resulta que ya todos se preocupan por la educación de sus hijos, cuando hay padres de familia que ni se preocupan por ir a reuniones, por el comportamiento de sus hijos, por mandarlos desayunados o inclusive con el material básico para trabajar en el día, y si tanto coraje les da, ¿por qué no estudiaron para maestros? Yo como papá trato de cumplir, pero viera cómo hay gente que ni atención les ponen, dice, a sus hijos, ahora resulta que se preocupan. Hay de todo, ¿eh? Hay de todo en la sociedad, hay de todo. Y hay que ser muy realistas en esto, ¿no? Así, nada nos gusta, pero a ver, si no suspenden las clases, estamos sin decir nada. ¿Estamos de acuerdo? Porque ya tenemos una actividad cotidiana, ¿verdad? Ese es el punto. Ese es el punto. Si le entramos a la polémica y a decir, bueno, ¿por qué sí, por qué no? ¿Y quiénes somos como padres de familia y alumnos? Ese es otro boleto. Bueno, gracias a todo el equipo, Paco Beto, ya es viernes, vámonos. Paco Beto, Iván Cuevas, Yair aquí en redes. Gracias, Jaime. Y sobre todo, gracias a usted, me encantó su participación. No dejen de hacerlo, participe con nosotros. Lo que nosotros podamos contribuir siempre será para beneficio de nuestra ciudad, de la región del Valle y todos los municipios. Yo soy Lalo Cedeño, que pase el mejor de los fines de semana y el próximo lunes por aquí nos escuchamos.
1: Nuestras condolencias por el fallecimiento de la señora Lucy Treviño Moreno. También falleció el señor Flavio Méndez Luna. Hasta la colonia Saravia, nuestras condolencias. Antes de despedirnos, saludos a mi ahijado Víctor Williams y a usted muchas gracias, a mi esposa María Virginia, pásela bonito, hasta el lunes.
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buena y bonita mañana de este viernes. Viernes 5 de junio del 2026. Bienvenidos al Muac Mañanero. Soy Charo Martínez, te saludo con muchísimo gusto. Oye, ¿cómo inicias la mañana? Espero que muy bien, por fin es viernes y es un viernes para disfrutarse porque viernes de complacencias en el Muac Mañanero. Hoy te comparto el decreto del día. Oye, para que te enteres, ¿se puede morir de tristeza? Vaya, esta noticia...

Ayer la estaba escuchando precisamente de que falleció la autora de Persépolis. ¿Pero qué dice la ciencia al respecto? Lo platicamos en un ratito para que te enteres. Es viernes de coctelera. ¿Qué tal si preparamos un clericot, pero de sandía? Más refrescante, fácil, rápido y delicioso. Te doy los ingredientes para que puedas prepararlo, por supuesto. Quédate en sintonía de la frecuencia exacta 102.9. Si tienes propuesta para el desliz, de una vez, mándame mensajito y dime cuál es esa canción que tienes como gusto culposo, ¿te parece? Pues bienvenidos y bienvenidas al Muac Mañanero. A seguir disfrutando de más música en todas partes. 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
4: El decreto que les comparto es el siguiente y te invito a que lo repitas conmigo. Hoy elijo ver cada experiencia como una oportunidad de crecimiento. Reconozco mis emociones. Abrazo mis heridas con amor y permito que la sanación transforme mi vida. Todo lo que llega a mí me ayuda a crecer, aprender y fortalecer mi paz interior. Hecho está. Este decreto nos hace pensar y abrirnos a la posibilidad del crecimiento, reconociendo y partiendo justo desde ahí, reconociendo todo lo que pasa por nosotros, todo lo que sentimos, nuestras emociones y demás. Y también es necesario soltar para seguir avanzando. Te repito el decreto. Hoy elijo ver cada experiencia como una oportunidad de crecimiento. Reconozco mis emociones, abrazo mis heridas con amor y permito que la sanación transforme mi vida. Todo lo que llega a mí me ayuda a crecer, aprender y fortalecer mi paz interior. Hecho está.

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1: Y para que te enteres, hablemos de algo que llama la atención y que, pues bueno, ¿será posible morir de tristeza? ¿Sí o no? ¿Qué dice la ciencia? Te platico de esto porque tal vez alguna vez te has preguntado, ¿se puede morir? ¿Se puede morir de tristeza? Bueno, pues el día de ayer, Marjanes Satrapi, la autora de Persepolis, falleció. Y esta noticia pues se hizo viral, obviamente, se habla mucho acerca de ella, y pues esta aclamada artista, cineasta y novelista gráfica franco-iraní, creadora del fenómeno cultural Persepolis, falleció a los 56 años. Su partida pues ha conmocionado al mundo de la cultura, no solo por su invaluable legado como activista y defensora de los derechos de las mujeres, sino también por las dolorosas circunstancias que rodearon su muerte. Y de acuerdo con comunicados emitidos por su familia, ella falleció de tristeza. Este trágico desenlace ocurrió poco más de un año después del fallecimiento de su esposo. Y esto sí llama la atención, ¿no? Su esposo falleció en abril del 2025 y Satrapi lo consideraba el amor de su vida. Y entonces, pues bueno, vaya, esta respuesta corta sobre si es posible morir con un corazón roto es sí. Aunque las probabilidades son extremadamente bajas, las emociones fuertes como el dolor profundo, la ira o el miedo provocan cambios físicos reales en el cuerpo humano. La verdad es que ayer que estaba escuchando la noticia justo y hablaban de que murió de tristeza, dije, caramba, ¿es posible morir de tristeza? Cuando una persona experimenta un evento emocionalmente traumático, como la pérdida de un ser querido, el sistema nervioso libera un torrente anormal de hormonas del estrés, particularmente la adrenalina. Este exceso repentino puede hacer que el músculo cardíaco deje de contraerse con normalidad, provocando una insuficiencia cardíaca a corto plazo. Médicamente a esto se le conoce como miocardiopatía por estrés. Entonces, pues vaya, síndrome del corazón roto. Los síntomas de este síndrome imitan a los de un ataque cardíaco tradicional e incluyen dolor de pecho repentino y severo, dificultad para respirar, latidos cardíacos irregulares y palpitaciones, presión arterial baja e incluso desmayos. A diferencia de un infarto regular causado por coágulos que bloquean las arterias, el síndrome del corazón roto es provocado exclusivamente por factores hormonales. En la gran mayoría de los casos, la condición se resuelve y resulta fatal en menos del 1% de los pacientes. Sin embargo, a veces, pues sí, demuestra cómo el estado emocional implica directamente o impacta directamente al estado físico, incluso mucho tiempo después, cosas que tal vez no sabíamos. Bueno, el impacto a largo plazo, la tristeza prolongada y el riesgo cardiovascular, más allá del impacto agudo de una pérdida, la tristeza sostenida y el duelo tienen efectos que están documentados, y que son potencialmente letales a largo plazo. Entonces, vivir con el corazón roto mantiene el cuerpo en un estado constante de lucha o huida. Y este estudio que realizaron señala que esto eleva la presión arterial, aumenta la reactividad vascular y eleva el riesgo de coágulos sanguíneos. En personas vulnerables o con antecedentes de enfermedades cardíacas, este estrés prolongado puede ser suficiente para desencadenar un ataque cardíaco real. Además, cuando el duelo prolongado cruza la línea hacia la depresión, los riesgos físicos, pues sabemos que se multiplican, ¿no? Hicieron un estudio en Estados Unidos basado en un seguimiento de 40 años a una comunidad y demostraron que el estado de ánimo deprimido está pues fuertemente asociado con un mayor riesgo de muerte, particularmente por enfermedades cardiovasculares. Igual y de repente dices, híjole, no sabía, no tenía idea de esto. Entonces, los hallazgos que encontraron en este estudio dicen que el vínculo directo con enfermedades físicas, o sea, el exceso de mortalidad ligado a la depresión en la comunidad no explica principalmente las lesiones fatales o suicidios, sino por enfermedades comunes, siendo los trastornos cardiovasculares el principal motor. Y esto, las personas entre 18 y 39 años que presentan síntomas depresivos resultaron ser particularmente vulnerables. Y obvio que también las mujeres jóvenes con estado de ánimo deprimido mostraron un riesgo excesivo de muerte por problemas cardiovasculares, que persistió incluso varias décadas después de la evaluación inicial. Entonces, ¿se puede morir de tristeza? Sí. Por eso hay que checarse. ¿Y cómo podemos hacerlo? Bueno, yendo a terapia, muchachos. Siempre hay una forma de poder sobreponernos a esto, ¿no? Aquí, imagínense nada más. Lo que me impactó a mí es que era tanto el amor que le tenía a su esposo que un año después falleció. vaya, qué triste noticia, pero pues bueno, nos da precisamente el dato para poder entender que sí se puede morir de tristeza, que sí hay que checar, que no hay que pasar por alto. Si tal vez tú dices, no, pues es que a mí no me está pasando, pero tal vez a alguien cercano a ti sí, entonces buscar la forma de poder ayudarle. Quédate en sintonía de la frecuencia exacta 102.9. Vámonos con más música, 10:37. Regreso con los saludos porque tengo varios. Espéreme, no se me desespere. 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

Son las 10:48. Saludos. Dice, hola, muy buenos días. ¿Puedo mandar saludos para Jorge Alfredo Sánchez López de parte de la persona que lo quiere mucho? Y que tenga un maravilloso día. Saludos, buen día. Buen fin de semana para ustedes. Excelente mañana. Mi querida March. Todo iba bien hasta que pusimos canciones para cantar. Dice, hola, Charo. Muy buenos días. Es muy cierto lo que comentas del amor, que también uno muere de tristeza. Sí. Saludos y excelente mañana de viernes. Gracias también para ti. Sí, imagínense, amar tanto a alguien que cuando te llega a faltar, pues pasa todo esto. ¿Qué cosas suceden? Dice, buenos días, mi Charo hermosa. ¿Sí puedes complacerme con una canción? No, bueno, es que no entra en programación la canción que has solicitado. Saludos, excelente mañana. Dice, felicitarte por tu bonito programa, el Mock Mañanero. Siempre te escuchamos. Que tengas excelente fin de semana. Saludos desde San Pedro, Chicozapote, Cuicatlán, Oaxaca. Saludos hasta allá. Y ya que estábamos hablando justo del tema que hablábamos de esta escritora que falleció de tristeza por la pérdida de su ser amado. Dice, pues yo no me he muerto de la tristeza. Y eso que vivo enamorada de Jero Morales y de Flaco Hernández. Te van a dar una zarandeada a sus esposas respectivas. Y aquí sigo lavando cacharros. Ya lo dijo Natalia Jiménez. Feliz fin de semana, Charito. Igualmente, que estés bien. Ok, a ver si no termino enamorándome, dice, del psicólogo. Si es que vas a terapia. No, pues ya ahí el psicólogo te diría, las cosas no pueden ser y búsquese otro psicólogo. Oiga, mi querida Mine, buenos días, ¿cómo estás? Excelente mañana, Mari, ya te paso el decreto, por supuesto. Les comparto el decreto, buenos días. Dice por aquí, Sexo, Pudor y Lágrimas, la canción que me solicitan. Excelente día, busco y programo. Hola, Luzma, ¿cómo estás? La propuesta para el desliz, perfecto. Hola, Jaycee, por fin es viernes, claro, y un viernes para disfrutar. Excelente mañana, bonito fin de semana, espero que me puedas poner una canción. Ok, saludos. Ay, amiga, lamento tu pérdida. Te mando un abrazo. Y vámonos a escuchar más música. 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

0: Marisón de Panteón Rococó, Sabino y Karim León a través de la frecuencia exacta 102.9. 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Regreso con el cóctel, la coctelera de esta mañana, porque vamos a preparar clericot de sandía. Así que quédate en sintonía, quédate en sandía, ¿eh? Quédate en sintonía. Vámonos a escuchar a Marta Sánchez y Fey. La canción se llama Azúcar Amargo.
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0: Es viernes y el cuerpo lo sabe. Calma tu sed de la mala con un cóctel, un drink o unos tragos coquetos. Mezcla los ingredientes en la coctelera.
1: Coquetos ustedes, los tragos que oigan. Bienvenidos a la coctelera, vamos a preparar clericot de sandía. Los ingredientes que les voy a mencionar son para 2 litros, ¿ok? Entonces, para 2 litros de clericot de sandía necesitamos 3 tazas de sandía cortada en cubos, una botella de vino blanco frío, media taza, no, le vamos a poner una taza de fresas que vamos a cortar en mitades, una manzana cortada en cubos, media taza de uvas rojas cortadas en rodajas, media taza de refresco de limón, hielito al gusto y unas hojitas de menta. Vámonos con la preparación, que les digo que es la cosa más fácil del mundo. Vamos a colocar la sandía y las frutas en una jarra grande. Agregamos el vino blanco frío y el refresco de limón. Le agregamos los hielitos y decoramos con las hojitas de menta. ¡Y listo! Oigan, así de rápido está este clericot de sandía, fácil, rápido y delicioso. Justo alguien me preguntaba, ¿pero qué hace la diferencia? Pues que este clericot lleva vino blanco. Y por lo general el clericot que conocemos y el tradicional lo preparamos con vino tinto. Entonces, anímate a probarlo, ¿sí? Te la comparto. 238-310-1029 es el número de cabina. Excelente mañana a todos y gracias por seguir en sintonía de la frecuencia exacta. 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
1: Y en todas partes, Fontex FM 102.9, oigan, el mejor de los días, síganla pasando bonito. Ese fue el desliz, petición de alguien más, que no voy a decir quién es, pero dice, no, me dijo, es que mi hermana lo ha escuchado todos los días y ya se me quedó la letra de la canción. Ajá, digamos que fue tu hermana la culpable. Oigan, nos vamos a Liverpool porque hay venta nocturna y les vamos a traer todos los pormenores, así que quédense en sintonía de la frecuencia exacta 102.9. Les dejo a María José la canción, Lo que tenías conmigo. Soy Charo Martínez, les dejo el mañanero y les recuerdo que si van a contagiar algo, que sea su buena vibra y en todas partes, Pontexa.

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24: Son las 12.
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25: Excelente día, esta es la información. Localizan con vida a Paola Giselle, mujer desaparecida durante viaje a Oaxaca. Centro Histórico concentra la mayor cifra de siniestros viales de transporte público. México prohíbe el colorante rojo 3 en gomitas, gelatinas y otros alimentos por potencial cancerígeno. Senado de Estados Unidos bloquea renovación de poderes de servicios de inteligencia para espiar en el extranjero. Le informó Gisela Tellez Guevara. Excelente día.
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1: 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Vamos al corte, ¿te parece? Estamos de vuelta. Ah, perfecto, ya está, vamos con rolita. Saludos a Paco Beto en la cabina. Es una rola de Elefante, se llama El Abandonado en todas partes.
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1: Estamos de regreso a través del 102.9 FM en la frecuencia naranja, señores y señores. 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
1: Claramente amiga, ya lo has dicho muy bien, nos acompaña ahora mi querida Evelyn, ¿de qué departamento debe?
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1: 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Vamos a mandar a más música y regresamos a través del 102.9 FM. Recuerda que estamos en vivo en la nocturna de Liverpool, en todas partes.
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1: Es el señor Edén Muñoz con esta rola buenísima a través del 102.fm en la frecuencia naranja, hermanos. 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
1: 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Continuamos contigo, Charo Martínez.
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1: 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Oye, continuamos, Charo Martínez, y le estamos recordando a toda la gente, a todos los chicos que son fanáticos de la colección de las estampas de Panini, que tenemos en este momento la oportunidad de venir a formar parte del intercambio de estampas el día domingo 7 de junio de 5 a 8 de la noche. Será la zona de intercambio de estampas aquí dentro de Liverpool. Por favor, para que ya por fin llegue ese Leo Messi a la colección, ese Cristiano que está bien difícil que salga, ¿no? Así que obviamente Liverpool también está sumando a esta actividad maravillosa y con los artículos pamboleros, ni se diga, amiga.
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1: 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Mientras tanto, vamos a mandar a más música y regresamos. No te despegues, en todas partes.
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9: Exa FM te da la hora.
20: 1:00 p.m.
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21: ¡Excelente día! Esta es la información. San Martín Texmelucan, entre los 5 municipios de Puebla beneficiados con bacheo federal. Asesinan a motociclista a balazos en inmediaciones de la colonia Lázaro Cárdenas, en Chietla. Hallan cadáver dentro de un tambo abandonado en Cárcamo de Guadalajara. Japón revela el peligro de las canchas. Había agujeros, señaló. Fallece Abraham Pérez, el licenciado Cortillo de la familia Peluche. Le informó Gisela Tellez Guevara. Excelente tarde.
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1: De regreso a través del 102.1 FM en la frecuencia naranja, estoy con mi amiga Jocelyn. ¿Cómo estás, mi querida Jocelyn?
2: Hola, bien, bien, gracias.
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1: Iván, para servirte.
0: 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Hermano, muchas gracias.
1: Buen día.
0: Oigan, continuamos, ya lo saben. Recuerden que además el intercambio de estampas el próximo domingo aquí, por si aún no tienes, si estás buscando que se vuelva a nutrir tu álbum con esas repetidas y las quieres cambiar, ven a Liverpool en la tarde de este próximo domingo. 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
2: 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Pero bueno, continuamos con los especialistas. Vente de este lado, mi querida amiga, ¿cuál es tu nombre?
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2: Continuamos contigo, mi querida Charo. Tienes del otro lado otro especialista.
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2: Es correcto, y bueno, continuamos con los invitados. 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
2: Oye, continuamos contigo, mi querida Charo. 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Oye, además algo interesantísimo es lo del intercambio de estampitas de Panini. ¿Quieres hacer posible que ese álbum por fin se logre llenar, se complemente del todo? Ven el próximo domingo por la tarde a Liverpool a hacer el intercambio de estampas con Panini y esta organización, esta dinámica que a todo el mundo vuelve loco de los artículos del Mundial.
1: Oye, y es que ahora es cuando, chicos, digo, para todos los que están coleccionando y dicen, ¿sabes qué? Ya se me repitieron las estampitas, ahora es cuando, entonces aprovechen. 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
2: Es correcto, aproveche, aproveche y no desaproveche. Oye, vamos a mandar a música y regresamos a través del 102. FM, contentísimos desde Liverpool, Tehuacán, en todas partes.
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1: 1, 2, 3, de regreso a través del 102.9 FM en la frecuencia naranja, señoras y señores. Mira, ya te espantamos a nuestras acompañantes el día de hoy. No se asuste, no pasa nada. 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Pero bueno, nos vamos con nuestro invitado especial de hoy. Recuérdame tu nombre, amiga.
2: Abigail.
1: Abigail, por supuesto, del departamento de mesa de regalos y que incluye también el tema de la promoción muy importante que es Little Beer. Platícame de esta promoción increíble.
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1: Oye, está increíble porque tal vez puedes armar ositos de tus pequeños que ya crecieron. 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Y además, por supuesto, aprovechas la promoción si es que reúnes 3 ositos. Platícame un poco del proceso. ¿Qué es lo que la gente tiene que hacer, amiga?
2: Ok, acudir a mesa de regalos, hacemos el trámite, nos trae las prendas. Si ese día no trae las prendas, no se preocupen. Tiene 15 días para poder traerlas. Las metemos a alteraciones, las prendas no salen de tienda. Y la entrega es aproximadamente de 30 días, si es que lo llegan a solicitar para alguna fecha de, ahora sí que con anticipación, podemos preguntarles a mis compañeras si podemos hacer una entrega anticipada.
1: Oye, está padrísimo, ya lo sabe, un ser querido que a lo mejor lamentablemente ya no está con nosotros, pero está en el recuerdo y en la mente, o también hasta de mascotas, ¿verdad?
2: Claro, siempre y cuando las prendas vengan limpias, lo podemos hacer con cualquier prenda en especial para ustedes.
1: Es muy importante eso. ¿Algo más que quieras saber, mi querida Abigail?
2: 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Y en diferentes eventos tenemos regalo de apertura.
1: Oye, que sus invitados, que las personas queridas los consientan prácticamente con la selección que solamente usted puede hacer en Liverpool y que obviamente pues se vaya muy consentido como debe. Muchas gracias, mi querida Abigail.
2: Claro, ya ves, estamos para servirles.
1: Muy amable, como siempre. Oye, continuamos contigo, Charo Martínez, porque tenemos invitada especial y es que ya está con nosotros también nuestra querida Rocío Zabaleta. ¿Cómo estás, mi querida Rocío?
3: Bien, bien, Raypod, pues muchas gracias y ya saben, bienvenidos a esta que es su casa Liverpool. 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
1: 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Nos vemos a nombre de todo el equipo maravilloso de esta transmisión. Paco Beto en los controles técnicos, Iván Cuevas, Jair Eliel. Yo soy Raipod.
4: Soy Charo Martínez.
1: Gracias, mi querida Rocío Zabaleta. No se puede. ¿Por qué sé? Porque se me olvidó tu nombre. No, no es cierto. Mi querida Chío Zabaleta, te agradecemos mucho y ayúdanos, por favor, con la frase oficial en todas partes.
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1: ¡Vámonos! ¡Excelente tarde! ¡Vámonos, Charo!
3: ¡Adiós!
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1: Damas y caballeros, muy buenas las tengan, mejor las rolen. ¿Cómo anda el de la Gondanés? El día de hoy muy contento porque por fin llegó. Sí, ya llegó este día tan hermoso, este día bonito, este día que se grita con alegría, que hoy es...

0: que estaba a punto de rendirme.
1: Siempre estoy a un pelito de ganarte. Claro. Oye, muy buenas las tengan, mejor las rolen. Gracias por estar aquí con nosotros el día de hoy en este programa garrístico. En los controles, mi querido Wolverine Jazz, señora Quinquín, papazón de melón.
2: Gracias.
1: Que viene uniformado de la selección nacional, que ayer ganó 5-1. Qué buen partido, ¿lo vieron?
3: No, gracias.
1: A mí me encantó. ¿A ti te gustó? Sí, estuvo buenísimo.
0: Que sí tenemos así cosas que hacer, sí, como, o sea, que de pronto en la semana sí tenemos así como varios pendientes.
3: ¿Sí trabajan ustedes?
0: Sí.
3: Sí.
0: Bueno. ¿Tú no trabajas?
3: No, yo
0: ¿Eres
3: estaba.
0: un flojo?
1: No, soy un desquacereado. ¿Cómo se dice? Desempleado y demás.
0: Un nini. Ni trabaja ni estudia.
1: Nada.
3: Pues ya está muy grande como panino.
0: Pues sí, qué oso, ¿no? O no le digas.
1: ¿Viste el partido? Empezando y fregando. Ok.
3: Es que tenía.
1: Aguanta vara, entonces.
3: Tenía tiempo.
1: Aguanta vara.
3: Pues entonces tenía que decir.
1: El día de hoy aquí con nosotros el tío Betosti. Cuscamascli, Casca.
3: Sí, vine.
1: Rasca Whisky.
3: No, ahora vengo de negro.
0: Rasca Willy.
3: De Rasca Willy.
1: No, es que ya eres Rasca Huele, tú ya siempre. Eres panzahuanga, ¿sabes?
3: Ah, bueno.
1: Ajá. Alegar y va a ir.
0: Sí, Boyir. ¿Cómo están? Muy buenos días. Así es, Garra. Ya es viernes. Qué rico. Lo queríamos. Se necesitaba. Ya está aquí.
1: Y vienes de Pantera Rosa.
0: Tirin, tirin.
4: Tirin, tirin, tirin, tirin, tirin, tirin.
0: Hoy vengo muy rosada.
1: Oigan, pues el día de hoy tenemos regalo garrístico. Muy confuso el día de hoy. Hasta yo al principio dije, ¿qué? Espérate, Wolverine, ¿de qué se trata el regalo garrístico de hoy? Y yo pensé que era el único güey que no había entendido. Y ahorita que entra Ale a la cabina, nah, dice, yo tampoco dos. Entendí.
3: No, yo también, nada más que no podía mandar mensajes porque.
0: Porque no tiene red.
1: Nadie entendió. Pero ya por fin ya nos tuvo que explicar con manzanas y ya entendimos.
3: Sí.
1: Depende de la edad de cada uno de nosotros, teníamos que escoger un artista cantante que fuera 10 años menor o 10 años mayor. En ese rango, de 20 años.
3: Para balconear de edad. Para balconear nuestra edad.
0: Claro.
3: Allá nada más la gente le suma.
0: Le resta.
3: Y le resta. Y ya.
1: Pero no sabes de qué año.
3: Pero tienes que decirlo.
0: Para saber que está en el rango.
1: No es necesario.
3: Pero
1: ya lo investigó Wolverine y él está consciente que sí está en el rango.
0: Pero ¿por qué no lo quieres decir?
1: Porque, ¿para qué?
0: ¿Para qué?
1: Acá ya ves, hasta la canción la trae. Oye, bueno, que investiguen, vamos a ponernos a trabajar, así como dice Wolverine.
0: No, pero tú no
1: para
0: trabajas.
1: Que se pongan a estudiar.
0: Pero tú ni trabajas. ¿De quién es ponte a ver el foot?
1: ¿Cómo que no trabajo?
0: Pues está diciendo que Nini.
1: Ah, que Nini.
0: Dice, ¿ustedes sí trabajan, pobres? Lo acabas de decir.
1: ¿Y qué crees que estoy haciendo en este momento?
0: Disfrutando la vida.
3: Ajá, en efecto. Esto es gozo.
0: Esto es gozo.
3: Es un trabajo.
0: Esto lo estamos haciendo por amor al arte, Garra.
1: Sí, ya sé. Oye, bueno, el día de hoy los controles, Wolverine Jazz, Sira Quinquín, papazón de melón, y en un ratito más vamos a destapar las tres canciones que van a competir el día de hoy a desgarrarse completamente. ¿Ok?
0: Va.
1: Bueno, pero antes pueden hacer su voto ciego al 33-15-20-101. En la Garra.
0: En Exa.
1: Comenzamos en este viernes sabrosón.
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1: Regalo garrístico, niños y niñas, are you ready? Ajá, are you ready?
2: Yes.
1: Muy bien, pues entonces el día de hoy destapamos tres cancioncitas que compiten y se desgarran completamente gracias a sus votos, ¿ok? Sus votos ciegos dicen así el día de hoy. No se oye. Gracias, hasta luego, bye.
3: Buenos días, muy buenos días.
2: Días.
3: Hello. Cabina, los saludos, amigo Charlie de los Diamonds.
1: Hello.
3: Para participar en el regalo garrístico.
1: ¡Échale!
3: Mi votito ahora es por el papazón de melón de la garra. Tú no te agüites, mi garra, que te digan por la edad. Tú nomás diles que contigo fue a la escuela Cristóbal Colón y se acabó el rollo.
2: Cristóforo Colombo.
4: Cristóforo Colombo.
1: A ver, ¿quién? Yo nomás quiero saber quién es Cristóbal Colón. ¿Cómo que quién es
4: Cristóbal Colón?
1: No, Cristóbal. Él dijo Cristóbal Colón.
2: Ah, que se juntaba con el Giovanni y el Brian.
1: Es que sí estuve con Cristóbal Colón, pero
2: Cristóbal.
1: Aquí en la secundaria 4, ahí estuvimos. Ajá.
3: Tú no les digas nada, tu amigo fue Cristóbal Colón, se hicieron bien cuates y se echaron unos drinks juntos. Saludos a todos.
2: Ya le duele hasta reírse. Bye.
5: Días, saludos a su amigo Socio Águila para participar en el regalo garrístico del día de hoy. Mi voto ciego es para la garra, que yo creo que de ahí es el que tiene más años y en base a su experiencia yo creo que va a ganar. Saludos y que tengan un excelente viernes, día de echarle
2: experiencia.
1: Porque, mira, si van a hablar y van a estar diciendo este tipo de cosas, echándome floras,
4: mejor no lo hagan.
1: No, pueden decirlo, en vez de el que tiene más edad, pueden decir el que tiene más experiencia. ¿No? Más experiencia
4: sí, pero
1: en
4: es
1: la
4: que
1: música.
4: No, no golpear tan fuerte. O sea, no pega igual.
1: Bueno, pues entonces vamos a destapar. A ver, mi querido Betosri.
4: Mi hermana, yo traigo un mujerón que me encanta. La amo. Fue mi primer crush.
1: ¿De qué año? ¿10 años atrás o 10 años adelante?
4: 10 años adelante.
2: No digan, porque se van a saber tu edad.
1: No más.
2: 10 en el rango.
4: No, voy a decir. Pues, está en el rango de 10 años más.
1: Ajá. Okay, entonces,
2: o menos.
1: Muy bien.
4: Sí, más o menos. Entonces es un mujerón que me encanta. Mi primer crush. Pink. Just like a pill. Está, ponte mi rola.
2: Pink tiene otras más buenas.
1: Sí, la
4: no, neta, a mí me encanta
2: esa. Pink es muy buena.
1: Escogiste la más de hueva.
4: A mí me fascina esta de Just Like a Pill.
1: Pues ya perdiste, desde ahorita te digo.
2: O sea, está padre, Pink,
4: corito,
2: me encanta.
4: No, ese ya no es el corito, ese ya es el.
1: Ya se le fue. Adiós. Ya, bye. Ok, ya está la canción del Betosri, que es Pink. Just Like a Pill, ¿así se llama?
4: Just Like a Pill.
1: Muy bien, Ale Garibay Basir.
2: Gracias, Ivo Gir. Probablemente mi artista no sea tan conocida, o sí, no lo sé.
4: ¿Quién sabe?
2: Pero esa canción me pone muy de buenas.
1: ¿Es la Toñita?
2: Ay, Garra, si quieres ya preséntala.
4: Ya le arruinaste el día.
2: No, es porque le dije, es que no sabía si poner a Toñita o a Miguel Ángel de la Academia y la agarra ahí cebándomela toda. Échamela, por favor, entonces.
4: Uy, no.
2: Esta canción tiene todo que ver, es para viernes, es de mis tiempos, porque también ya tengo mis años, por supuesto, es de mis, tengo mis años.
1: ¿10 años antes o 10 años después?
2: Alexandra Stan es una cantautora rumana de música dance y yo traigo esta rola que seguramente escuchaste. ¿Se acuerdan de esta? Mr. Saxo Beat.
4: Había muchos memes con esa rola.
2: Está padre. Digo que es de mis tiempos.
1: Yo ni me acordaba de esa canción.
2: Está padre. Es que eso te recuerda algún momento de tu vida.
1: Ajá.
2: ¿Sí o no? No, y andaba con todo. Hoy nomás.
1: Ahí estaba soltera.
2: Con esa yo iba a mis 15 años. Andaban los 15 de mis amigas. ¡Qué buena rola!
1: Te veo bailar así y no puedo evitar la imagen que tengo tuya en tu boda arriba de una silla con su vestido de novia, con unos lentes de estrellas y regalando tequila a todos ahí haciendo cola.
2: Pues haz casi, échame uno más para conectar.
1: Muy bien. Bueno, yo me voy con otro artista.
4: Okay.
2: Mozart.
1: Ajá.
2: Ah, si tú me sabas a la media, también te voy a subir la tuya.
1: A ver, ¿cuál es de Mozart? Ni
2: no,
1: sabes.
2: No sé, nomás dije el artista. Adelante, preséntala.
1: Bueno, vámonos con mi artista. Este artista empezó en una banda que se llamaba Mano Negra. ¿Saben de quién estoy hablando?
2: De ti, porque siempre haces mano negra. A ver,
1: ¿saben de quién estoy hablando?
2: ¿No?
1: ¿Incultos musicales?
2: No, no sabemos, ¿no? Sino, okay, ilústranos, perfecto, maestro.
1: Él inició en una banda allá por Francia llamada Mano Negra. Así, ajá, como lo escuchan en el nombre en español, Mano Negra. Ajá. Y de ahí se va de solista. Y bueno, es más, hoy hasta Karol G tiene una canción con él. Cualquiera, wow, tiene los grandes artistas del mundo. Ajá. Él es nada menos y nada
2: Manu
1: más que...
2: Chao.
1: That's right, baby.
2: Inculta tú.
1: Nomás porque dije de Karol G, ¿sí, no?
2: No, pues quería pistas.
1: Oye, aquí está esto que se llama... Me gustas tú con Manu Chao. El día de hoy aquí, la canción garrística.
6: Hoy...
1: Todo me gusta, todo me gusta. ¿Qué?
2: ¿Sí? ¿Te gusta esa cabeza?
1: Obvio, claro.
2: Ah, qué padre.
1: Suele, suele.
2: Ya para variarle en las fiestas.
4: Me gusta. Este ya es cuando ando bien jarro.
1: Y aparte, esa canción me identifico con ella porque a mí me gusta todo. Pero también me gustas tú.
2: ¡Ay! Beto te volteó a ver. ¿Sí viste que te volteó a ver?
4: Sí, hasta guiñó el ojo y todo.
2: Me gustas tú.
1: Me gusta tu panza, güey. Bueno, entonces ya saben cuál canción quieren escuchar.
2: Me
1: voten
2: gusta
1: por
2: tu
1: Beto.
2: Pasa, just like a pill.
1: Otra vez, porque no
4: sé. Pink, just like a pill.
2: Yo traigo Mr. Saxo Beats con Alexandra.
1: Y yo traigo Me gustas tú con Manu Chao. Así es que ya voten aquí a través de La Garra.
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19: La magia del dinero.

0: Oye, dice por acá Mónica García, la Pat, sí. Yo voto por la de Manu Chao.
1: Anda, ¿qué tal?
0: Ahí está, de arranque. Apúntele, carnal. Apúntele.
2: Sí, no.
3: ¡Viernes!
2: ¡Viernes! Ay, por fin, merecidísimo viernes.
3: ¿Verdad?
2: Y fresco. Tú me la pusiste difícil hoy porque realmente tu canción me gusta, pero la verdad es que no puedo ir contra mi super ídola y a mí me encanta y yo voto por el tío Beto.
0: ¡Eso!
2: Porque eligió la mejor. En ¡bonito efecto. Día!
4: No, la mejor está aquí al lado.
0: ¡No, no, la mejor canción de hoy!
3: Perdón,
0: FM. Perdón. Ok, ¡y luego!
3: No sé dónde vas, Garra, dale.
0: ¡Viernes!
3: ¡Viernes!
0: Buenos días, Ale. ¿Vas a ir, tío Betosti? El Nini Garra y Wolverine, el Nini Garra. ¿Por qué Nini?
5: Pues Nini.
3: Porque ni trabaja.
0: Ah, ya entendí ya. Para participar en este regalo garrístico es por el papazón de melón. Besos en el peyoyo. Yo soy Chavira.
3: ¡Y Chavira! ¡Y! ¡Buenos días, trío de tres! ¡Qué bueno que hoy sí se levantó el tío Beto! ¿Se siente diferente los viernes cuando se queda dormido?
0: Ya sé.
3: ¿O el perro no lo pudo llevar?
5: Es más lento el
3: Mi
5: viernes.
3: Mi voto es para la de los pelos de colores, la Pink. Que tengan ¡eso! Gran fin de semana. ¡Ay, Beto, muy bien!
5: Pues es que Pink es Pink. Cualquier rola de
0: claro,
5: Pink es buena.
0: Y Manu Chao es Manu Chao.
5: Oh, que la...
3: Ajá. Oigan, voten por mí. Yo sí quisiera llegar hoy a los 5 votos.
4: Échale, venga.
3: ¡Viernes! Solo pasaba a comentarles que hace tiempo que yo participé para boletos de Nampa, básico, y gané. Y se lo regalé a mi sobrino porque era fan número uno de él. Él se llama Iván Castellanos y lamentablemente el pasado martes partió de este mundo por complicaciones de salud. Y quería agradecerles porque ese día fue uno de los mejores en su vida. Lo hicieron muy feliz y todo es gracias a ustedes. De corazón, muchas gracias, Garrita, Espumita de Jabón y a la tía Betuna. Y mi voto para este regalo garrístico es para la Garra. Saludos, chicos, desde Tona York, de parte de Eddie.
0: Gracias, Eddie, por tus Eddie. Palabras. Y bueno, pues pasó a mejor vida. Eso sí,
3: lo sentimos mucho y te mandamos un abrazo.
0: Ajá, muchas gracias por tu comentario y tus palabras.
6: Días, muy buenos días, chicos, todos allá en cabina, las salas, amigo Charlie de los Diamond, para participar en el regalo garrístico.
0: Ya había participado, ¿no?
5: Ya había participado.
6: Y que por ti, papazón de melón, pero no me gusta Manu Chao, es como...
0: Ah, no, bueno, ya no se puede quitar el voto.
6: Será porque a mí me gusta más el rock y el metal.
0: Pues pelas, pelas, ya votaste.
6: Sí, hoy sí voy a votar por la hermosa Ale Garibay, ya que su canción me...
0: A ver, señor jurado, ¿eso vale?
5: ¿Vale doble voto?
0: El voto ciego es voto ciego, punto. Usted dígame. No vale. Muy bien. Pelas.
5: Gracias.
0: Además, ya ni te vamos a escuchar porque no
5: ya
0: vale.
5: Le...
0: Ok.
3: No, dice... Sabe, pues, son las reglas. Yo sí las acepto, no las ando cambiando de un programa a otro.
0: ¡Al fin, viernes!
3: ¡Viernes!
0: Y el cuchero sabe, o el cuche. ¿Qué es eso, el cuche? Pues no sé,
5: el
0: cuché, así le dicen.
5: El papel ese con
3: pues
5: el
3: por eso, de la experiencia, dinos qué es el cuché.
0: Bueno, es que yo me imagino que es el cuché, pero no lo puedo decir al aire.
3: Nos dijiste incultos, tú dinos qué es entonces.
0: ¡Te digo que es el cuché!
3: ¿Qué es?
0: Es el primo del caché.
5: Yo creo que es la cartulina. O sea, la verdad es que hay una cartulina que se llama cuché.
0: ¡Voto por la señora cuché, de jabón!
3: ¡Gracias!
0: Desde Chilac, la capital del ajo, les mando besos en el Don't Niegues.
3: No me niegues.
0: Don't Niegues. Y el último.
7: Viernes. Hello, amigos de EXA. Esperando que tengan un excelente fin de semana.
0: Igualmente.
7: Les mando mi voto de hoy. La verdad es que la canción de mi Garrita, que por cierto, no hagas caso, Garri, de eso de la edad. Tú estás como los buenos vinos, cada vez mejor. Entre más pasan los años, te pones mejor.
0: Uf, sí, ya te platicaba.
7: No hagas caso. Tu canción está muy buena, sí me gusta.
5: Pero
7: la verdad hoy sí me voy por la de mi Ale.
3: Es que no, es de mis tiempos. ¿Sí o no?
7: La verdad. Parece de antro.
3: Claro.
7: O de fiesta o de lo que sea, pero muy, muy buena.
0: Muy bien.
7: Mi voto va por ti.
3: Gracias. Con esa voz nos empezamos a sentir grandes. Era como nuestros...
0: Bueno,
5: las tardeadas.
0: Vamos a ir a un corte, y regresamos, pero sigan mandando su mensaje. ¿Cuál canción les gusta, Betosli?
5: Pink, Just Like a Pill.
0: Ale Garibay va a decir
3: Mr. Sex Beat con Alexandra Stan.
0: Y yo traigo a Manu Chao con Me Gustas Tú. Me gusta todo, me gusta.
3: Ah, gracias, Garra.
0: Tú también me gustas.
3: Gracias, yo sé.
0: Pero para que pierdas. Ahorita regresamos aquí en La Garra.
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2: Damas y caballeros, tres canciones compitiendo el día de hoy en el regalo. ¡Garristique! Bueno, mi querido tío Beto, ¿recuerda tu canción?
3: Pink, Just Like a Pill.
2: Just like a pill. De Pink. Ale, mira, ¿y Ale viene de Pink?
3: Sí.
2: Ajá.
3: Están haciendo equipo.
4: No sé, pero yo hoy ando muy bien, muy de buenas. Yo todo que ver con mi rola que me recuerda a un gran momento en mi vida.
2: Ajá.
4: O sea, sí me iría ahorita así como al antro con mis amigos.
2: ¿Y cuál es?
4: Mr. Saxo Beat de Alejandra Stan. Alexandra.
2: ¿Mr. qué?
4: Saxo Beat.
2: Saxo Beat. Ok, y yo traigo Manu Chao con Me Gustas Tú. Me gusta todo, pero ¿sabes qué? También me gustas tú. ¡Papazón de melón! ¡Viernes! Voy a votar por la Garra con las uñas de la Ale que presume sus manicures en redes. Amo a la doña Garibay, pero votaron por mí. Muchas gracias, con permiso, bye. ¿Sigues?
4: No. Amos por la doña Garibay.
2: Amos, no amo. Dice, voy a votar por la Garra.
4: Ah.
2: Con uñas de la Ale Garibay que presume sus manicures en redes. Voy a votar por la Garra. Por la Garra de las uñas de Ale. Ya entendí que tu mano parece una garra.
3: Ajá.
2: Ah, bueno, pues a mí me dicen la Garra. Pues voto por la Garra, pues vota por mí.
3: No, esta vez no.
2: Ok, bueno, está bien.
4: ¿Y es mujer o es hombre?
2: Pues quién sabe.
4: Investígame. Si es mujer, le voy a regalar unas uñas.
2: Ándale. Ya está payoleando aquí para los.
3: Sí, eso ya es.
4: No, porque es una persona que conoce de.
2: El que vote por mí, les voy a regalar un jersey de la selección nacional.
4: La diferencia es que yo sí pago. Ay, ¿quién dijo eso? ¿Qué onda?
3: Yo no les voy a dar soborno, voten por mí.
4: Dice Beto que les va a dar.
3: Una lectura de cartas.
4: Una cachetada. ¡Viernes! ¡Buen día, chicos! Para participar en el regalo garrístico, a mí me gustaría votar por Ale. Pues, como que andamos en las mismas generaciones. Buena canción para viernes. Su amiga Blanca González. Blanca, tú sí sabes. ¡Vente, vámonos!
5: ¡Vamos a reunirnos! Aquí su compita, el Trippy.
2: ¿El qué? ¿Eh? ¿El qué?
5: Participando en el regalo garrístico.
4: El garrístico.
5: Garrita, ahora sí me la pusiste muy dura, papi.
2: ¡Ande!
5: El tío Beto también tiene muy buena rola. Pero ahora sí que no sé con quién irme. Así que tú sabes que soy tu fan número uno, Garrita, y entonces me voy contigo.
2: Muchas gracias.
5: De melón.
4: Pero al rincón.
5: Saludos a todos de su compita el Trippy. Les mando besos.
2: ¿El
5: en
2: qué? ¿El Trippy?
3: Anda en el supermercado.
4: Pues es alguien de los que ya votó por ti, pero con otra voz.
2: Ajá.
4: Punto.
2: Como quieras, pero del voto ya salió.
4: No te lo estoy quitando. No te lo estoy quitando.
2: ¡Feliz viernes! Mandamos nuestro combo de Huacanero. Ahí viene un combo.
3: Ya,
2: ahí va, pongan la atención.
3: Ajá.
2: Y dice así.
6: Roberto, voto por la Garra.
7: Uno. Jovita, por la Garra.
2: Dos.
8: Hola, soy Lulú, voto por la Garra.
2: Tres.
9: Hola, soy Jovita y voto por la Garra.
2: Cuatro.
4: Jovita, pero eso me gustaba.
2: Cinco.
10: Hola, soy Jackie y voto por la Garra.
2: Seis. ¡Apúntele bien, compadrito! Muchas gracias. Gracias, gente conocedora.
3: Oigan, pero no están obligados,
2: ¿eh? Papazones de melones.
4: No, no están obligados.
3: No, no están obligados. No,
4: ni claro modo, Beto, acéptalo.
2: El voto es libre.
4: De pronto se sube, pero se baja.
3: Ah, sí.
4: Nosotros no somos como la oposición.
3: No.
2: ¡Saludos, chicos! Amamos su programa desde Confecciones M.
4: Gracias.
2: Buenos días, voto por Ale ¿en qué?
4: Antrera.
2: Antrera, Ale Antrera.
4: ¡Ea!
2: Muy bien.
4: Ah, es que qué buenos tiempos, oigan.
2: Y para
4: hola, el buenos último. Días, ¿cómo están? Beto, tengo miedo de ir a ver a la de Herman. ¿Qué?
3: ¿Cuál?
4: Iman Flaco.
3: He-Man
4: Flaco. Ah, no, He-Man Flaco.
3: No, Vela.
4: ¿Sí vale la pena gastar?
3: Voy a platicar
4: En mi combo compás. Mi voto es por el tío Betún. Ahorita vamos a platicar.
2: Oye,
4: de las
2: pelis.
4: Oye, ¿por qué
2: dice que vale 590 en mi combo compás? ¿Qué es eso?
3: Es el combo grandote.
4: Pues eso cuesta.
3: Palomitas, refresco. Bueno, dos palomitas y refrescos y no sé qué tanto tomas.
2: Ah, ¿sí?
4: Bueno. Mete un refresco y te metes
3: en
4: una.
3: Perfecto, acá unas palomitas. Yo sí lo he hecho.
4: Mira, te compras dos hamburguesas. Menos por de 590.
3: ¿Qué si más vara también?
4: Sale más vara.
3: Ajá. Debes saber para dónde vas a comprar las cosas.
2: Sí, ya nomás llegas y agarras una mesita y te metes con
3: ella. Sí.
2: Bueno, pues entonces sigan votando, ¿ok? Y si al 33-15-20-101. Las canciones están al aire, voten por ella. ¿Cuál es la que se queda de regalo guerrístico el día de hoy? Ustedes lo deciden.
4: Voten por mí.
2: ¡Ping! ¡Ya no está!
4: Requiero un combo breaker.
3: No, ya, voten
2: recuerden por mí. Que a mí nada más me gusta todo, pero también me gustas tú.
4: Ah, ya sabemos, tú agarra parejo este. Lo que caiga.
0: El Power Ranger.
4: El Power Ranger. Hasta el Power Ranger rosa.
2: Ay, ¿sabes qué, Ale? Cuídate mucho. Cuídate bastante.
4: Cuídate bastante.
2: ¿Sabes qué? Cuídate bastante.
4: No, pues tú, mijo, cuídate bastante.
2: ¿Sabes qué? Cuídate
4: bastante. Agarra parejo. Ay, cuídate cuídense. Bastante tú.
2: Cuídate bastante tú. Ahorita regresamos.
3: Vámonos.
2: Venga.
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23: 3:00 p.m.
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24: Excelente tarde. Esta es la información. Admisión normal de Teteles 2026. Suman 132 aspirantes para nuevo ciclo escolar. Sentencian a pareja que mató y calcinó a una familia en Xochitlán. La presidenta Claudia Sheinbaum pide a Omar García Harfuch investigar caso de alcalde de Metepec. Además, la mandataria descarta desalojar a maestros de la CNTE ante protestas en Ciudad de México. Alicia Villarreal reaparece junto a Sivat Hernández y pone fin a rumores de separación. Le informó Gisela Tellez Guevara. Excelente tarde.
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0: Oigan, vámonos con Tocho Morocho de una vez. Ponemos toda la leña y toda la carne al asador. ¿Están listos?
1: Sí.
0: Entonces
2: hola,
0: dice
2: amigos,
0: sí.
2: Mi nombre es Cristian Domínguez y saludos de aquí desde Azumilla,
0: Azumilla.
2: Mi voto del día de hoy es por la garra.
0: Muchas gracias.
3: Soy Naomi. Hoy voto por la garra.
0: Échale dos.
3: Yo soy
0: Domínguez
3: y voto por la garra.
0: Tres. Está obligado
4: eso. Y voto por la garra.
0: Cuatro. No, hombre. Oye, me encantó este el chiquito.
3: Yo soy
0: Domínguez y
3: voto por la garra.
0: Ay, me la como toda. Mande. Ok, bueno, Cristian Domínguez, muchas gracias. Hola, buenas tardes. Mi voto es para el tío Beto.
5: Gracias.
0: Díaz, voto por la mejor locutora del mundo.
1: Gracias.
0: Supongo que es Ale Garibay.
1: Supones, perfecto.
0: Viernes, saludos a todos. Mi voto es por Ale, soy Marcelo.
1: Gracias, Marcelo.
6: Hola, hola, chicos. Buen viernes, sabrosón. Saludos, Garreta, pasando de la
0: Ya
6: la
0: sabemos madre. Que tu voto es por Ale. ¿Qué sigue?
6: Y a mi hermanísima del alma. No tengo que decir más.
1: Claro.
6: Hermana, mi voto es para ti.
1: Qué bueno que gracias, ya regresaste bye. Al adiós. Buen camino.
0: Adiós, bye, adiós.
1: Hola, mi voto es para la Ale Garibay, que anda bien llevada y eso no me gusta. A mí me encanta. Eso no me gusta. A mí me encantas.
0: Hombre, tienes ya.
1: No, es que oye.
0: Club de fans.
1: No, pues.
0: Ajá, de psychos.
1: De tóxicos.
0: Viernes, saludos desde Tehuacán a mi muchachón hermoso, mi garrita precioso, mi hermosa Ale.
1: Ah,
0: y para
1: gracias.
0: El tío Beto, todos los.
5: ¡Saludos!
0: De todos el tío Snorlax.
5: Sí.
0: Para votar por mi voto. Para Volva, mi voto. No entiendo. Pero bueno.
1: Saludos para Volva.
0: Ajá. Ah, Volva, dice. Es para mi garrita. Me gusta mucho su estilo de música. Me identifico con él. Besos y los extrañamos aquí en Tehuacán. Pues háblale a los de Exa de Tehuacán y diles que nos inviten. No nos extrañes. Mejor habla y pide que nos lleven.
1: Ya, agarra, ya no nos van a hacer. Es como estarle mendigando al que nos debía los jerseys. Ya, mejor así déjalo. Mendigo. Nos vemos peor nosotros.
7: Ya no, hablado, ¿eh? Ya no,
1: ¿no? Pues no. Digo, nos vemos peor nosotros.
7: Desparecido.
1: Rogándoles.
0: No, mendigo, Ray, pues.
8: Días.
1: Días.
8: Para todos, chicos. El día de hoy para el regalo de México. Mi voto es para el tío Beto.
0: Gracias.
5: Es para el tío Beto.
1: Ya llegué por ti, Beto.
0: Fuera esperándote. ¡Hola!
1: ¡Hola!
0: Tarde, pero sin sueño. Mi voto es por ti. Para no variar la garra de mi corazón.
1: Ah.
0: Saludos para todos desde la cabina y mi familia garrística. Ya me voy, pero lo sigo escuchando. Adriana, la rojinegra.
1: Con razón voto por la garra.
0: ¿Por qué?
1: Pues rojinegra.
0: No,
1: yo anda bien Chiva. Desubicada. Entiendo. ¡Díaz! O sea, que tiene mal gusto, pues. Si le va al Atlas, a eso me refiero. ¡Díaz! Voto por el super guapo de la garra.
0: Muchas gracias, Ale. Me encanta escucharlo de ti.
1: No, lo digo yo. ¿Qué?
0: Y lo más fuerte, otra vez, venga.
1: Pues estoy leyendo.
0: Grábala para que luego me lo pongas muchas veces.
1: Ay, garra. ¿Qué? Claro que estás guapo.
0: Muchas gracias.
1: Si eso necesita tu corazón, claro que te lo voy a decir gracias. Siempre. Eres un gran ser humano.
0: Gracias.
1: Es súper guapo, súper buena onda. Siempre estaré aquí para decírtelo si es lo que necesita tu corazón.
0: Dímelo todos los días.
1: Eres un guapo, hermoso, precioso. Muchas ¿te abrazo?
0: Gracias. No, no.
1: Ay, Gary.
0: No, no me gusta
1: you.
0: Que me abracen los perdedores porque. Ah.
1: Oye, va la cuarta vez que gana el año y no, hombre, se siente así.
0: ¿Ya terminaste de leerlo?
1: ¿Tú quieres que te lo siga diciendo o
0: no,
1: ya no?
0: Que porque termines de leer este mensaje.
1: Ah, ¿no que yo lo digo?
0: Dilo.
1: Vota por el super guapo de la garra. Abrazos a Wolverine, Ale y tío Beto. Hermoso viernes.
0: Ya está, ¿qué te costaba?
1: Ay, este.
9: Muchachones, saludos en cabina. Y mi voto es para Ale Garibay.
1: Gracias.
9: Lo siento, Garrita. Ale, saludos ahí en cabina, cuídense.
1: Muchas gracias. Cuando voten por la garra, por favor, digan, voto por el

0: Igualmente.
1: Igualmente, bye, muchas gracias, hasta luego, bye. Oye, regresamos ya con el regalo garrístico, ¿sí? Vamos a ir a una rolita y regresamos ya con el destape de la canción ganadora, que ya saben cuál es, ya para, claro. ¿Para qué le hacemos tanto de
0: Porque
1: jamón?
0: Tú eres el más guapo del mundo.
1: Muchas gracias.
0: Tú eres el único ganador gracias. De la galaxia.
1: Yo sé que te lo dicen tus amigas todo el tiempo. Ahorita regresamos aquí en La Garra.
0: ¿Lo grabaste eso? Eso sí lo quiero que me lo grabes, por favor.
1: No, yo te lo puedo repetir.
0: A ver, dime.
1: Que yo sé que tus amigas me dicen que soy el más guapo siempre.
0: Ah, sí, ¿por qué?
1: Porque lo sé.
0: ¿Y por qué piensas en ellas o qué?
1: No, porque te traen en friega con eso.
0: Nadie lo dijo, solo lo sacó. Está en su mente y en su corazón, señores. Vamos con música, ¿decías?
1: ¿Qué está en mi mente y en mi corazón?
0: Mis amigas.
1: Claro, yo quiero mucho a la gente. Lo dije desde hace rato. Me gusta todo, pero más me gustas tú.
0: O mis amigas.
1: También. ¡Ay! Todas tus amigas me gustan.
0: ¡Ay!
1: Todas me
0: gustan. Nomás que nomás tengo dos.
1: Nomás que yo no les gusto.
2: Nomás o sea, no tengo una amiga. Bien, ya vámonos, pues.
0: No, espérate, ve tus dos. Es una terapia.
1: A mí me gustan todas, pero no le gusto a ninguna.
0: Pero yo nomás tengo una amiga.
1: ¿Ah, sí?
0: Sí.
1: Ah. ¿Está aquí la empresa? ¿Aquí está la empresa?
0: No.
1: Qué bueno, porque no me gusta ni una de aquí. ¡Ah!
0: Ay, garra.
1: Ahorita lo dejo, no tenés. Pues, hombre.
0: ¿A cómo ya ganaste?
1: Claro, eso ya lo sabe todo el mundo.
0: Vamos a ver, ya, Wolverine, sácanos al aire.
2: ¡Vamos a ver, vamos a decirlo!
0: ¡Dale, chiste!
1: Sigan.
2: ¿Cuál amiga es?
1: ¡Dale, chiste! A ver, ¿cuál amiga es?
0: ¿Cuál amiga?
1: ¿Cuál es tu única amiga?
0: ¿Mi única amiga?
1: Da nombre y apellido.
2: No se puede porque...
1: A ver si es cierto que muchos pantalones. Nombre y apellido.
0: No, pues, chan,
1: nombre y apellido. Ahí está, mira. Te reto, nombre y apellido,
0: no,
1: ahorita.
0: Garra, no, no.
1: Pelas, gracias. Tengo miedo. Con permiso, bye.
0: No.
1: Ahorita regresamos aquí en La Garra.
0: Ay, Garry.
1: Nombre y apellido.
0: No, lo voy a decir.
1: Regresamos. Gracias.
0: Tu corazón lo sabe.
1: Eso, bye. Mi cara.
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25: Regalo garrístico, damas y caballeros, momento de destapar la canción perdedora, la canción loser, la canción que se va al bote de la basura y que nadie quiso, nadie apoyó. Chale.
0: No. Esa canción que juraron que iba a ser todo un trancazo y fue, pero un trancazo al bote de la basura.
1: una patada.
0: Ajá.
25: Qué feito, ¿eh? Qué feito.
0: Como si fuera un penal de México.
1: Como si fuera la primera vez.
25: Qué feito.
0: La canción perdedora del día de hoy es...
25: ¡Ay, mi Pink! Tan hermosa, chula, preciosa.
1: Toma. Lástima de representante.
25: No importa, yo la escucho. La seguiremos escuchando gracias a los que votaron por mí. Aunque hayan sido pocos.
1: No, sí, tuviste varios.
2: Ponla en tu teléfono y te vas viendo eso.
1: Lo importante es que aceptas perderlo y no cambia las reglas a tu favor.
25: Ah, claro, no, pues es que yo no soy el jefe. Si fuera el jefe, pues sí cambiaría a mi favor, pero pues ya sabes.
2: Así son los jefes.
25: La, todos, ando cancelando.
1: Pero mira, ya. lo que sigue me gusta, así que ya lo escuchamos poquito.
25: Pink.
1: Pero cántala.
2: A ver, cántala pues. Es más, si la cantas bien, la dejamos completa. Échale, venga. Échale.
1: Es más, la dejamos y la canta toda.
2: Ajá.
0: ¡Fuerte! ¡No le saques!
1: ¡Canta para afuera!
25: ¡Ya perdimos mi cancioncita! ¡Pero
1: puedes ganar, Reto!
25: ¡La amo!
1: ¡Ese es el gol y gana!
25: ¡Sigo amando a mi Pink!
0: Ajá. Es el Golden Pass. Si la cantas chido, se queda.
1: Sí.
25: No.
0: Bueno.
25: Ya la voy a escuchar solito.
0: Damas y caballeros, les dejamos la canción ganadora que ustedes votaron por ella. Gracias a la gente que conoce de buena música.
25: Al villamelonismo.
0: ¿Qué? ¿Vamos a dar votos o qué? Ah, ¿qué está haciendo?
25: Está dibujando.
0: Dice. Ah, regresamos. Sí. Bueno, vamos a ir ahorita a escuchar ya la canción ganadora y vamos a regresar con tu sección, mi querido Petosti.
25: Ah, Simón.
0: Que nos tienes películas. Ahí, según esto, muchas cosas que decir.
25: Hay
0: del
25: muchas
0: cine.
25: Películas.
0: Bueno, ahorita nos vas a platicar de eso. Pero antes, la canción ganadora, damas y caballeros, es...
1: Ahí está. Porque hoy es su día. Hoy es el más guapo.
0: Acuérdense,
1: el más amoroso.
0: Acuérdense siempre de esto. A mí me gusta todo. Pero más me gusta esto.
1: Dedicado para.
0: Para ti. Te ves muy bonita.
1: Vemos.

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1: ¡Ya llegó! ¡Ya es aquí uno de los más famosos del mundo! Mi querido, del mundo azteca. Ajá. Llega mi querido Betostri. Oye, pues mi querido tío Beto, bienvenido one more time again aquí a la sección en garrística cinematográfica.
2: Ajá. Sí, porque hay mucho que ver en cine. Salieron películas también, bueno, ya desde hace tiempo. Una que voy a recomendar, si ustedes de las nuevas generaciones que les gustan el terror, bueno, el miedo, suspenso, yo lo metería como terror psicológico, la película de Backrooms, que ya está disponible en cines para que la vean, está basada en una creepypasta fueron historias que los jóvenes crearon en las redes sociales, después la hicieron un como mini clips, les empezaron a crear todas estas historias. ¿Y qué son los Backrooms? Los Backrooms vienen siendo las cosas que se te quedan olvidadas dentro de tu cabeza.
1: ¿Cómo olvidadas?
2: Digamos que cuando una persona... O sea, el ejemplo más fácil. Si fallece una persona, te acuerdas de ella en el momento en que fallece, pero conforme van pasando el tiempo, conforme van pasando los años, si no tienes una fotografía, ¿qué es lo que pasa? Se te va olvidando la imagen de esa persona, ¿no? Entonces no vas recordándola tal y cual 100%. Si recuerdas sus ojos, quizás, recuerdas quizás la boca, la complexión.
1: Yo me acuerdo hasta de la voz.
2: A veces, sí, pero no al 100%.
3: Sí.
2: Tienes como ideas vagas de esa persona. Entonces, dentro de un backrooms es lo que pasa. Entonces, en el backroom son diferentes niveles. Entonces, dependiendo del nivel en el que estás, es el olvido o es lo que vas olvidando de las actividades, personas, situaciones, lugares, etcétera.
1: Es como en la barca, pero que miré.
2: Más o menos. Pero también, aparte de esto,
1: lleva una cruz de olvido.
3: Sí.
2: Son universos que están conectados, por decir, están tus pensamientos, los pensamientos de Ale, los pensamientos del Wolver, mis pensamientos, y se unen, pero de una manera bizarra. Entonces, la película trata de esto.
1: ¿Quién era el drogadicto que la escribió?
2: En efecto, a mí, yo la verdad fui a ver la película y así me quedé como, ¿qué demonios acabo de ver? A mí no me gustó, pero la película está siendo un éxito entre los jóvenes. ¿Quiénes fueron?
1: Entre los drogadictos.
3: No, pero es que a ver, o sea, para los chavos es una historia como, ajá, muy guau, wow, sí, está súper cool.
2: Es como a nosotros cuando salió Freddy Krueger, que decíamos, no, pues no voy a dormir, no duermo, payaso come.
1: Ajá.
2: Más o menos es lo que pasa con los chavos. Los chavos crecieron con estas historias y estas leyendas de los backrooms y obviamente pues les llama la atención lo que pasa en...
1: Y de todos esos backrooms que dices, se hizo una película.
2: Se hizo una película. Okay. Y la película costó 10 millones de dólares.
1: Ah, barato.
2: Y ahorita lleva como 100 millones de dólares o un poquito más.
1: 10 millones de dólares para una película no es nada.
2: No, es súper poquito. Entonces, ajá, imagínate, obviamente iba a ser un éxito en taquilla contra lo que contábamos de El Mandaloriano y Grogu y El Mandaloriano, que realmente no le está yendo nada bien.
1: ¿En serio?
2: No le está yendo nada bien, porque la gente la está comparando con un capítulo grande, de hora 40 o casi 2 horas.
1: Pues sí, la verdad sí parece un capítulo de la serie.
2: Ajá, tiene el mismo estilo, ajá, tiene la
3: pero
2: la
3: no
2: misma
3: porque
2: fotografía.
3: Sea un capítulo de serie que sí que es mala.
2: No porque sea un capítulo dice que se dice. Se
1: no, pero si hiciera una película, como que debería tener otra historia,
2: en
1: otro
2: efecto,
1: cotorreo, otra onda.
2: Deberías tener una calidad diferente a una calidad que tienes de una serie de televisión. Entonces tendría que tener mejor calidad. Y esta película carece de eso.
1: No, y de historia también, o sea, pues, parece la...
2: Tienes que elaborar un poquito más la historia, es como si pegaras 2 o 3 capítulos del Mandaloriano dentro de esta película. Entonces, por eso la gente no la está aceptando también. Sí van a verla, obviamente porque un niño no tiene una película que llame tanto la atención como esta. Bueno, está la de Psycho Circus, algo así se llama, que también es de niños, que también es de las nuevas generaciones y también está disponible en cine.
1: ¿Psycho Circus es para niños? ¿Y de qué
4: trata eso?
2: Algo así. Digital Circus.
4: Ah, porque Psycho Circus es muy loco.
2: Es una serie, es una serie animada que está dentro de la plataforma de Netflix y decidieron hacer un live action de esta película, que también es un poco compleja y un poco complicada a la manera de contarla y junto con sus capítulos, pero la generación joven la disfruta y la quiere y le encanta. Entonces, tanto es así que sacaron una película live action de esto y está haciendo un éxito que también está arrasando con Grogu y el Mandaloriano.
3: Pues o sea, a mí me gustó. Yo sabes que creo que son los problemas de las películas, por ejemplo, de Star Wars, que toda la gente o todos los fans predisponen lo que va a pasar. Y eso, con eso ya llevas tú un ¿cómo se llama? Como un preámbulo donde al final no pasa igual que pasa en tu cabeza. Entonces, yo creo que es una historia que si lo ve alguien que no conoce de Mandalorian, por ejemplo, la garra no ha visto la serie de The Mandalorian.
4: Claro que sí.
3: ¿Ya la viste toda?
4: Claro.
3: Bueno, alguien de aquí no la había visto, pero te puedo hacer Wolverine. Ajá. Si la va a ver Wolverine, le va a entender a la historia. Evidentemente tiene
2: partes,
3: no, por eso, pero ahí te va. Y los que son conocedores, claro que van a estar atando muchos cabos y también se va completando todo el universo de Star Wars. Entonces, yo creo que sí es buena, pero sí juzgamos demasiado por ser Star Wars, simplemente por tener el título de Star Wars.
2: Los Warsi siempre van a pedir demasiado.
3: Siempre.
4: ¿Sabes cuál es el problema?
2: Ajá.
4: Y creo que, no lo digo de payasada, es que Star Wars, el éxito de Star Wars fue escrito por George Lucas.
2: Ajá.
4: Y todo esta nueva ola de Star Wars no tiene nada que ver con George Lucas, nada más tiene los derechos. Pero ya no lo escribió George Lucas.
2: Supervisa.
3: Pero sí supervisa.
4: Pero no es una historia de él, no es nada de él. Es como si Guillermo del Toro agarra a alguien y le dice, haz una película por mí y te la superviso. No es lo mismo.
3: Pero no es mala. O sea, yo no considero que sea mala y sobre todo las nuevas generaciones que quieren más del universo, sería un punto imposible que todo lo tengan de George Lucas.
4: Vamos
3: creo
4: a ir
3: yo
4: a un corte comercial y regresamos con más de mi tío Betostli aquí en la casa.
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1: De regreso contigo, Betosli. Estamos aquí en la discusión de las películas de Star Wars, pero bueno, ya lo dejamos por un lado y nos pasamos a lo que sigue.
2: Nos vamos a una película que estaba siendo esperada por mucha generación, una generación y un nicho de seguidores coleccionistas.
1: ¿Hinojosa?
2: No, nicho hinojosa no. Estamos hablando de la película de He-Man o Masters of the Universe.
1: Oye, yo tengo una pregunta, maestro. Yo tengo una pregunta, maestro.
2: Ajá.
1: ¿Por qué no pusieron un He-Man mamey si en el He-Man de las caricaturas es súper mamey?
2: Lo que pasa es que...
3: Porque si la sirenita tiene una sirenita morena, también tiene que tener un He-Man flaco.
2: Pasa dos cosas. O quieres actuación o quieres a Ariel mamey. No puedes tener las dos cosas. Ah, es imposible tener las dos cosas.
3: Sí, espérate.
2: Es difícil.
1: A ver, ¿qué tontería acabas de decir?
3: Cuando
1: dijiste que las aves no son animales.
3: Tus límites no son los de Hollywood.
2: Mencióname un actor que sea mamey y que sea bueno. Uno.
3: Diego Bonet.
2: Bruce Lee. ¿Bruce Lee está del nivel mamey que dices?
1: Sí, claro, no lo has visto.
2: No.
3: La Roca.
2: Del nivel mamey de He-Man.
1: No, bueno, entonces dime específicamente de un mamey de He-Man.
2: Pues estamos hablando de He-Man.
1: No, tú me dijiste, no puede haber un mamey con talento.
2: No. Yo te estoy diciendo al nivel de He-Man.
3: No, sí dijiste, Beto.
2: Mencióname uno.
3: Y dijiste que las aves no son animales.
1: Pues para empezar, el que la hacía de Superman, ¿cómo se llama? No sé cómo se llaman.
2: ¿Cómo? ¿Henry Cavill?
1: Uno acá bien guapo y mamey.
2: Henry Cavill.
1: Ajá.
2: ¿Has visto sus películas?
1: Claro.
2: ¿Cuántas películas de él han sido un éxito?
1: Pues hasta que yo sepa, las que he visto han sido éxitos.
2: Ninguna.
1: Porque Superman fue éxito.
2: No.
1: Y luego él sale también en Misión Imposible con Tom Cruise.
2: Y no fue éxito.
1: Ay, ven.
2: Ninguna de las películas, y comprobado, al rato te lo compruebo. Pero en fin. En esta película de He-Man hay una justificación y es porque tienen que ir a verla.
1: Oye, a ver, dime, ¿el Aquaman no tiene talento?
2: No, tampoco.
1: Ok.
2: No, es que todo
1: ahora resulta que hasta maestro de actuación eres.
2: No, okay, pero luego. Ok. Tienen que ir a ver la película para ver la justificación del por qué este He-Man no está, o sea, ponchadote como las figuritas. O sea, obviamente no van a encontrar un personaje que se parezca al de la figurita, porque la figurita, pues obviamente...
1: Porque quisieron un buen actor y no había uno
2: más. No, mamado. Tampoco digo que sea buen actor, mi compadre.
1: Oh, entonces no tiene nada.
2: Pero tiene justificación del por qué. Cuando ustedes vayan a ver y cuando vean la primer transformación de Adam a He-Man, al personaje de He-Man, se van a dar cuenta de eso que están pidiendo la gente. Hay una transformación.
1: ¿Qué es lo que está pidiendo
2: cuando
1: la gente?
2: Cuando levanta la espada He-Man y dice, por el poder de Grayskull.
1: Ha sido criticadísima esa parte.
2: Bueno, cuando se transforma
1: la
2: dentro de la película, cuando se transforma dentro de la película, los músculos le crecen. O sea, Adam es una persona que tiene músculos pequeños.
1: ¿O sea, es pornográfica la película?
2: No. Adam es un personaje que incluso en la caricatura se supone que no tenía tanto músculo porque disimulaba que no era He-Man. Entonces, Adam no tiene que tener tanto músculo. Pero al momento que se transforma en el que trae taparrabo, pues obviamente tiene que ser el personaje mamey. Eso pasa en la película.
1: O sea, entonces, pero yo, digo, no he visto la película, pero sí he visto la escena, por ejemplo, donde levanta la espada y dice, yo tengo el poder.
2: Nunca ningún tráiler te va a mostrar una escena.
1: ¿Ahí ya está mamey o no?
2: No.
1: Ah, todavía no.
2: No, todavía te falta más. Por eso le digo que tiene que ver la película. Ahora.
1: En la película lo hacen mamey con inteligencia
3: eso
1: artificial.
3: Eso ya no puede decir más, Garrabe, a verla.
2: O sea, vean la película para que puedan entender todo este rollo.
1: Ok, bueno.
2: Ahora, hay cosas muy interesantes dentro de la película. Los personajes son los mismos que tuviste de niños y tuviste las figuritas de los personajes de He-Man. Están idénticos en control de colorimetría. Ahora, lo que la gente se quejaba de la película no era del He-Man, sino de Skeletor. Porque estaba interpretado por Jared Leto. Y Jared Leto suele arruinar cualquier película en la que está. Pero en esta ocasión es el mejor villano que he visto dentro de una película de live action de personajes. Realmente el Skeletor le quedó a la perfección. La película realmente es una belleza para quienes son fanáticos del universo de Motu, de Master of the Universe. Uh-huh. Entonces, las personas que crecieron con estos personajes van a amar la película porque tiene historia y tiene muchas cosas más. Entonces, vayan a verla, se las recomiendo 100%.
1: ¿Calificación?
2: Calificación yo sí le pongo un 8. Sí está buena. O sea, tiene sus detallitos, pero un 8 está perfecta.
1: Muy bien.
2: Ahora, última película también que voy a recomendar, Scary Movie. De esta no se puede hablar mucho. De esta no se puede hablar mucho porque ya sabemos que es una sátira, que es burlona, la gente se está quejando, mejor dicho, muchos medios se están quejando, precisamente por el tipo de sátira que tiene, porque habla mucho de nepes, porque habla mucho de sexo, porque habla mucho de drogas. Temas están dentro de la película de una manera satírica y una crítica social.
1: ¿Cuál es?
2: Scary Movie.
1: Ah, ¿sí?
2: Sí.
1: Pero es comedia, ¿no?
2: Sí, es comedia, es sátira. Ajá. O sea, es una sátira. Entonces la gente está quejando por todo eso.
1: Pero pues esa es la idea de esos morros, ¿no?
2: Bueno, o sea, perfecto.
1: Todos entonces, son marihuanos y...
2: Si ya ¿no? sabes de qué como es la película, ¿para qué vas a verla?
1: Como un gringo normal.
2: Ajá, un gringo. Entonces ajá. Está chido, parodian muchas películas de terror que han salido desde esos... Creo que son casi 20 años o unos 15 años, no me acuerdo cuál no fue la última vez que se presentó una película de Scary Movie.
1: Ajá.
2: Y entonces todas las películas.
1: Y de eso se trata, ¿no? Que van sacando como cositas de películas de terror, pero ajá. Lo hacen gracioso.
2: Porque por ahí oía, es que no tiene historia y que no tiene historia. O sea,
3: tienes que ver las otras para entenderle.
1: Es dominguera.
2: Es palomera, sí te vas a atacar mucho de la risa y más que nada, si te gusta
1: está
2: el humor.
1: Muy chistosa.
2: Si te gusta el humor negro, te vas a reír mucho. Y si conoces del cine.
1: Muy bien. Pues muchas gracias, mi querido tío Betosli.
2: ¿Vale qué?
1: Para cualquier información extra, ¿dónde te encuentran?
2: Tío Betún en cualquier lado, en cualquier red. También en la azulita, en el Only.
1: ¿En el OnlyFans? ¿Ya tienes OnlyFans?
2: Sí, ya le puse enseñas? Tío Betún y todo. Pues enseño en el cine.
1: El sin esquinas. Ok, ahorita regresamos aquí en La Garra.
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0: Ya nos vamos, damas y caballeros. Gracias por habernos aguantado el día de hoy. Disculpen tanta guerra aquí, hombre, de veras, ya en serio, man. Es que se acumula toda la energía durante toda la semana y el viernes revienta.
1: Ey, el estrés de la semana. Y como vengo yo, que quieren que sea intermediario, pues yo me quedo calladito.
0: Ay, ¿cuándo has sido intermediario? Siempre estás con parte de Ale, tú.
1: No, yo no dije nada hoy.
2: Es que tú no te sabes la actualización, pero te la platico al ratito. Además, por eso la agarra lo trae así como fresco.
0: Ah, pues. ¿De qué? ¿Cuál actualización?
2: Oh, ya, pues. Luego te contamos.
0: Pues es que ustedes hablan de cosas que yo ni sé.
2: Así estamos ahorita tú y yo con el Beto. A ver, ya. ¿Qué onda? ¿Qué hay que hacer? ¿Qué sigue?
0: ¿Qué te dijeron las cartas?
2: Que voy a tener mucho éxito.
0: Ajá.
2: ¿Sí viste?
0: Sí, claro. Pues nomás vi que tenías que agarrar a palazos a alguien para mandarlo luego a un sillón para descansar, que se iba a ir al cielo y seguiría siendo la reina.
2: Soy la reina.
0: Ajá. Oye, ya nos vamos, mi querido Wolverine Dallas, Sierra Quintín, papazón de melón allá en los controles. Y el día de hoy tenemos ganador para que se vayan a la Exa Premier del Día de la Revelation.
1: El Día de la Revelation.
0: El lunes. Este lunes a las 8 de la noche en Cinépolis Galerías, ¿ok?
2: Yo sí voy a ir.
0: Yo también voy a ir.
1: Yo también, obviamente.
0: O sea, que los que vayan ahí nos van a encontrar.
2: Sí.
0: Muy bien, para que se lleven dinero y nos inviten las palomitas. ¡Ganador, Carlos Castillo!
2: ¡Eh!
0: Papazón de melona, ya nos vemos en la Exa Premier, ¿ok?
2: Va.
0: Gracias, mi querido Betostri, bye.
1: Nos vemos.
0: ¿Me estás diciendo bye? Pues
1: ya me voy.
0: Pues me estás diciendo. Tú de la gente.
1: Ok, nos vemos la próxima semana, el próximo viernes, y a ver si sí, votan por
2: puso mí. La marrana.
1: También. Vaya, pues.
0: Ya, Ale Garibay.
2: Sí, voy a ir. Síganme en redes sociales, @AleGaribayB. Pórtense bien y que tengan un exa fin de semana impresionante.
0: Gracias a. ¿Así de grandote?
2: Grandísimo.
0: Bueno, muchas gracias. Grande. Yo soy la garra oficial. Les dejo besos en el peyoyo. Besos en el yoyopo. Y nos escuchamos el lunes. Aquí en La Garra.
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0: Chao, chao.
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1: 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Feliz tarde de este viernes 5 de junio del 2026. Bienvenidos, soy Charo Martínez. Qué bueno que me acompañas en esta tardecita rica, deliciosa, nubladita, bochornosa, pero disfrutable. Hoy en el WhatsApp Exa te traigo todos los detalles sobre el concierto gratuito que la reina del pop ofreció u ofrecerá. Oye, producer. Bueno, te digo qué onda con esto, por supuesto. Además, te digo cuáles son los servicios que sí podrás usar si no registras tu línea celular. Oye, pero yo creo que la recomendación es que la pues registremos, ¿no? Bueno, en el caso, por ejemplo, de lo que estaba leyendo, te lo platico más adelante. Ya iba yo a irme como hilo de media. Más adelante también te digo qué actriz aparece con lesiones en el rostro. ¿Qué le pasó? Te platico más adelante el chismesazo. Y hablando de chismesazo, echemos chismesazo con la pregunta de hoy. ¿A qué bebida alcohólica le hiciste cruz y dijiste no lo tomo nunca más? Te leo. ¿A qué bebida alcohólica le hiciste cruz? No te vuelvo a tomar porque te provocó lo que no estabas esperando. Para echar chismesazo, ok, así que ¿a qué bebida alcohólica le hiciste cruz y dijiste no lo vuelvo a tomar nunca más? No tomo nunca más. Ajá. Bueno, y después de que se te pasaron los malestares, dijiste ¿por qué no? Hay que darle una segunda oportunidad. Bueno, entonces quiero que te quedes en sintonía de la frecuencia exacta 102.9 y que me acompañes. Tarde para echar chisme, tarde para relajarnos. Soy Charo Martínez y te dejo a la sesión 66 a través de la frecuencia exacta 102.9.

más música a través de la frecuencia exacta 102.9. Me voy a ir de Jenny and the Mexicat y la sesión 66. Iba a decir 56. No, es la sesión 66. Saludos, buena y bonita tarde, dice por aquí ya escuchándote de nuevamente. Bonita tarde, mi estimada Vero Ramírez. Saludos para ti, para tu familia. Hola, Ney, qué bonito. Qué bueno que ya están en sintonía. Manny, hola, ¿cómo estás, Manny? Bueno, vámonos programando buena música. Les late, súmense a la programación. Anímense a escribirme el nombre de la canción o a mandar un WhatsApp audio y decirme qué canción quieren escuchar. Déjenles platico acerca de la reina del pop. Y es que resulta que Madonna sorprendió en Nueva York con un concierto gratis que puso eufóricos a sus fans. Y cómo no, oigan. Y es que luego de asociarse con la aplicación de citas Green Day para dar inicio a la celebración del mes del orgullo LGBTQ y más, no me acuerdo qué más siglas llevan. Bueno, el punto es que la reina del pop apareció en el corazón de Nueva York para promocionar su nuevo proyecto musical. Entonces, este show que tomó a todos por sorpresa tiene que ver con una estrategia para impulsar su nueva etapa en su carrera. El lanzamiento de su próximo álbum titulado Confesiones 2, oye, yo ya lo quiero. Y esto, pues, obvio, sin previo aviso, resulta que la noche de anoche, la estrella del pop apareció en una plataforma instalada dentro de una enorme pantalla publicitaria en el Times Square, y resulta que, pues, bueno, el show duró alrededor de 20 minutos. Lástima, ¿por qué Nueva York me queda tan lejos hoy? Bueno, el punto es que, pues, mira, este nuevo álbum, Confesiones 2, es el 15º álbum de estudio de Madonna y está programado para lanzarse el 3 de julio, o sea que habrá que esperar un poquito más, pero bueno, ahí está el dato con respecto a esto. Me late, me agrada que Madonna siga vigente porque, híjole, ¿Qué otra artista de la talla de Madonna está vigente? Déjenme, voy a hacer memoria. Pero bueno, mientras tanto vamos a escucharla. Regreso para leer la respuesta a la pregunta de hoy. ¿A qué bebida le dijiste, Cruz, ya no te vuelvo a tomar? Déjame repongo, tal vez más adelante te dé un segundo chance. Participa porque viernes de tragos coquetos. Quédate en sintonía y en todas partes. Pontexa.

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19: Hola Charo, muy buenas tardes. ¿Me puedes poner una canción de Maná? Hasta que te conocí y en todas partes, ponte Exa.
20: Hola Charo,

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Oigan, vámonos a echar chismesazo. ¿A qué bebida embriagante? Bebida que te hace sentir, ay, en otro mundo, porque relajado y demás. Después le hiciste cruz, fue como que de no, esta bebida no la vuelvo a tomar. ¿Cuál habría sido? 238-310-1029 es el número de cabina. Dice mi querida, no, voy a guardar anonimato. Guardo anonimato, recuerden, que al vodka. O sea, ¿después de cuántos dijiste, no, ya no vuelvo a tomar vodka? Dice por aquí que el mezcal, hice feo. ¿Alguien hizo feo con el mezcal? No, yo no he hecho, no, la prima de una amiga. Ok, entonces, ¿no le gusta la música sureña a mi esposo? ¿Cómo crees? Entonces, a ver, dice el cóctel Machu Picchu que lleva pisco. Está súper fuerte la Provence de MX. ¿Y después de cuántos? Écheme otro Machu Picchu. ¿Qué? Bueno, usted deme lo que me acaba de servir. ¿Después de cuántas bebidas? Fue como que ya, cruz, no vuelvo a pedir. Dice este mensaje para participar. ¿Dónde están? Saludos, chicos, bonita tarde. Charo, para participar, dice, bebida a la que le hice cruz, porque me la pasé muy mal, fue al ron. Ok. Solo uno y está muy fuerte, ¿eh? ¿Cómo crees? Ah, la otra. Te falta curtirte, mi niña. No es cierto, no te creas. Yo solo con 8 caballitos. Ah, nada más. 8 caballitos. Casi nada. 8 caballitos. Ok. Bueno, a ver, ¿a qué bebida le hicieron cruz y dijeron no te vuelvo a tomar? O sea, me gustas, pero no te vuelvo a tomar. ¿Sí aplicaron esa? ¿Sí o no? ¿Cuál habrá sido? ¿Qué bebida? Dice WhatsApp de cabina, por aquí está. Dice, hola Charo, buenas tardes. Y escuchándote, muchas gracias. A ver, hablando de Madonna, ¿puedes poner Verás o quizá como la colada de la tarde? Gracias. La busco. Bebida que dije no, fue al pulque. ¿Por qué le hiciste fuchi al pulque? ¿Después de cuántos litros o de cuántos curados de pulque? Después de eso dijiste ya no más pulque. Yo solo, ya habíamos leído esto de que con 8 caballitos ya, dice la anécdota. ¿Qué? La anécdota está así. Viene el chisme completo del por qué después de 8 caballitos dijiste ya no más caballitos. ¿A qué bebida le hiciste cruz? Porque no, pues no la pasaste nada bien. Para participar, Charo dice al brandy, vodka y al vino tinto. ¿Cómo crees, hijo de mi vida? Que al vino tinto le andas diciendo que no. Bueno, está bien. Es que yo creo que de repente sí hay momentos en los que nos excedemos con algunas bebidas que incluso ya cuando las hueles es de ya. ¿Quieres todo menos tomarte esa bebida, cierto? Entonces, hola, Maitín, ¿cómo estás? Dice Rancho Viejo. Ay, no. O sea, esa bebida fue de cruz. Ya no quiero. Dice, ¿puedo contar tu anécdota al aire? Mi mamá nos llevó a Oaxaca y entramos a un mercado donde venden mezcal y empezaron con la prueba. Ya sé por dónde termina eso de que una probadita, que mire que este tiene, este es de gusano, que si este un alacrán, que si este tiene no sé qué, y te empiezan a dar probaditas y probaditas. Me han contado. Vámonos a la ruta del mezcal, oigan. Bueno, dice, horrible, ok, con respecto a la bebida de Rancho Viejo, dice, horrible, desde entonces ya no puedo oler ese tipo de alcohol. Asco total. Ok, bebida la que le hiciste cruz al tepache. ¿Por qué? ¿Por qué al tepache? ¿Cómo así que no te gusta el tepache? Yo preparo un tepache que... No es cierto, qué mentira tan grande acabo de decir. Ok, dice y con risa de Bob Esponja. Te pasas manzanita, no hombre. Es que sí, o sea, cuando andas en Oaxaca, sí es como que la probadita de muchas cosas, ¿no? Y del tequila, pues porque tienes que probar que si el más joven, que si el reposado, que si el no sé qué, que si el bla, bla, bla. Y tómala, terminas bien. Vámonos con más música, pero sigue participando. Bebida a la que en algún instante le hiciste cruz porque ya no te vuelvo a tomar. Quédate en sintonía porque yo tengo más música para ti. 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
16: Son las 5 de la tarde.
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17: Excelente día, soy Sandra Sánchez y esta es la información más importante hasta el momento. Podó Ayuntamiento 13,000 árboles para prevenir riesgos por lluvias. En los próximos días se definirá si Puebla suspende clases por inauguración del Mundial. El gobernador Alejandro Armenta sostendrá la primera reunión de trabajo con autoridades educativas con el propósito de sentar las bases para que los bachilleratos tecnológicos en la entidad ofrezcan carreras en áreas de la salud. Ferrari confía en el efecto de Leclerc en Mónaco para frenar a Mercedes. La cineasta y escritora Marjane Satrapi murió a los 56 años de edad.
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1: Y en todas partes, Pontex FM 102.9, para seguir echando chismesazo. Quiero que me digan, bebida a la que le dijeron gracias, pero ya no te vuelvo a tomar en mi vida. ¿Qué bebida sería? Porque la pasaron tan mal. Dice por aquí, al brandy. Ok, ya no entendí eso, Majo, saludos. Entonces, bebida a la que le hicieron cruz, no te vuelvo a tomar. Dice, hola, buenas tardes.

¿Me podrías poner la canción de esa no sé cuál es? La busco, terminación 82. Hola, bonita tarde. Hola, March, ¿cómo estás? Buena tarde, participen. Bebida a la que le hicieron cruz porque dijeron, ya, de plano, o sea, no, ya no, me hace daño. Dice, para participar, al tequila. Amiga, al tequila le hiciste cruz, ok. Para participar, cosas, bebidas a las que le hice cruz, al aguardiente. Al aguardiente, ok, ¿a qué otra bebida? Dice, al vino tinto. Al mezcal le hice cruz, Charo. Es que, ok. Dice, en la fiesta, la boda de mi hermano fue una fiesta grande y entonces era como que más fácil dar mezcal al final con todos los que se quedaron, ¿no? Y entonces yo era el que andaba repartiendo y cuando iba de mesa en mesa todos me decían, no, pues échate una conmigo, que salud, en la mesa de los compadres, que en la mesa de los amigos, de los novios y de todos. Y entonces fue el que, fui el que terminó peor por andar diciendo si necesitaban algo o si les servía otra copita. Por eso le dije cruz al mezcal. No, bueno, oye, iba a decir qué feliz te la pasaste, pero no qué mal terminaste, oye. Para participar, Charo, bebida a la que le hice cruz al tepache. Ahora ya no lo tolero, ni aunque lo vendan en la esquina y se acerquen a ofrecérmelo bien frío. Ok, ¿qué perfume? Bebida a la que le hiciste cruz. Dice, al aguardiente. ¿Cómo crees? No, bueno, al aguardiente, yo nunca he tomado eso. Ha de estar como exageradamente fuerte, ¿no? Si el tequila y el mezcal son fuertecillos. Dios mío. Para participar, Charo. Bebida dice que ya ni quiero. Al anís. Un anisito. Ok. Este otro mensaje dice, buenas tardes, Charo. ¿Puedes poner? Sí, busco y programo. En un ratito más. Espera. Dice, a la cañita de la sierra. Ay, no. Es más fuerte, ¿eh? ¿Es más fuerte la caña de la sierra? Bueno, me imagino que sí, ¿no? Porque ha de ser como, es más concentrado, es más puro. Entonces, sí. Bebida a la que le hiciste, Fuchi, dijiste, no, ya no, muchas gracias, te lo agradezco, pero no. Ok, bueno, lo que están escribiendo, les voy a dar chance para que sigan escribiendo de este lado. Dice, por aquí, al vodka de tamarindo. ¿Cómo crees? Y yo tengo unas ganas a... ¿Pero qué te digo? Así un antojo de esos que quiero vodka de tamarindo, oye. Al tequila. Bebida a la que le hiciste fuchi porque te hizo daño. Entonces, al tequila, al vodka de tamarindo, al mezcal junto con el aguardiente. Yo no he probado aguardiente. Entonces, a ver, ¿cuál otro podría ser? ¿Dónde está por aquí? ¿Qué otra bebida? Cruz, al vino tinto, después de 6 botellas. No, bueno, después de 6 botellas, yo creo que cualquiera diría, ya no, muchas gracias. Bueno, quédense en sintonía de la frecuencia exacta 102.9, que seguimos platicando. Bebida a la que le hiciste fuchi, a la que le hiciste cruz, no te vuelvo a tomar. Mientras tanto, vámonos con más música y en todas partes, Pontex FM 102.9.

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21: Do re mi fa. Ya, muchachos, vamos a empezar ya. Hola. Viene.

0: Gracias, muchas gracias, muchas gracias, pero no.
1: Y en todas partes, Pontex FM 102.9. Oigan, gracias por haberme acompañado. Marianita Domínguez, abrazo, buen fin de semana. Alecita, pásala bonito. Ceci, gracias, un gusto. Lo mismo digo, Ceci, qué gusto. Pasa más seguido, por favor. Y bueno, a todos y cada uno de ustedes, gracias por haberme acompañado. Ya saben, el WhatsApp Exa, de lunes a viernes de 4 a 7, a través de la frecuencia exacta 102.9. Saludos y pásenla bien. Me despido, los viernes nos vamos más temprano. Sí, tengo que ganarle a la lluvia, oigan. Oigan, buen fin de semana. Los espero el domingo. Si es que despiertan temprano, despierten conmigo. A las 8 de la mañana, en tu época exacta, desempolvamos canciones de los 80s, 90s, entonces, bueno, y 2000, inicio del 2000. Los espero el domingo en tu época exacta. El próximo lunes, en punto de las 4, en el WhatsApp Exa. Los espero. Ah, y por cierto, pues ya que me ando haciendo promoción, que tanto es tantito. De lunes a viernes, de 10 a 12 del día, en el Mac Mañanero, de XFM 102.9, soy Charo Martínez. Pásala bonito. Nos escuchamos pronto. Adiós.

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